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2: Saludos a todos y todas. Bienvenidos a esta revisión de las noticias que marcaron la agenda informativa la semana que terminó. Para acompañarlos en este recorrido estamos Johnny Cusme en el control de sonido y Fernanda Vera en los micrófonos. Comenzamos de inmediato.
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2: La Fuerza Aérea Ecuatoriana cumplió el jueves en Guayaquil con el acto de disculpas públicas dispuesto por la Corte Constitucional como parte de las medidas de reparación ordenadas dentro del caso de los cuatro niños de las Malvinas. En la jornada participó Billy Navarrete, presidente del Comité Permanente por la Defensa de los Derechos Humanos de Guayaquil, quien se refirió a presuntos actos de hostigamiento e intimidación que, según denunció la organización, habrían afectado a familiares de las víctimas en los días previos al acto.
3: Se han mantenido unidas, que es una fortuna, frente a todo lo que han tenido que sufrir. El señalamiento, la estigmatización, los ataques que no han cesado, incluso hasta esta semana, donde una de ellas recibió la visita indebida de una patrulla militar con objetivos claramente intimidatorios. Estas familias, las familias de Ismael, de Josué, de Nehemías y del pequeño Steven, nos dan una lección de vida inolvidable. Ellas llegaron al CDH una semana después de haber denunciado la desaparición de sus chicos ese 8 de diciembre del 24. Con todas sus condiciones de precariedad, fueron y confiaron todas sus expectativas en aquellas instituciones a las cuales debían de responder en esto. Inicialmente hubo silencio por parte de ellas y ellas se mantuvieron constantemente reclamando.
2: Por su parte, la defensora de derechos humanos, Juana Francis, destacó la importancia de las acciones impulsadas por las familias, organizaciones y la comunidad para avanzar en el esclarecimiento del caso. Además, señaló la necesidad de promover cambios institucionales que contribuyan a evitar la repetición de hechos similares.
4: Definitivamente nosotras estamos con las familias. Creemos fielmente que la solidaridad colectiva es lo que ha permitido que se haga justicia. Hay que reconocer que esta sentencia es un aplauso también a todas las organizaciones y a las comunidades que han venido acompañando. Y también reconocemos en que las disculpas desgraciadamente no representan las palabras que quisiéramos escuchar por parte de quienes hacen las Fuerzas Armadas y por parte de quienes hacen las autoridades. Pero hoy más que nunca yo creo que este espacio también puede servir para dos cosas, ¿no? Necesitamos replantearnos qué es la seguridad para el país. Y necesitamos reconocer que Ecuador es un país altamente racista y que el perfilamiento racial no es una mentira que nos inventamos las comunidades negras, indígenas o los territorios racializados. El racismo mata y nos está costando cada vez más vida de niños y de jóvenes. Y desgraciadamente eso es lo que está pasando en este momento, ¿no? Entonces, la sentencia, una de las cosas que exige es justicia, reparación y no repetición. O sea, no queremos más niños desaparecidos, no queremos más Ismael, Steven, Josué, no queremos más Nehemías desaparecidos, no queremos más chicos como los chicos de Tachina, no queremos más casos como los 8 chicos que fueron secuestrados y desaparecidos. O sea, no queremos más casos, no queremos como lo que sucedió con Adriana, la hermana de uno de los niños, de los 4 niños de las Malvinas. O sea, no queremos más muertes violentas en el país.
2: Organizaciones de derechos humanos sostienen que, junto a las medidas de reparación ordenadas por la Corte Constitucional, es necesario garantizar la protección de las familias y continuar con las acciones orientadas al esclarecimiento integral de los hechos. Familiares de personas privadas de libertad se concentraron en los exteriores del SNAI para denunciar presuntas vulneraciones de derechos humanos en los centros penitenciarios del país. Nuestro compañero Rolando Goyes dialogó con ellos y nos cuenta cuáles son sus reclamos. Escuchemos. CORAPE informa.
5: Y el país se integra. Una vez más, la Organización de Familiares de las Personas Privadas de la Libertad llegaron hasta el Servicio Nacional de Atención Integral, SNAI, para denunciar presuntas violaciones y torturas al interior de los centros de rehabilitación social del país. Así lo dijo Tiffany, esposa de uno de los PPLs.
6: Dejar morir a personas por falta de alimento o atención sanitaria es una forma de tortura, por negligencia del Estado. Estar en prisión no significa perder el derecho a la salud ni a la vida.
5: Sostiene que son varios meses que esperan conocer qué pasa con quienes están pagando sus condenas. Además que han sido trasladados y que no fueron notificados a qué centros de rehabilitación fueron llevados.
6: Donde toda la población penitenciaria está extremadamente delgada. Están cadavéricos. No es que aquí les está haciendo dieta. No es que solamente a los presos políticos. Los están matando de hambre a toda la población penitenciaria.
5: Adicional, denuncian que las visitas se han prohibido, que la preocupación aumenta al saber que existen casos de tuberculosis en varios pabellones. Lo precisa Adriana.
7: Porque aún existe la tortura, existe el maltrato, existe la desvinculación de los hijos, no existen las visitas para sus cónyuges, existe la falta de medicina, que la desnutrición aún vemos. Como es la cárcel del encuentro, penitenciaría que no tiene acceso a nada. Las personas como sacan a diario 6-10 muertos.
5: A estos pedidos se suman de aquellos familiares que piden que se analicen las sentencias para varios presos, algunos que son de la tercera edad y siguen sin una sentencia en firme.
7: Dijeron, supieron maquillar que los familiares estaban bien, pero nada es oculto. Ahora tenemos y sabemos por gente, o sea, han sacado gente del encuentro con supuesta tuberculosis. El chico que salió fallecido con supuesta tuberculosis, cuando existe una documentación donde hay una autopsia por determinar si hubiera sido que en verdad fue por tuberculosis, yo lo asiento por tuberculosis, pero no, dice por determinar.
5: Plantón que se dio en los bajos del SNAI en Quito, en donde, como medida de presión, cerraron la calle a la altura de la Orellana y 9 de octubre por varios minutos. No descartaron permanecer en el sitio o regresar para continuar con acciones similares. Reporto para Ecuador en Contacto, Rolando Goyes García, CORAPE informa.
2: Y el país se integra. Muchísimas gracias, Rolando. Las acciones desplegadas por el bloque de seguridad, la efectividad de este y los principales retos que tiene fueron analizados por el coronel en servicio pasivo José Hidalgo, experto en seguridad e inteligencia militar. Nuestro compañero Rolando Goyes nos presenta estas reflexiones en el siguiente reporte. CORAPE informa.
5: Y el país se integra. El bloque de seguridad, conformado por Fuerzas Armadas y la Policía Nacional, ha logrado golpear las economías criminales y reducir la delincuencia común, según aseveraciones hechas por el Gobierno Nacional. Trabajo en conjunto que para el coronel en servicio pasivo y experto en seguridad e inteligencia militar, José Hidalgo, tiene puntos relevantes con el accionar. Añade que, si bien se cuestiona el trabajo del bloque de seguridad, la ciudadanía debe considerar que la declaración de conflicto armado interno faculta utilizar todos los métodos para garantizar la paz ciudadana.
8: El trabajo del bloque de seguridad sigue un trabajo muy importante que se ha ido viendo en el transcurso del tiempo. Hay muchos críticos, y yo digo críticos sin sentido, porque para hablar de esto tenemos que saber cómo funciona el sistema de seguridad. Muchos piensan, y eso les hago una invitación a los ecuatorianos, a que piensen que la seguridad debemos comprometernos todos, porque no solamente es que estamos hablando bien o mal de los militares o policías. Aquí es un trabajo muy intenso que deben hacer instituciones de Estado. Por eso se llama seguridad e integridad integral del Estado. Porque tenemos los medios, los recursos para poder hacer ese enfrentamiento. No solamente con el ámbito de armas, sino es la presencia del Estado donde no existe Estado, hablemos así.
5: Pero señala cuestionamientos a las autoridades de justicia, ya que si se detienen a los cabecillas de las bandas criminales, al poco tiempo quedan libres, con lo cual el trabajo del bloque queda en nada.
8: Se necesitan tres elementos principales para que actúen estos delincuentes. Tener la justicia a su favor, cooptada o infiltrada en la justicia.
9: ¿Qué es lo que está pasando?
8: Jueces, fiscales, abogados, a su servicio. Y es lo que estamos viendo. Pongo el caso del sargento de la policía que está siendo juzgado de 17 años, 4 meses, por abatir a un delincuente. ¿Y cuál es la excusa de la juez? Que sí llamó la atención. que dice que el delincuente es, primero es un ser humano. O sea que el delincuente que mata a una persona, a un inocente, entonces el inocente que murió no es humano.
5: El gobierno nacional días atrás informó una reducción del 27.7% en las muertes violentas a nivel nacional durante mayo de 2026, pasando de 935 casos en mayo de 2025 a 676 en mayo de 2026. Esto gracias al trabajo del bloque de seguridad. Esto a pesar de que el país registró un récord histórico de 9.216 homicidios al cierre del último año. Reporto para Ecuador en Contacto, Rolando Goiz García, Corape, Inform.
2: Y el país se integra. Muchísimas gracias, Rolando. Tiempo de una primera pausa. Al regresar, escucharemos la reacción y acciones planteadas desde la UNE frente al Acuerdo Ministerial 45. Ya regresamos.
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1: Regresamos. Luego de que se filtraran unos supuestos audios como parte de una presunta estrategia de encubrimiento a la exministra de Ambiente, Inés Manzano, dentro del caso Progen, la asambleísta Diana Jácome rechazó estas acusaciones. La reacción de la asambleísta del oficialismo, así como la posición de otras bancadas, nos las trae nuestro compañero Rolando Goyes en el siguiente reporte. Corape informa.
2: Y el país se integra. La legisladora Diana Jácome dio declaraciones después de revelarse el audio de Inés Manzano, donde supuestamente se habla de una presunta coordinación con la legisladora para evadir la fiscalización del caso Progen, que lo trataba la Comisión de Transparencia, que ella la preside. Jácome rechazó esta información difundida por un medio de comunicación y dijo que esto evidencia que la quieren sacar del camino.
3: He dejado claro y he demostrado que aquí no existe ningún tipo de coordinación, se revela. No hay audios, no hay mensajes donde esté involucrada Diana Jácome. No hay un solo audio, no hay un solo mensaje de Diana Jácome donde diga que esté involucrada en este tema. Ninguna coordinación y evitar un juicio político. Yo no soy presidenta de la Comisión de Fiscalización. Ahora ya ese proceso está en esa comisión y que proceda conforme corresponda.
2: De acuerdo con el contenido atribuido a Manzano, la estrategia habría consistido en que la Comisión de Transparencia asumiera el control de las comparecencias para impedir que otras mesas legislativas dominadas por el correísmo lideraran la fiscalización. En el audio, la exministra afirma que la legisladora le explicó que era necesario realizar una movida porque esta comisión también buscaba convocar a los funcionarios involucrados.
3: Y que le llegue el mensaje a la Revolución Ciudadana. Si algo me llega a pasar, si algo sucede con mi vida o la de mi familia, los responsabilizo directamente a la Revolución Ciudadana. Desde la noche de ayer he recibido ataques amenazantes contra mi vida y de la de los míos. Y reitero, no les voy a dejar el camino fácil, Revolución Ciudadana. Vayan y compren la pijama naranja.
2: Audios que, para Blasco Luna de la Revolución Ciudadana, con más razón impulsan el pedido de juicio político al exministra Manzano, y que además demuestran que el gobierno buscó tapar la corrupción de un caso que costó millones de dólares al país.
4: He ahí toda esta trama de impunidad, he ahí toda esta trama de encubrimiento y no una verdadera fiscalización. Hoy exigimos a la Comisión de Fiscalización que dé paso al proceso de enjuiciamiento político porque tiene fundamento y tiene sustento.
2: Desde el Partido Social Cristiano, Otovera añade que si bien aún no se corrobora la veracidad de los audios, este es un tema que traerá cola a nivel de las bancadas.
5: Tenemos que verificar las pruebas correspondientes en la Comisión de Fiscalización y obviamente nosotros como Partido Social Cristiano nos daremos nuestro pronunciamiento, pero siempre en el marco de respeto a las normas. Si mañana ha habido abuso, desde luego que vamos a estar en favor de ese juicio político.
2: Declaraciones que se dieron luego de una rueda de prensa que convocó la legisladora Diana Jácome, en la cual no se permitió preguntas a los medios de comunicación. Reporto para Ecuador en Contacto, Rolando Goyes García, Corape, informa.
1: Y el país se integra. Muchas gracias, Rolando. En la Federación Médica Ecuatoriana existe preocupación por la reestructuración profunda anunciada por el Ministerio de Salud Pública. Un representante del gremio conversó con nuestro compañero Rolando Goyes y le comentó sus mayores inquietudes frente a este escenario. Te escuchamos, Rolando. Corape informa.
2: Y el país se integra. Tras el decreto ejecutivo 393 como instrumento legal para una reestructuración profunda del Ministerio de Salud Pública, existe preocupación y rechazo por parte de la Federación Médica Ecuatoriana por una posible desvinculación del personal de salud. Eso luego de las denuncias hechas desde el pasado 29 de mayo, que existen despidos. Así lo señala el doctor Giovanni Pazmiño, secretario general de la Federación Médica.
6: Esta es una decisión política. Como Federación Médica Ecuatoriana, nosotros le habíamos manifestado al señor presidente de la República o a los organismos que regentan la salud de que somos un puente, de que somos una entidad gremial, ¿no es cierto?, con profesionales de altísimo nivel dentro de del conocimiento técnico, científico, para dar un acompañamiento en ese sentido. Esta decisión política, lo único que está acarreando es que una inestabilidad dentro de la atención de salud del país.
2: Como parte de la reestructuración, el Gobierno Nacional ha planteado la creación de una nueva empresa pública de abastecimiento, infraestructura y logística en salud, cuyo objetivo es centralizar el abastecimiento de insumos médicos. Sin embargo, lejos de generar tranquilidad, esta medida ha profundizado la incertidumbre precisa.
6: Para que haya una eficiencia, eficacia y sobre todo la sostenibilidad de lo que el gobierno al momento ha decidido, que no netamente quede en una decisión política. La salud no es decisión política, la salud es vida, la salud es una decisión técnica y tiene que tener justamente ese acompañamiento.
2: Otro tema sobre el cual se cuestiona es la compra de insumos y medicinas que haría el Ecuador a la India. Al respecto, el doctor Enrique Hidrobo menciona.
7: No han dicho nada acerca de la infraestructura de logística. Medicación necesita una estructura logística súper súper especializada porque tiene medicamentos que no pueden cambiar su temperatura o tienen que ir bajo una temperatura controlada, ¿sí? Son medicamentos que tienen que estar a tiempo para el paciente. No pueden, si es que yo necesito una medicación ahorita, no pueden darme mañana, ¿ok? Entonces, ese sistema de logística y distribución no han dicho absolutamente nada y más bien vemos que están destruyendo lo que ahorita tienen.
2: Hasta el cierre de esta nota, el Ministerio de Salud Pública no ha emitido ningún pronunciamiento sobre las críticas vertidas por los gremios sobre el impacto concreto de las desvinculaciones en los servicios de salud que se estaría dando desde el pasado 29 de mayo. Reporto para Ecuador en Contacto, Rolando Goiz García. Corape informa.
1: Y el país se integra. Muchísimas gracias, Rolando. Cerramos este bloque de noticias con las declaraciones de Andrés Quispe, presidente de la Unión Nacional de Educadores, UNE, quien cuestionó el Acuerdo Ministerial 045, donde se establece la posibilidad de que los docentes desarrollen actividades complementarias institucionales los sábados en planteles fiscales. Nuestro compañero Rolando Goyes nos cuenta cuál es el pedido del gremio. Adelante, Rolando. Corape informa.
2: Y el país se integra. La Unión Nacional de Educadores pidió la derogación inmediata del Acuerdo Ministerial 045A, emitido el pasado 27 de mayo de 2026 por el Ministerio de Educación, ya que considera una vulneración de derechos laborales y desconoce la jornada establecida en la Ley Orgánica de Educación Intercultural, LOEI. El documento establece los lineamientos para el desarrollo de actividades complementarias institucionales dentro del cronograma escolar que se deberán desarrollar los sábados. Al respecto, Andrés Quispe, presidente de la UNE, rechaza esta disposición.
8: El problema del Acuerdo Ministerial 045 que establece la obligación de trabajar los días sábados o de asistir los estudiantes los días sábados a actividades extracurriculares, insisto, como se le conoce, va a generar toda una problemática y por lo cual es un acuerdo ministerial inconstitucional e improvisado. Inconstitucional, ¿por qué? Porque la ministra de Educación, según la ley, tiene competencias para resolver problemas internos de su administración, no para alterar leyes.
2: Recordó que en el artículo 192 de la Ley Orgánica de Educación Intercultural se establece que la jornada ordinaria semanal de trabajo del personal docente es de 40 horas, distribuidas de lunes a viernes, sin exceder las 8 horas diarias. Cualquier trabajo adicional debe ser remunerado mediante el pago de horas extraordinarias o suplementarias conforme a la ley.
8: Las actividades extracurriculares tienen que desarrollarse dentro de la jornada laboral y de lunes a viernes. Y de ser necesario, tiene que haber un estudio, un sustento para los días sábados. ¿A qué me refiero? Claro que hay que recuperar el club de andinismo, el club de oratoria, el club de periodismo, el club de matemáticas, los club deportivos. Pero todo eso necesita de profesionales. Todo eso necesita de recursos. ¿Quién va a pagar la hidratación de los deportistas?
2: Además, señala que con esto se pretende incrementar las responsabilidades del personal docente y administrativo en un contexto marcado por sobrecarga laboral, inseguridad, afectaciones a la salud mental, salarios congelados por 14 años e inestabilidad laboral.
8: No, aquí hay una clara también afectación al interés superior del niño y la niña, ya que la Corte Constitucional y varios organismos han señalado que cuando se va a tomar decisiones que afectan a ese interés superior del niño y la niña, se les tiene que consultar a los menores de edad, por señalarlo así. Aquí no, aquí les dicen, ¿saben qué? Tienen que trasladarse los días sábados a los planteles educativos. ¿Qué pasa en las zonas rurales, por ejemplo?
2: Adicional indica que de publicarse la normativa, interpondrán de inmediato una demanda de inconstitucionalidad y no descartan otras acciones. Reporto para Ecuador en Contacto, Rolando Goiz García. Corape informa.
1: y el país se integra. Muchísimas gracias, Rolando. Llegamos a la segunda pausa de este noticiero. Quédense con nosotros porque al regresar escucharemos los testimonios de pobladores que rechazan la minería en el Cerro Piedra Negra. Ya volvemos.
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1: Seguimos. Habitantes de Las Naves, San Luis de Pambil y Zapotal, en la provincia de Bolívar y Los Ríos, respectivamente, continúan en el proceso de resistencia de sus territorios en contra de la minería. Nuestro compañero Rolando Goyes acompañó la manifestación que protagonizaron y escuchó sus preocupaciones. Adelante, escuchemos. 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
2: Y el país se integra. La Comisión Ecuménica de Derechos Humanos reafirmó una vez más su compromiso con la defensa de las comunidades campesinas de Las Naves, San Juan de Pambil de la provincia de Bolívar, al igual que de la comunidad Zapotal de Los Ríos, esto por los procesos de lucha y resistencia que llevan las poblaciones para que sus territorios estén libres de minería.
14: Por el derecho de acceso al agua, por el derecho de la vida digna de los campesinos y campesinas, existen varios derechos vulnerados de las comunidades, ¿no? Presento acá en Quito.
2: El 15 de agosto de 2025, 490 personas campesinas de las comunidades mencionadas presentaron una acción de protección contra el Estado ecuatoriano por la vulneración de los derechos de la naturaleza, del ecosistema Piedra Negra y sus derechos humanos. Esta vulneración se dio con aprobación del proyecto minero Curipamba, El Domo, en el Cantón Las Naves, adjudicando a la empresa minera Curimining S.A., en medio de cuestionamientos del proceso y de su legalidad. Luis, nombre protegido como le llamaremos, es parte de esta resistencia. Él explica las razones por qué solicitaron la medida.
15: El proyecto minero, donde realmente la Piedra Negra está siendo prácticamente eliminada, y especialmente las fuentes de agua que tenemos acceso a las poblaciones, que es el Cantón Las Naves, pues todas las comunidades y de la misma manera de las provincias de Los Ríos, y que va al río Guayas, ¿no?
2: Al respecto, se conoce que el 19 de agosto de 2025, la jueza Mónica Freire, de la Unidad Judicial de Contravenciones Penales de Tumbaco, inadmitió la demanda argumentando que los efectos de las vulneraciones alegadas se producían en las provincias de Bolívar y Los Ríos y no en Pichincha. Ante esta decisión, las comunidades interpusieron nuevamente un recurso de apelación. El 29 de abril de 2026, la Sala de lo Laboral de la Corte Provincial de Justicia de Pichincha aceptó la apelación y dispuso que la jueza convoque a una audiencia y resuelva la acción de protección presentada por las comunidades campesinas.
15: Porque admitieron el personal de la empresa minera, un abogado, no le conozco por el nombre, pero obviamente siempre está en todos los juicios donde los compañeros les han estado criminalizando. Judicializando, pues, el mismo abogado que está de entra y sale fiscalía, en los juzgados, las cortes provinciales, ahora se ha dedicado a hacer firmar un documento, primeramente intimidando a las personas que firmaron la demanda, como accionante, como campesino, diciéndoles que se eviten de problemas porque el Estado, el gobierno les va a seguir juicio y que desestimen de la demanda.
2: Pobladores que viven de la agricultura y el campo y ahora esperan que se convoque a la diligencia y puedan tener una resolución favorable en defensa de este ecosistema único, mientras continuarán cuidándose y resistiendo ante las actividades mineras y las amenazas en su contra. Reporto para Ecuador en Contacto, Rolando Goyes García. Corape informa.
1: Y el país se integra. Muchísimas gracias, Rolando. Luego de que la jueza del Tribunal Contencioso Electoral dejó sin efecto la cancelación de Unidad Popular, Giovanni Atarihuana, director nacional de la organización política, habló sobre la participación del movimiento en los próximos comicios. ¿Hay posibilidad de alianzas? Esto nos lo cuenta nuestro compañero Rolando Goyes, quien conversó con el dirigente. Corape informa.
2: Y el país se integra. Fue la presidenta del Tribunal Contencioso Electoral, Ivonne Coloma, que dejó sin efecto la cancelación de Unidad Popular tras aceptar un recurso presentado por la organización política. Decisión que para Giovanni Atariguana, director nacional del partido, no es más que un tema de justicia y luego de haber demostrado que no existían causales para eliminarlos del padrón electoral.
16: Nos ha dado la razón jurídica. El Consejo Nacional Electoral con Diana Tamaí y sus suplentes había violado la ley. La cancelación de Unidad Popular no va más. Y es muy clara la sentencia. El CNE estaba fuera del tiempo establecido, fuera de la ley. Eso feneció el 3 de abril y la jueza Coloma lo pone en la sentencia. Y segundo, también establece que Diana Tamaí nunca ha probado con ninguna metodología ni ninguna prueba la disminución supuesta de las afiliaciones de Unidad Popular. Es decir, no tenía el causal para extinguirlos.
2: Aunque se trata de una sentencia de primera instancia, es decir, que puede ser apelada por el Consejo Nacional Electoral ante el Pleno del Contencioso Electoral, Atariguana señala que esto es un revés político para los titulares del organismo electoral encabezados por Diana Atamaín.
16: El día 6, el sábado 6, si no hay apelación, quedaría efectivamente ejecutoriada. Nosotros obviamente vamos a seguir definiendo los nombres, los perfiles de mujeres y hombres en todo el país. Nos proponemos participar en al menos 200 cantones. Hemos avanzado conversaciones en cada territorio con distintas fuerzas políticas para hacer alianzas. Del 18 de junio al 2 de julio serán las primarias y esa es la buena noticia. Hemos logrado parar, por lo menos en esta parte, el fraude electoral.
2: Con base a esta resolución, sostiene que el tiempo corre y deberán buscar los candidatos y las posibles alianzas en miras de los próximos comicios.
16: Hemos conversado con Pachacute en algunos territorios, con el Partido Socialista, con Futuro 20, también con Avanza. Estos días van a ser efectivamente de definir candidaturas, proyectos y, por supuesto, alianzas. Estamos contra el tiempo porque el 18 de junio arrancan ya las primarias. Obviamente habrá que hacer un esfuerzo extraordinario. Creo que no tendremos problemas en el tema de cuotas de mujeres, de jóvenes, porque tenemos y hemos estimulado esa participación.
2: Adicional, como parte de la resolución de la jueza Ivonne Coloma, dispone que el CNE realice un nuevo examen técnico y jurídico sobre el cumplimiento de los requisitos legales aplicables al partido Unidad Popular Lista 2. Ese análisis deberá desarrollarse dentro de las competencias constitucionales y legales del organismo, así como dentro de los plazos y procedimientos previstos en la normativa vigente. Reportó para Ecuador en Contacto Rolando Goiz García. Corape informa.
1: Y el país se integra. Muchísimas gracias, Rolando.
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0: Finalizamos aquí este resumen de noticias con los hechos más importantes ocurridos durante la semana que terminó. Gracias a todos y todas por permitirnos acompañarlos e informarse a través de la red de radios comunitarias del país. Nos volvemos a encontrar pronto en una nueva emisión de Ecuador en Contacto. Hasta entonces, un abrazo.
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1: Artistas, locutores y medios de comunicación. Hoy, juntos, con el único objetivo de rendir homenaje a todos los niños especiales y a sus padres, por ser el más grande ejemplo de fortaleza y amor.

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0: nunca volver a pecar. Amén. Rezaremos este rosario para gloria de Dios, de la Virgen Santísima nuestra Madre y por las almas del purgatorio. Dios mío, ven en mi auxilio.
1: Señor, date prisa en socorrerme.
0: Rezaremos este rosario para gloria de Dios, de la Virgen Santísima nuestra Madre y por las almas del purgatorio.

cárcel los lunes y sábados. Primer misterio, la encarnación del Hijo de Dios. Padre nuestro que estás en el cielo, santificado sea tu nombre. Venga a nosotros tu reino.

0: Gracias, el Señor es contigo. Bendita tú entre las mujeres y bendito el fruto de tu vientre, Jesús.
1: Santa María, Madre de Dios, ruega por nosotros pecadores, ahora y en la hora de nuestra muerte. Amén.
0: Dios te salve, María, llena eres de gracia, el Señor es contigo.

0: salve María, llena eres de gracia, el Señor es contigo. Bendita tú entre las mujeres y bendito el fruto de tu vientre, Jesús.
1: Santa María, Madre de Dios, ruega por nosotros

0: Cada día perdona nuestras ofensas, como también nosotros perdonamos a los que nos ofenden. No nos dejes caer en la tentación y líbranos del mal.
1: Dios te salve, María.

0: Madre de Dios, ruega por nosotros pecadores, ahora y en la hora de nuestra muerte. Amén.
1: Dios te salve María, llena eres de gracia, el Señor es contigo. Bendita tú entre las mujeres y bendito el fruto de tu vientre, Jesús.
0: Santa María, Madre de Dios, ruega por nosotros.

0: Nacimiento del Hijo de Dios. Padre nuestro que estás en el cielo, santificado sea tu nombre. Venga a nosotros tu reino, hágase tu voluntad, en la tierra como en el cielo.
1: Danos hoy nuestro

0: salve María, llena eres de gracia, el Señor es contigo. Bendita tú entre las mujeres y bendito el fruto de tu vientre, Jesús.
1: Santa María, Madre de Dios, ruega por nosotros pecadores, ahora y en la hora de nuestra muerte. Amén.
0: Dios te salve María, llena eres de gracia, el Señor es contigo.

0: nuestra muerte. Amén.
1: Dios te salve María, llena eres de gracia, el Señor es contigo. Bendita tú entre las mujeres y bendito el fruto de tu vientre Jesús.
0: Santa María, Madre de Dios, ruega por nosotros pecadores, ahora y en la hora de nuestra muerte. Amén.
1: Dios te salve María, llena eres de gracia, el Señor es contigo. Bendita tú entre las mujeres y bendito el fruto de tu vientre Jesús.
0: Santa María, Madre de Dios, ruega por nosotros pecadores, ahora y en la hora de nuestra muerte. Amén.
1: Dios te salve María, llena eres de gracia, el Señor es contigo. Bendita tú entre las mujeres y bendito el fruto de tu vientre Jesús.
0: Santa María, Madre de Dios, ruega por nosotros pecadores, ahora y en la hora de nuestra muerte. Amén.
1: Dios te salve María, llena eres de gracia, el Señor es contigo. Bendita tú entre las mujeres y bendito el fruto de tu vientre Jesús.
0: Santa María, Madre de Dios, ruega por nosotros pecadores, ahora y en la hora de nuestra muerte. Amén.
1: Dios te salve María, llena eres de gracia, el Señor es contigo. Bendita tú entre las mujeres y bendito el fruto de tu vientre Jesús.
0: Santa María, Madre de Dios, ruega por nosotros pecadores.

Quinto misterio: el niño Jesús perdido y hallado en el templo. Padre nuestro que estás en el cielo, santificado sea tu nombre. Venga a nosotros tu reino.

0: Llena eres de gracia, el Señor es contigo. Bendita tú entre las mujeres y bendito el fruto de tu vientre, Jesús.
1: Santa María, Madre de Dios, ruega por nosotros pecadores, ahora y en la hora de nuestra muerte. Amén.
0: Dios te salve María, llena eres de gracia, el Señor es contigo. Bendita tú entre las mujeres y bendito el fruto de tu vientre, Jesús.
1: Santa María, Madre de Dios, ruega por nosotros pecadores, ahora y en la hora de nuestra muerte. Amén.
0: Dios te salve María, llena eres de gracia, el Señor es contigo. Bendita tú entre las mujeres y bendito el fruto de tu vientre.

0: Salve María, llena eres de gracia, el Señor es contigo. Bendita tú entre las mujeres y bendito el fruto de tu vientre, Jesús.
1: Santa María, Madre de Dios, ruega por nosotros pecadores, ahora y en la hora de nuestra muerte. Amén.
0: Dios te salve María, llena eres de gracia, el Señor es contigo. Bendita tú entre las mujeres y bendito el fruto de tu vientre, Jesús.
1: Santa María, Madre de Dios, ruega por nosotros pecadores, ahora y en la hora de nuestra muerte. Amén.
0: Dios te salve María, llena eres de gracia, el Señor es contigo. Bendita tú entre las mujeres y bendito el fruto de tu vientre, Jesús.
1: Santa María, Madre de Dios, ruega por nosotros pecadores, ahora y en la hora de nuestra muerte. Amén.
0: Dios te salve María, llena eres de gracia, el Señor es contigo. Bendita tú entre las mujeres y bendito el fruto de tu vientre, Jesús.
1: Santa María, Madre de Dios, ruega por nosotros pecadores, ahora y en la hora de nuestra muerte. Amén.
0: Dios te salve María, llena eres de gracia, el Señor es contigo. Bendita tú entre las mujeres y bendito el fruto de tu vientre, Jesús.
1: Santa María, Madre de Dios, ruega por nosotros pecadores, ahora y en la hora de nuestra muerte. Amén.
0: Dios te salve María, llena eres de gracia, el Señor es contigo.

después del parto. En tus manos ponemos nuestra caridad, para que la inflames, nuestras necesidades, para que las remedies, y nuestras almas, para que las purifiques. Llena de gracia el Señor.

0: nuestra. Vuelve a nosotros tus ojos misericordiosos, y después de este destierro muéstranos a Jesús, fruto bendito de tu vientre, oh clemente, oh piadosa, oh dulce Virgen María. Ruega por nosotros, Santa Madre de Dios,
1: para que seamos dignos de alcanzar las promesas de nuestro Señor Jesucristo. Amén.
0: Señor, ten piedad.

0: Cordero de Dios que quitas el pecado del mundo,
1: perdónanos, Señor.
0: Cordero de Dios que quitas el pecado del mundo,
1: óyenos, Señor.
0: Cordero de Dios que quitas el pecado del mundo,
1: ten piedad y misericordia de nosotros.
0: Ruega por nosotros, Santa Madre de Dios,
1: para que seamos dignos de alcanzar las promesas de nuestro Señor Jesucristo.
0: Concédenos, oh Dios, a nosotros, tus siervos, que gocemos de continua salud de alma y cuerpo, y por la gloriosa intercesión de la bienaventurada siempre Virgen María, seamos libres de las tristezas de la vida presente y gocemos de las alegrías.

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1: Queremos comenzar con un canto que cantemos juntos. Hoy hay para todos, aunque no se reparte al mismo tiempo, es lo único que quiero aclarar. Al que viene triste, al que ya encontró, al que viene alegre, al que no sabe qué hace aquí. Para todos hay un poco. Es cuestión de espera. Pero queremos comenzar de todas maneras con un canto que ponga los puntos sobre las íes. Un canto sencillo. Hace mucho tiempo, curiosamente con niños, compuse este canto. Ya muchos de ustedes lo conocen, por lo que le pedimos que no solo lo oigan, cántelo con nosotros. Se llama Gloria. Y cántalo con todo tu corazón.

vez más, ¿verdad? Pidiéndole a la gloria de Dios que venga sobre tu familia, sobre tu trabajo, sobre tu corazón. ¡Hey! Crea en un Dios grande y verás un Dios grande. No te pido que sientas, te pido que creas. Y junto con los ángeles cantamos.

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1: Señor locutor, pídame la hora.
2: Exacto, con el tiempo estamos ya en las 6:03. Son ya las 6:03. ¿Qué tal? ¿Cómo están? Muy buenos días, bienvenidas, bienvenidos a través de la señal de Santuario FM, ya en este lunes, iniciando una nueva semana de labores, nueva semana de actividades. El calendario, por supuesto que sí, marca 8 de junio del año 2026. El saludo a quienes ya nos escuchan, nos sintonizan a esta hora en las provincias de Pastaza, Morona, Santiago, en Napo, en Chimborazo, parte de Cotopaxi. A la gente de la provincia de Tungurahua, el saludo y la bienvenida al programa en este nuevo día. Dando gracias al Todopoderoso por un día más de vida, a la Virgencita del Rosario de Agua Santa también. Ya estamos acá listos para iniciar Amanecer Santuario, levantando

Toda la nación con buen ritmo, 6 de la mañana con 13 minutos. Estamos ya en las 6 de la mañana con 13 minutos en el territorio continental ecuatoriano. Una hora menos en el archipiélago de Galápagos. El saludo allá en la provincia de Pastaza, en el barrio de Los Baneños. Ya están en sintonía de la radio. Qué bueno saber que siempre están conectados a través de la señal de Santuario y también a través de nuestras redes sociales. A nivel del mundo en www.radio.com.

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0: He peleado la buena batalla. He errado la carrera, he guardado la fe por los demás. Me está guardada la corona de justicia, la cual me dará el Señor, juez justo en aquel día. Parte mortorio. Descansó en la paz de su creador, quien en vida fue el Señor. Segundo Rafael Nazario Poveda Ubilluz. Su esposa María Emperatriz Mariño Soria. Sus hijos Anita, Marco, Jorge, Edison, Miriam y Cristian Poveda Mariño. Sus padres Nazario Poveda y Carmen Ubilluz. Sus hermanos Olivia y Manuel Poveda. Hijos políticos Alex Vázquez, Fanny Reino, Jimena Montoya, Dina Miranda y Emilio Baguette. Nietos Vázquez Poveda, Poveda Reino, Poveda Castillo, Poveda Montoya, Poveda Miranda y Baguette Poveda. Y más familiares comunican con profundo pesar su fallecimiento acaecido en la ciudad de Ambato. E invitan a la velación de sus restos mortales en el sindicato de choferes del Cantón Baños. La ceremonia de cuerpo presente en el mismo lugar de su velación, el día lunes 8 de junio a las 15 horas 3 de la tarde. Acto seguido al traslado hacia el cementerio municipal para darle cristiana sepultura. Por su asistencia a este acto de fe, sus deudos quedan eternamente agradecidos. Baños, junio del año 2026. Ha fallecido quien en vida fue el Señor. Segundo Rafael Nazario Poveda Ubilluz. Que haya paz en su tumba. No llore por mi ausencia, estoy cerca de ustedes. Estoy gozando de la verdadera felicidad junto al Señor. Sigan siempre unidos y que Dios les bendiga. Parte mortorio. Descansó en la paz de su creador, quien en vida fue la señora María José Paz Arce. Sus hijos Marco, Sebastián, Mía y Astriz Paz Arce. Sus padres Jorge Humberto Paz Morales y Rosa Elida Arce Luna. Sus hermanos Jairo Paz y Javier Paz. Y más familiares comunican con profundo pesar su fallecimiento acaecido en la ciudad de Ambato. E invitan a la velación de sus restos mortales en la sala de velaciones Fray Sebastián Acosta. Y a la misa de cuerpo presente que se realizará en la iglesia de Nuestra Señora del Rosario de Aguasanta el lunes 8 de junio a las 4 de la tarde. Acto seguido al traslado hacia el cementerio municipal para darle cristiana sepultura. Por su atención a este acto de fe, los familiares anticipan sus sinceros agradecimientos. Baños, junio del año 2026. Ha fallecido quien en vida fue la señora María José Paz Arce. Que haya paz en su tumba.
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5: Hola, estamos de regreso. Buenos días.
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0: De regreso y llegó el momento para saludar a quienes están de cumpleaños en este día.
1: Hoy es un día bonito.
0: Saludos para Andrés Amán. Hoy está de cumpleaños.

0: Sánchez. Hoy está de cumpleaños. Que cumplan muchísimos años más de vida. Que el Todopoderoso les bendiga siempre. Felicidades. Le decimos a cada uno de las y los cumpleañeros de este día. Ahí para Andrés Amán, Alicia Tapia, Estefanía Sánchez. Salud para Jenny Guevara, que también está de cumpleaños. ¡Felicidades! Que cumpla muchísimos años más de vida. Que el Todopoderoso les bendiga siempre. ¡Felicidades, eh! Que la pasen bonito en el día de su cumpleaños. ¡Que viva los cumpleañeros! ¡Felicitaciones! ¿A quiénes están de cumpleaños hoy? Saludos también, nos dice. Agarre un saludo de cumpleaños. ¿Para quién? ¿Para quién el saludito de cumpleaños? Aprovechando que estamos en el fondito y también el segmento para saludar a los cumpleañeros.
1: ¡Cumpleaños feliz!
0: Saludo para Nicole Casco Guevara, de parte de toda su familia. Saluditos especiales, decimos a Nicole Casco Guevara, que está de cumpleaños. Que cumpla muchos años más de vida, de parte de toda su familia, que le quieren mucho. Y le piden a Diosito que le permita cumplir muchos años más. ¡Felicidades! Para Nicole Casco Guevara, que hoy está de cumpleaños. Que cumpla muchos años más de vida. El saludo con todo el cariño, con todo el amor del mundo. Que le vaya bonito hoy y todos los días de su vida. De parte de toda su familia. ¡Que viva la cumpleañera! Para Nicole, felicidades.

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1: Sí, señor, hasta esta semana, hasta este 12, que día cae 12, viernes, hasta el día viernes. Pueden participar, por supuesto que sí, hasta el día viernes, nada más. Pueden participar únicamente.

Marruecos, Japón, Suecia, Túnez, Bélgica, Egipto, Irán, Nueva Zelanda, España, Cabo Verde, Arabia Saudita, Uruguay, Francia, Senegal, Irak, Noruega, Argentina, Argelia, Australia, Jordania, Portugal, Río del Congo, Uzbekistán y Colombia. Y en el grupo L, por último, está Inglaterra.

levantando a la nación con buen ritmo. 6:49 a.m. Son ya las 6:49 a.m. Saludos en el barrio La Fundición para Eliana Rodríguez, que hoy está de cumpleaños. Felicidades. Para Eliana Rodríguez, hoy está.

Le envían este saludo muy especial con los mejores deseos. Que la pase bonito, que cumplan muchos años más de vida. Eliana Rodríguez, de parte de su madre, que le quiere mucho, de sus hermanos, de sus primos, de su abuelita, la señora Carmen Rivera, y de parte de toda la familia. Que cumpla muchísimos años más de vida, que el Todopoderoso le bendiga siempre. ¡Felicitaciones! ¡Y que viva la cumpleañera!

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1: Estamos ya en las 7 de la mañana con 2 minutos, 7 de la mañana con 2 minutos a través de la voz del santuario.

0: Pese a la eliminación de la tasa de seguridad en la frontera con Colombia, el comercio y el transporte aún no se normaliza. El Consejo Nacional Electoral dio paso hasta el 12 de junio para que las agrupaciones políticas acrediten a sus auditores. El Cuerpo de Bomberos en Baños informará sobre las emergencias atendidas en los últimos días. En directo conversaremos con el señor Freddy Sánchez, presidente de la Comunidad de Santa Rosa de Runtún. Haremos contacto también con la abogada Paola Viteri, comisaria nacional de policía de Baños. Y conversaremos con el ingeniero Vicente Proaño, responsable del centro de faenamiento en nuestra ciudad. Estas y otras noticias en el presente boletín informativo.
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0: Estamos ya en las 7 de la mañana con 4 minutos. Son ya las 7 de la mañana, 4 minutos. A través de la voz del santuario, les damos la bienvenida al presente espacio informativo en este día, lunes 8 de junio del año 2026, con el reporte de las vías en la provincia de Tungurahua. Ambato, Pelileo, Baños habilitada, Ambato, Guaranda habilitada, Ambato, Quito habilitada, Ambato, Riobamba habilitada, la vía Cahuají, Pillate, Cotoló habilitada y la vía Baños, Puyo está habilitada al tránsito vehicular.
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0: Seguimos informando, 7 con 5 minutos, son ya las 7 de la mañana con 5 minutos. De inmediato pasamos con el Cuerpo de Bomberos del Cantón Baños de Agua Santa para conocer el reporte de las emergencias atendidas en los últimos días. Bienvenido, buenos días, lo escuchamos.
2: Buenos días a los oyentes de la Voz del Santuario. Estas son las emergencias que se han tenido durante esta semana. Desde el martes 2 de junio a las 10:09 se recibe un llamado directo a la estación informándonos de un incidente dentro del Coliseo Municipal. Se acude al lugar, se atiende a una niña de 11 años de edad, la misma que sufre una caída de su propia altura, la que provoca una lesión, una de sus rodillas. En el lugar se lo estabiliza y se lo traslada al hospital. Siendo las 13:40, se dirige al sector de Puñapí del cantón Penipe. Una unidad y personal especializado en rescate acuático para colaborar en el rescate de un cuerpo de una persona de sexo masculino que se encontraba en la mitad del río Patate. Se extrae el cuerpo y se entrega a las autoridades para los trámites pertinentes. A las 18:00, personal se dirige hasta el sector del Juive Grande para colaborar en el rescate de unos cachorros que se encontraban en una quebrada. Al llegar al lugar, personas del sector ayudan a la extracción de dos cachorros y son entregados al personal bomberil, para luego ser entregados a una fundación para que sean atendidos. El sábado 6, siendo las 9:00, por llamada directa a la estación, nos informan de unos cachorros de perros que se encontraban en una quebrada en el sector de Cuyo mismo. De inmediato sale personal a dicho rescate, se logra recuperarlos y dejarlos con a buen recaudo. A las 10:18, la unidad ambulancia se dirige hasta el sector de La Pampa. En el punto se atiende a una persona de sexo masculino, quien se encontraba en un costado de la vía, con cortes en la cabeza, se estabiliza y se traslada al hospital. El domingo 7, a las 7:06, la unidad de ambulancia se despacha por la emergencia en el sector de San Vicente. En el punto se atiende a dos personas de sexo masculino de aproximadamente 30 años de edad, quienes se encontraban en un costado de la vía con pérdida de conocimiento. Se los valora y se los traslada al hospital para su respectiva atención. A las 12:28 se despacha la unidad contra incendios al barrio El Abocatal, lugar en el que se estaba suscitando un incendio forestal. Con el personal rentado y voluntario se controla el siniestro y se deja el lugar seguro para que no haya riesgos para los pobladores del lugar. A las 20:34 la unidad de ambulancia se despacha por emergencia en las calles Ambato y Manuel Sánchez. En el lugar se atiende a una persona de sexo masculino de 24

0: personas de sexo femenino de 24 años de edad, con traumatismos en su cabeza. Una vez valorado, se lo traslada al hospital para su respectiva atención. Estas son las emergencias que se han tenido durante esta semana. Buenos días.
1: Gracias a los elementos del Cuerpo de Bomberos del Cantón Baños de Basanta por el reporte de las emergencias atendidas en los últimos días por parte de esta institución. Son ya las 7 de la mañana con 9 minutos, 7 de la mañana, 9 minutos. Seguimos informando, 7 con 9 minutos, a través de La Voz del Santuario, fusión de Ministerios de Economía y Producción y Agricultura, genera dudas sobre cómo funcionará y qué prioridad tendrá. Antes que se discutía en tres despachos distintos, ahora deberá resolverse en uno solo. La política fiscal, el impulso a la producción y el desarrollo agrícola compartirán una misma hoja de ruta tras la fusión anunciada por el gobierno con la creación del Ministerio de Economía y Desarrollo Productivo. Una apuesta que promete mayor eficacia e eficiencia, pero que también despierta dudas sobre si las áreas de agricultura, producción y economía mantendrán el mismo peso dentro de una sola cartera de Estado. Para el exministro de Producción, Daniel Legarda, la gestión de los tres ministerios es poco compatible. Recalca que, aunque en otros países se ha logrado fusionar comercio con economía, agricultura, siempre es un ministerio aparte porque es una realidad específica con una diversidad de sectores y necesidades. El economista Jorge Calderón prefiere optar por un voto de confianza. Asegura que el proceso es positivo desde el punto de vista técnico, pues los tres ministerios tienen los mismos objetivos estratégicos. Esta es la segunda reducción de ministerios que ejecuta la administración del presidente Daniel Noboa. La primera fue en julio del 2025, cuando las carteras de Estado pasaron de 20 a 14. Son ya las 7 de la mañana con 11 minutos. Seguimos informando, 7 de la mañana con 11 minutos, y en Tungurahua se invertirá 1,4 millones de dólares para la repotenciación del riego y la producción rural, con la finalidad de garantizar la soberanía alimentaria y dinamizar la economía de los sectores agrícolas más vulnerables de Tungurahua. El gobierno provincial y el gobierno nacional firmaron un convenio para generar un fondo común, un monto que supera el 1,4 millones de dólares. Servirán para el fortalecimiento de los sistemas de riego, la conservación ambiental y el desarrollo productivo rural. La firma del acuerdo se realizó entre el prefecto Manuel Caizabanda y la Secretaría de Gestión y Desarrollo de Pueblos y Nacionalidades, Julia Angulo. Ambas autoridades, respaldadas por sus equipos técnicos, delinearon una hoja de ruta, priorizando así la intervención en zonas comunitarias e infraestructura de riego macro. Entre los acuerdos que constan dentro del convenio están el financiamiento de proyectos ambientales y productivos. Los recursos económicos se canalizarán hacia obras de infraestructuras en el emblemático canal Cunuyacu en Chimborazo y el canal de riego Píllaro Ramal Norte, otras consideradas viales para el agrotungurahuense. Como parte del inicio de las operaciones, Angulo recorrió la comunidad de Zaguatoa, donde ratificó un presupuesto específico de $85,000 para la rehabilitación y el mejoramiento del reservorio local. Son ya las 7 de la mañana con 13 minutos, 7 de la mañana con 13 minutos, a través de La Voz del Santuario, a propósito de la fusión de los ministerios. Escuchemos la palabra sobre la opinión que tienen con esta medida que tomó el presidente Daniel Noboa. Escuchemos.
2: Efectivamente, el gobierno nacional ha planteado el hecho de ir a una fusión de algunos ministerios para reducir algunas carteras del Estado. Evidentemente que el objetivo no está en garantizar los derechos del pueblo ecuatoriano a un acceso, ¿no es cierto?, a los servicios sociales. No tiene como objetivo el hecho de establecer, mejorar las condiciones de vida de los trabajadores y los pueblos. Por el contrario, esta medida que el gobierno está adoptando en estos momentos está sobre la base de los acuerdos que tiene con el Fondo Monetario Internacional. Al ir unificando algunas carteras del Estado, lo que va a provocar es el tema del despido de los servidores públicos y de los trabajadores que laboran en algunos de estos ministerios. El objetivo central está basado en el hecho de que requiere el achicamiento del tamaño del Estado, pero también requiere a la par recursos para seguir pagando una deuda, ¿no es cierto?, con el Fondo Monetario, lo que implica efectivamente el hecho de que los niveles de pobreza en nuestro país van a crecer. Este va a ser un duro golpe a los ingresos de los hogares ecuatorianos, mientras por otro lado, ¿no es cierto?, el gobierno nacional sigue cumpliendo los acuerdos con los organismos multilaterales.
3: Ahora, entonces, ¿qué pasa a nivel del Ministerio del Trabajo, que también se fusiona? ¿Esto podría perjudicar a los trabajadores?
2: Está claro también para los trabajadores en el hecho de que se pretende fusionar el tema del Ministerio del Trabajo con otra institución, ¿no es cierto?, en el hecho de que no busca proteger el derecho de los trabajadores. Siempre los presidentes han tratado de golpear el Ministerio del Trabajo en la estructura que requiere tutelar los derechos laborales. El objetivo de esta fusión no es para tutelar al más débil de la relación laboral. El objetivo de esta fusión es hacerle mucho más funcional a los requerimientos del sector empleador, del sector empresarial. Recuerden ustedes que esta nueva ministra va a ser la que ejecute la política laboral del gobierno nacional, política que de paso está evidenciada en el hecho del recorte de personal, está evidenciada en materias de avanzar con el tema de los vistos buenos, agilitando este tipo de cosas, el control de la organización sindical, que también es lo que tiene entre ceja y ceja este gobierno, lo que evidencia en todo caso de que no vamos a tener un ministerio que regule, ¿no es cierto?, el hecho de que los contratos estén normados como establece la ley, no garantice el tema de la estabilidad laboral también por esta parte, y lo otro es que van a seguir manteniendo la política económica en el Ministerio del Trabajo, es decir, de congelamientos salariales. Por eso es necesario entonces entender de que los trabajadores, los sectores sociales, requerimos de seguir implementando políticas de acción que unifiquen la lucha de los trabajadores para exigir a la nueva ministra que cumpla con el derecho constitucional que tiene el Ministerio del Trabajo, que es el tema de tutelar los derechos del más débil de la relación laboral, que somos los trabajadores.
3: Precisamente, si antes usted buscaba una reunión con el que era ministro de Trabajo, Harold Urbano, ahora tendrán que hacerlo con la nueva ministra encargada. Hay algunos acuerdos que ustedes han cuestionado, y esta fusión se da precisamente cuando son cuestionados, por ejemplo, del trabajo de los días sábados de la UNE, también el 089, uh-huh, flexibilización laboral.
2: A ver, el tema del Ministerio del Trabajo no es un problema de los ministros solamente. En lo fundamental es la política laboral del gobierno. Es decir, cualquier persona que vaya al Ministerio del Trabajo no es que va a ir con un proyecto de garantizar los derechos, sino que va a ir a cumplir a rajatabla lo dispuesto en la línea de materia, en la política laboral del gobierno. Y esa política laboral se evidencia, ¿no es cierto?, en el tema, como hemos señalado, achicar el tamaño del Estado, es decir, garantizar el tema de despidos, controlar la organización sindical, establecer nuevas jornadas de trabajo en el sector público y sector privado, establecer jornadas de trabajo para el Magisterio Nacional, incluidos los días sábados, establecer aspectos relacionados al congelamiento de sueldos y salarios. Es decir, esa política laboral se va a seguir manteniendo, vaya el ministro que vaya. Y en ese marco es que los sectores sociales debemos estar conscientes, desde este lado las centrales sindicales, para exigirle a la ministra que lo que tiene que cumplir es con lo que establece la Constitución, los convenios internacionales de la OIT, en donde se garantiza la libertad sindical, la libertad de contratación colectiva. Recordemos que de acuerdo a un informe de la OIT, se establece que el Ecuador está entre los 10 países en donde más se vulneran los derechos de los trabajadores.
1: Seguimos informando, son ya las 7 de la mañana con 18 minutos, 7:18 minutos, más noticias a esta hora y nos conectamos ya vía telefónica con el señor Freddy Sánchez, es el presidente de la comunidad de Santa Rosa de Runtún. Siempre es importante conocer a propósito cuáles son las actividades, trabajos que se vienen ejecutando en cada uno de los sectores del Cantón Baños de Basanta. Bienvenido al informativo, señor presidente de la comunidad de Santa Rosa de Runtún. Al momento, en la actualidad, ¿cómo se encuentra la comunidad? ¿Qué tipo de trabajo se ha podido ejecutar? Buenos días, te escuchamos.
4: ¿Cómo le va, amiguito? Muy buenos días. De nuestro pueblo, el Cantón de Baños de Basanta, y a nuestra comunidad también, gusto saludarles, informales también las actividades que estamos proyectando y realizando en nuestra comunidad.
1: Por ejemplo, ¿cuáles son estos trabajos o proyectos que se vienen ejecutando?
4: Bueno, hoy en día estamos con un proyecto, estamos con el reunirnos conjuntamente con la ingeniera de proyectos de la municipalidad, donde que estamos, vamos a realizar el proyecto, hacer un proyecto acá en la laguna, donde que ahorita ya estamos haciendo la limpieza respectiva, entonces para hacer un levantamiento topográfico para poder realizar el proyecto en la laguna.
1: Bien, y en el resto de sectores de la comunidad, ¿qué es lo que se ha podido hacer, señor presidente?
4: Bueno, estamos ahorita con el muy contentos y un agradecimiento también a las empresas privadas de nuestra comunidad, como es Animal Par, para el vuelo del cóndor. Los niños nos colaboraron con unas cámaras, tenemos ya colocado unas cámaras de seguridad en el trayecto, en la entrada a Runtún, dos cámaras, tenemos dos cámaras dentro en medio del trayecto de la vía de Runtún, están operativas, donde que nosotros ahora ya nos estamos respaldando con las cámaras de asunto de lo que convive de la inseguridad que tenemos en, no solo en nuestra comunidad, en todas las comunidades y en los cantones también.
1: Bueno, esto garantizará pues obviamente algo de seguridad en la comunidad, pero ¿cómo se va a trabajar en coordinación con cada uno de los moradores? ¿Hay tal vez también una conexión con la Policía Nacional?
4: Sí, tenemos justamente, por eso hoy día tenemos una reunión donde que vamos a tener los de la Comisión de Seguridad, vamos a reunirnos para poder ya planificar el uso de las cámaras, incluso con quién podemos acudirnos, por ejemplo, con la Policía Nacional. También tenemos un proyecto, lo que es, hemos conseguido un sitio acá en el control que tenemos de la entrada a Runtún. En el control tenemos un sitio donde que ya nos donaron el sitio para poder realizar una garita para que estén guardias o cualquier, por ejemplo, nosotros como comunidad podemos organizarnos una ronda comunitaria y no podemos estar ahí. Entonces ese es el proyecto que ya nos da, y entonces acudimos, la construcción nos van a colaborar los señores de Hidrourba, nos van a colaborar en la construcción de la garita. Entonces yo pienso que eso es un control muy importante como para poder registrar, incluso la controlar el horario de lo que es de las chivas, porque es muy pasan muy altas horas de la noche, entonces sí vamos a tener un poco de control de eso por seguridad de la comunidad misma.
1: Claro.
4: De los emprendimientos que estamos ahí.
1: Por supuesto. A propósito, ¿cómo se está fortaleciendo el turismo en Santa Rosa de Runtún, considerando pues cada uno de los lugares que tiene turísticos el sector?
4: Bueno, yo pienso que en eso somos bendecidos todos y tenemos una buena afluencia de turistas, visitantes. Entonces es importante también dar a conocer a los servidores turísticos de que estamos, nosotros como directivo estamos trabajando también para dar un buen servicio a los turistas que nos visitan. Hemos logrado, ahorita ya tenemos un proyecto en sí mismo de bacheo de la vía, donde que estamos contando en el presupuesto que salió del Consejo Provincial de lo que viene de la vía de Pelileo hacia Baños y de Baños hacia el Puy. Entonces estamos considerando nosotros como comunidad también el bacheo hacia nuestra comunidad, donde que, bueno, esperemos ya está dado todo el trámite dado, entonces de aquí ojalá nos venga ya la obra a partir de en octubre más o menos, ya nos viene para hacer realidad esta obra grande que tanto anhelábamos.
1: Bien, en el tema de la agricultura y otras actividades productivas, ¿se trabaja en conjunto con el Ministerio de Agricultura, con Agrocalidad y otros, señor presidente?
4: Sí, bueno, tenemos siempre reuniones permanentes con MAGAB, entonces donde que estamos dando capacitaciones, estamos con este proyecto de para la exportación del tomate de árbol, estamos de una capacitación haciendo el cuidado, el mantenimiento de la plantación. Entonces, hay personas también que se acuden, una mayoría de digamos, un 50% de la comunidad está acudiendo a esas capacitaciones, y bueno, nosotros como directivos estaremos siempre apoyándoles y viéndoles qué necesidades más pueden tener para ejercer esa actividad que es importante para la comunidad.
1: Bien, al momento, ¿cuál es la utilización que le está dando al estadio, señor presidente?
4: Bueno, ahí tenemos hoy en día, tenemos que hacerle un mantenimiento general en lo que es en la abonada del césped. Entonces vamos a organizarnos para poder limpiar. He solicitado también unos tubos de petróleo como para poder cerrar, porque no contamos con cerramiento para poderle cerrar, para que los balones no se nos desaparezca, porque se van muy lejos. Entonces vamos a hacer un cerramiento con vallas. Entonces hemos solicitado a la municipalidad que nos donen así unos tubos de petróleo para poder hacer un cerramiento. Eso y el mantenimiento en la jornada, eso no nos vamos a descuidar. Contamos con un tractor cortador de césped también para el estadio. Entonces de parte del Club Los Andes se obtuvo ese tractor, y entonces estamos dando permanentemente mantenimiento, y yo pienso que está en excelente. El estadio está activo como para que participen, está participando el intercomunitario también, de parte de la comunidad, y ahorita hoy en día está también estrenando lo que es Baño Ciudad de Fuego.
1: Bien, para finalizar, conocemos que hoy tendrán una reunión. Hagamos la invitación, señor presidente.
4: Sí, bueno, a todos los moradores que nos están escuchando, de que hoy es importante la reunión, ya que tenemos que dar una planificación del asunto de lo que nos está llegando, incluso el invierno. Es qué actividades no podemos hacer cerca de la vía. Entonces, darles a conocer eso. También tenemos una socialización del proyecto que estamos haciendo, el proyecto del estudio del agua potable. Entonces, ahora es la última socialización. Entonces es súper importante, porque eso depende de nosotros como comunidad socializar con la municipalidad y con los ingenieros que están a cargo del proyecto.
1: Bien, ¿a qué hora será?
4: Planificación a partir de las 2:30 de la tarde estaremos arrancando, ser puntuales y esperando que tengamos una buena afluencia de gente.
1: Bien, gracias, señor presidente, que tenga un buen día.
4: Pase bien, Miguelito, y un gusto saludarles a toda la comunidad.
1: Gracias. La palabra del señor Freddy Sánchez, el presidente de la comunidad de Santa Rosa de Runtún. A propósito, hoy tienen esta reunión importantísima de 14:30 en el sector de la escuela. Son las 7:26, 7:26. Hacemos una pausa. Enseguida venimos con más noticias.
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2: Seguimos informando, 7 de la mañana con 33 minutos. Son ya las 7 de la mañana, 33 minutos, a través de la voz del Santuario.

0: Paola Viteri es la comisaria nacional de policía del Cantón Baños de Agua Santa. A propósito, abogada, bienvenida, buenos días, gracias por atendernos al momento. ¿Cuál ha sido el trabajo que se viene desarrollando por parte de la Comisaría Nacional de Policía acá en nuestra ciudad? ¿Qué tipo de operativos se han podido ejecutar?
1: Miguelito, mis queridos radioescucha, muy buenos días. Reciba un cordial saludo. Para mí es un gusto y un placer expresarme mediante este medio de comunicación. Pues sí, de hecho, en estos días hemos venido realizando varios operativos conjunto con Policía Nacional y Fuerzas Armadas. De hecho, también hemos invitado a otras instituciones como es la localidad, ARCH, entre otras. Pues hemos venido realizando un trabajo muy coordinado y de hecho se han venido dando también muy buenos resultados. También ya contamos con tenientes políticos y de igual forma estamos ya trabajando conjuntamente con las tenientes. También estamos realizando los operativos diarios en lo que tiene que ver control PAF, permisos de funcionamiento, productos caducados, entre otros. En estos días también hemos estado ya planificando otro tipo de operativos que se vendrán dando continuamente.
0: Claro, bien, abogada, a propósito de los operativos ejecutados, ¿en qué consisten y sobre todo qué tipo de resultados se han podido tener?
1: Bueno, de hecho, en lo que tiene que ver en los operativos diarios, hemos podido evidenciar lo que tiene que ver licor sin registro sanitario, sin los debidos timbres, el licor también, lo que tiene que ver el licor artesanal. También hemos podido decomisar los tabacos de contrabando. De igual forma, operativos antidelincuenciales que se han estado realizando en carretera, hemos podido también decomisar armas blancas, ¿no? Entre otras situaciones que también hemos podido decomisar. De hecho, hace unas dos semanas atrás ya hicimos incluso la destrucción de las cosas decomisadas en lo que tiene que ver en el relleno sanitario.
0: Bien, a propósito, abogada, ¿cuáles son en este caso las situaciones más frecuentes que se aplican dentro del Cantón Baños de Agua Santa? ¿En qué se enfocan más ustedes?
1: Bueno, realmente nosotros nos enfocamos en primer lugar en la seguridad, ¿no? Uh-huh. Porque últimamente se han estado dando unos casos medios complicados en la ciudad, pero de hecho, por esa misma razón, hemos estado ya coordinando operativos de control y de seguridad, lo que tiene que ver dentro del casco central y también en parroquias, ¿no? Porque recordemos que también no nos debemos solo de la matriz, sino también a las parroquias. Entonces, estamos trabajando conjuntamente con Policía Nacional y Fuerzas Armadas para que de esta manera se puedan dar estos operativos de control y más que todo los antidelincuenciales, ¿no?
0: A propósito, ya con varias personas en las tendencias políticas, ¿ha habido algún diálogo? ¿Cómo se va a coordinar el trabajo con ellos?
1: Bueno, de hecho, sí, en estos días se ha podido mantener el diálogo correspondiente con ya las debidas autoridades de cada parroquia, y ya hemos estado, en primer lugar, le hemos dado ya una inducción, lo que tiene que ver toda esta situación. Y ya igual hemos estado ya planificando también conjuntamente con las tenientes para realizar los respectivos operativos dentro de lo que tiene que ver sus jurisdicciones.
0: Bien, ¿qué acciones abogadas ejecutan para el control del consumo de licor en espacios públicos y también el tema de control de cierre de bares y todo esto lo demás? ¿Está cumpliendo, abogada?
1: Bueno, de hecho, como ustedes tienen conocimiento y muchos barneños ya nos han visto en las calles, nosotros realizamos semanalmente, sobre todo los fines de semana, ¿no? Realizamos lo que tiene que ver el control de libadores, el control de bares también. Asistimos a los lugares donde comúnmente suelen ir los libadores a terminar la fiesta, ¿no? En las madrugadas. Entonces nosotros asistimos conjuntamente con Policía Nacional para de esta manera retirar del lugar y evitar así cualquier tipo de inconveniente.
0: Bien, ¿se cumple con el cierre de los bares, el tema de horarios, abogada?
1: Bueno, de hecho sí, nosotros hemos pasado antes de la hora para poder socializar con los propietarios de los respectivos locales y de esta manera evitar cualquier tipo de sanción. Hasta el momento sí se ha estado cumpliendo, Miguelito.
0: Bien. ¿Cuáles son, abogada, los principales desafíos que enfrenta actualmente, en este caso, la Comisaría Nacional?
1: Bueno, realmente un gran desafío es, en este momento, es la seguridad, ¿no? Uh-huh. Es la seguridad dentro del cantón, pero recordemos que no es solo trabajo de la autoridad. Como yo lo he dicho siempre, es un trabajo en conjunto con la ciudadanía.
0: Claro.
1: Entonces, este es un trabajo de la mano que se tiene que dar para poder, de esta manera, poder combatir la inseguridad, la delincuencia dentro del cantón.
0: Hay una pregunta que dice, buenos días, ¿cuál es el destino que se le da a los objetos decomisados?
1: Bueno, como ya lo mencioné uh-huh. anteriormente, ¿no? Una vez que se ha decomisado, se suele hacer un inventario, una lista, se realiza el respectivo procedimiento en cuanto a intendencia. Una vez que apruebe intendencia, el señor intendente suele asistir al lugar y de esa manera poder realizar la destrucción en lo que tiene que ver en el relleno sanitario.
0: Bien, ¿se tiene previsto realizar reuniones, diálogos, mesas de trabajo con la ciudadanía en torno a la seguridad, abogada?
1: Pues sí, de hecho, se ha planificado ya reuniones ya a futuro para de esta manera poder realizar un conversatorio y dar una pronta solución, ¿no?, a todo este tipo de inconvenientes, a lo que tiene que ver la inseguridad. Pero recordemos que tenemos que unir fuerzas porque no es solo trabajo de Comisaría Nacional, sino de otras autoridades y también así del pueblo.
0: Bien, ¿para quiénes desean tener los permisos de funcionamiento, qué es lo que tienen que hacer, abogada?
1: Bueno, de hecho ya debían haber ya obtenido sus permisos de funcionamiento, porque recordemos que el plazo máximo es solo hasta marzo, uh-huh. fines de marzo. Entonces, bueno, en todo caso, las personas que aún no han logrado obtener el permiso de funcionamiento por A o B situación, sí les he solicitado que asistan a la Comisaría Nacional. Las puertas de la comisaría están prestas y abiertas para nuestra linda gente baneña, para de esta manera poderles ayudar en cualquier situación, lo que tiene que ver permisos de funcionamiento.
0: Claro, bien, para finalizar, ¿algún mensaje a la ciudadanía?
1: Bueno, pues, en realidad, sí. En cuanto a la seguridad, estamos atravesando un problema muy grave y no solo en la ciudad, sino en sí en todo el país. Así que tratemos de colaborar con las autoridades para de esta manera poder resarcir todo este tipo de inconvenientes. Y también a los libadores, por favor, a las personas que traten de beber con conciencia, porque realmente eso también es un grave problema que aqueja semanalmente, fines de semana sobre todo, es un gran problema con los libadores. Y entonces tratemos de beber con conciencia y de igual forma, si es que van a beber, no salgan con los vehículos, porque de hecho también ya estamos planificando los operativos con policía de tránsito. Entonces, para que se eviten cualquier inconveniente, por favor, si es que van a beber, no salgan con vehículos.
0: Bien, gracias. La palabra de la abogada Paola Viteri es la Comisaria Nacional de Policía, que ha informado sobre cada uno de los operativos que se ejecutan y también los resultados obtenidos de los mismos. Son las 7:42, 7:42. Hacemos una pausa, enseguida venimos con más noticias.
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3: Seguimos informando, estamos en las 7:52, 7:52, más noticias. A esta hora, vía telefónica, ya le damos la bienvenida al ingeniero Vicente Proaño, es el responsable del centro de faenamiento acá en el Cantón Baños de Agua Santa. A propósito, ingeniero, bienvenido, gracias por atendernos. Al momento, ¿cuál es el trabajo que se viene desarrollando acá en el centro de faenamiento? ¿Cómo se vienen cumpliendo cada una de las actividades? Bienvenido, le escuchamos.
4: Muchas gracias, buenos días a todos. Quiero agradecerle a usted por la entrevista y al pueblo de Baños por permitirme entrar a sus hogares.
3: Bien, al momento, ¿cuál es el trabajo? ¿Cómo se vienen desarrollando las actividades?
4: Sí, las actividades están normales. Venimos trabajando de buena forma, esperando que se implemente en los próximos días el CAMAL.
3: Bien, a propósito, ingeniero, ¿qué tipo de requisitos deben cumplir aquellas personas que quieran utilizar el centro de faenamiento?
4: Bueno, para ingresar un animalito a ser faenado en el camal, necesita la guía de movilización y que el animalito venga marcado con el código que tiene cada usuario.
3: Ya, obviamente, ¿cuáles son las principales acciones que realiza el centro de faenamiento para garantizar la inocuidad de la carne que llega a los hogares, ingeniero? ¿Cómo está esto?
4: Bueno, cada animal es revisado antes, durante y después de los faenamientos. Eso garantiza un buen resultado de inocuidad de la carne.
3: Ya, ¿qué volumen de faenamiento se registra actualmente en el centro y cómo ha ido evolucionando en los últimos tiempos, ingeniero?
4: Bueno, le voy a indicar que el mes anterior se faenaron, el mes de mayo se faenaron 114 bovinos y 216 porcinos. Al momento nos encontramos nosotros en un proceso de equipamiento de las instalaciones del camal con equipo nuevo. En esto vienen sierras nuevas, vienen troles, vienen un poco de cosas que está ya iniciándose la entrega.
3: Ya, pues esto para garantizar la inocuidad y sobre todo también el tema del consumo de la carne. A propósito, ¿con cuántos trabajadores, cómo se distribuye el personal en el centro de faenamiento, ingeniero?
4: Bueno, al momento contamos con dos técnicos y 5 faenadores.
3: Ya. ¿Qué tipo de controles se ejecutan por parte del centro? ¿Tiene su veterinario, agrocalidad, visita constantemente?
4: El CAMAL municipal dispone de un técnico, que en este caso es el médico veterinario, uh-huh, quien se encarga del control de la carne, los procesos de faenamiento y todo lo que tiene que ver con la inocuidad de los alimentos.
3: Ya. Por otro lado, ¿cómo se maneja también la disposición de los residuos y el cuidado ambiental dentro de la instalación y fuera del mismo?
4: Bueno, los residuos son recolectados en tachos, los mismos que al final de toda la jornada son trasladados hacia el relleno sanitario, donde reciben su disposición final.
3: Ya.
4: Bien,
3: claro que sí. Por otro lado, ingeniero, ¿qué recomendaciones se brindan en este caso a la ciudadanía para identificar de pronto lugares que estén faenando de forma clandestina?
4: Bueno, a las personas que observen el faenamiento que están haciendo en algún lugar clandestinamente, sería bueno que informen a las autoridades para tomar acciones y hacer un seguimiento y poder sancionar a esas personas, porque al baño disponer de un canal autorizado, es necesario que toda la carne que se consume aquí en Baños esté faenada en un centro de faenamiento autorizado, como es el Canal Municipal de Baños.
3: Bien, ¿se tiene previsto realizar mejoras o inversión dentro del canal, ingeniero?
4: Sí, al momento estamos en una fase, en un proceso, en una fase ya de finalización. Estamos ya se contrató a los proveedores para equipar el canal, equipar, hacer algunas adecuaciones que están ya algunas deterioradas en el canal.
3: ¿En el tema de infraestructura, ingeniero?
4: Sí, con una sierra eléctrica de mayor capacidad, más grande, tecles de compostura de los mesones. Eso están ya entrando a realizar ya los trabajos.
3: Ya, hay una consulta que dice la ciudadanía, si es que se realiza el control, ¿en dónde se expende la carne? ¿En el tema de tercenas y en las plazas, mercados, para ver si es que esa carne ha sido faenada en un centro? Pregunta la población.
4: Sí, nosotros estamos... aquí le debo decir algo, que nosotros no estamos autorizados exclusivamente para hacer ese trabajo. Uh-huh. Sin embargo, se está preocupado junto con la doctora Jessica Silva. Estamos preocupados porque la carne que se consume aquí en Baños tenga todas las condiciones para ser consumida. Entonces se realiza controles a veces junto con Agrocalidad y a veces de forma personal, digamos, y se realizan los controles.
3: Claro que sí. ¿Cuál es el costo por faenamiento, ingeniero?
4: Ya, al momento faenar una red, incluido el transporte, cuesta 22.41. Uh-huh. Y un porcino cuesta 15.38, igual con incluido el transporte.
3: Ya, de igual forma, el vehículo que se traslada a la carne cuenta con todas las especificaciones que manda, en este caso, Agrocalidad.
4: Sí, el vehículo justamente para funcionar en esta actividad es revisado en la localidad. Nosotros tenemos el documento en cual está autorizado para trasladar carne hacia los distintos centros de expendio.
3: Bien, eso quiere decir que en Baños, pues obviamente se encuentra el centro de faenamiento y garantiza en este caso la carne para el consumo de la población.
4: Sí, así es. Necesitamos de que la carne llegue en buenas condiciones a los centros de consumo, a los centros de venta y expendio.
3: Bien, para finalizar, ¿ha habido algún diálogo en este caso con los moradores también del barrio? ¿No ha habido ninguna novedad?
4: En el momento no se ha tenido ningún contratiempo con los señores. Sin embargo, nosotros tratamos de en lo menor posible molestar a los moradores del barrio.
3: Bien, queremos agradecer, ingeniero, por su tiempo. ¿Algo más en la parte final? ¿Algún llamado, algún pedido a la población?
4: Sí, a las personas que se dedican a faenar clandestinamente, por favor, acudan al centro de faenamiento, que nosotros estamos listos, dispuestos para ayudarles en cualquier situación.
3: Bien, gracias. Que tengan un buen día.
4: Un buen día para usted. Muchísimas gracias.
3: Gracias. La palabra del ingeniero Vicente Proaño, el responsable del centro de faenamiento del Cantón Baños de Agua Santa, con quien hemos dialogado en esta mañana. Son las 8 de la mañana, finalizamos el espacio informativo. Queremos agradecerles por su amable sintonía. Gracias por escucharnos. Excelente jornada. Muy buenos días.
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Iniciamos el programa, el saludo cordial para todos y cada uno de ustedes a través de la radio. Gracias por compartir cada una de las transmisiones que hacemos a través del TikTok en 107.3, a quienes siempre están con nosotros y en el TikTok. Gracias, lindo día, que iniciemos una nueva semana de la mejor manera. A pesar de la afectación en salud, hay que seguir adelante. Recuerde esto, no escuche críticas malas, más bien las constructivas son las que va a construir su vida. Cuídese de las personas que sus acciones no coinciden con sus palabras. 8:13, aquí iniciamos el programa y aspiro contar con su sintonía para disfrutar de cada uno de los éxitos que vamos a proyectar a través de la radio. Al inicio del programa también saludos a nuestra gente que a esta hora de la mañana están con nosotros ya por el centro de la ciudad, a quienes nos llevan en su receptor de igual manera. Aquí iniciamos el programa.

0: primeros minutos en la voz de el señor Franco De Vita, este cálido y frío. Me voy al corte y tras el corte estoy con usted. No se me radio desconecte para saludar a quienes ya están conectados en el TikTok y a quienes nos escuchan en 107.3.
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2: Bienvenidos amigos oyentes a un nuevo episodio de La Iglesia Informa. El día de hoy vamos a recordar a Santa Magdalena Sofía Barat. Destaca entre los siglos XVIII y XIX como una mujer de una visión educativa espiritual excepcional, cuya vida estuvo marcada por la reconstrucción del tejido social a través de la formación integral de la juventud. Nacida en Francia, en plena época de la Revolución, experimentó de primera mano las heridas de una sociedad en crisis, lo que la impulsó a fundar la Sociedad del Sagrado Corazón. Para Magdalena Sofía, la educación no era un simple ejercicio intelectual, sino una obra de arte destinada a modelar el corazón humano, convencida que transformaría a una mujer joven, equivaldría a transformar a toda una familia y, en consecuencia, al mundo entero. Hoy su memoria nos invita a educar con ejemplo y recordándonos que los cambios más profundos y duraderos se logran cuando unimos la fuerza de la inteligencia con la compasión y la dulzura del corazón. Santa Magdalena Sofía Barat, una santa que destaca entre todas las mujeres. Soy Luis David Villavicencio y nos vemos en un próximo episodio de La Iglesia Informa.
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0: Te marchaste dulcemente al llamado del Señor. Tu partida dejó un inmenso vacío en nuestros corazones, madre y abuelita ejemplar, ya que el amor de una madre nunca se olvida y quedará por siempre grabado en nuestros corazones. Invitación a misa de honras, al recordar con profundo dolor y tristeza el mes del sensible fallecimiento de quien en vida fue la señora Dolores Angelina Luna Albán, que de Dios goce. Sus hijos José, Luis, Clara, Katy, Javier y Anita Luna Albán. Sus hijos políticos Susana Salazar y Miller Guevara. Sus hermanos Alberto, Lucía y Antonio Luna Albán. Sus nietos, sobrinos, primos y demás familiares agradecen a las personas, familias e instituciones que se solidarizaron en los momentos de dolor. Invita a la misa de honras que en su memoria de su alma se celebrará en el Santuario de Baños este jueves 11 de junio a las 3 de la tarde. Por la asistencia a este acto de fe y piedad cristiana, sus deudos quedan eternamente agradecidos. Baños, junio del 2026. He peleado la buena batalla, he acabado la carrera, he guardado la fe. Por lo demás, me estará guardada la corona de justicia, la cual me dará el Señor, juez justo en aquel día. Parte mortuoria. Descanso en la paz de su Creador, quien en vida fue el Señor. Segundo Rafael Nazario Poveda Ubillos, que de Dios goce. Su esposa María Emperatriz Mariño Soria. Sus hijos Anita, Marco, Jorge, Edison, Miriam y Cristian Poveda Mariño. Sus padres Nazario Poveda y Carmen Ubizuz. Sus hermanos Olivia y Manuel Poveda. Sus hijos políticos Alex Vázquez, Fanny Reino, Jimena Montoya, Gina Miranda y Emilio Bogeat. Sus nietos Vázquez Poveda, Poveda Reino, Poveda Castillo, Poveda Montoya, Poveda Miranda y Bogeat Poveda. Y demás familiares comunican con profundo pesar su fallecimiento acaecido en Ambato. Invitan a la velación de sus despojos mortales en la sala de velaciones del Sindicato de Choferes Profesionales. y a la ceremonia de cuerpo presente en el mismo lugar de su velación hoy lunes 8 de junio a partir de las 3 de la tarde. Acto seguido el traslado hacia el cementerio municipal para darle cristiana sepultura. Por la asistencia a este acto de fe y piedad cristiana, sus deudos quedan eternamente agradecidos. Baños junio del 2026. Ha fallecido quien en vida fue el señor segundo Rafael Nazario Poveda Ubizuz. Que haya paz en su tumba.
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De retorno, gracias. Estamos en las 8:39. No hay peor tormenta que las que se arma uno solo muchas veces en la cabeza. Las personas felices no pierden el tiempo haciendo el mal a los demás. El mal es una cosa para gente infeliz, frustrada, mediocre y envidiosa. 8:40. Seguimos presentando música. Gracias a ustedes por escucharnos. Permítame enviar saludos a quienes están conectadas y conectados. Carlitos Bastidas, Monita, Shea, María Sangoquita, Rosy, Jimena Peña, Vivarazo, Airbí, Enví, Casa de Vacaciones, Ismael Chucho, Silvana Torres. Gracias por seguirnos y a través de 107.3.

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0: Solís Nodal. Para este buen éxito, permítame saludar a Maidita Ramírez, la dura de las delicias de May, y a su esposo Gonzalito Guaraca. Gracias por estar conmigo mañana tras mañana. A Sandrita Fiallo, Silvi Coca, Mary Rodríguez, Viviana Albán, Van Adrón, Adrián Alexis, Alex Villasís. Gracias por estar conmigo a través de la radio y sigo enviando saludos a María del Rocío Villegas, a Monita, a Gonzalito, gracias en la distancia, ¿no? Saludos a la L33, lindo día y que se recupere pronto. Avanzamos compartiendo más de las canciones y esto se llama El día en que me recuerdes.

El día en que me recuerdes, una balada grupera romántica. Seguimos presentando música. Aquí está otro de los buenos éxitos y viene a cargo de Marco Antonio Solís.

0: de Marco Antonio Solís, Llegué para amarte. Así se llama la canción. Ahora sí me voy a un nuevo corte. Gracias a Sandrita Balseca, Lilia Mancha, Orger, Mateo, Gladys, Garito Maita, Mary Rodríguez. Gracias a la Ale 33. Saludos, lindo día para usted.
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3: Segunda hora de programa, gracias por seguir con nosotros y destaco algo importante con una de las frases que selecciono para nuestra vida diaria. Toda persona tiene derecho a ser feliz, pero a veces abusan de cada una de ellas. Por eso un sabio dijo, donde te quedes, no te quedes donde solo te quieren cuando quieren. 9:01. Saludos a nuestros conectados y conectadas. Buenos días en el centro de la ciudad, en la municipalidad del Cantón Baños de Aguasanta, en Talento Humano. Gracias por estar en Rentas, a Willo, a Mateo, a Mónica. Un placer inmenso seguir trabajando para ustedes. Buenos días a quienes están conmigo también en Casa de Descanso Ricky Jao, los profesionales, los que le sacan el estrés ahí en el barrio Aguacatal. Lindo día también para nuestra gente que a esta hora de la mañana está en el sector del Calvario en Auto Show, a todo su personal. Lindo día también para Mecánica El Flaco, que está en sintonía del programa. Avanzamos compartiendo música.

0: 9:28, 29 ahora. Gracias a todos y cada uno de ustedes por su sintonía. Me voy a ir a un corte, salgo a un corte publicitario y seguimos con más del programa. Así es que por favor quédese conmigo.
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1: Así es que ya lo sabe, usted nos puede llamar para que se inscriba con su pronóstico premundialista. 9:30, corte y vuelvo.
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3: No lloren por mi ausencia, estoy cerca de ustedes, estoy gozando de la verdadera felicidad junto al Señor. Sigan siempre unidos y que Dios les bendiga. Parte mortuorio. Descanso en la paz de su Creador, quien en vida fue María José Paz Arce, que de Dios goce. Sus hijos Marcos, Sebastián, Mía y Artris Paz Arce. Sus padres Jorge Humberto Paz Morales y Rosa Elida Arce Luna. Sus hermanos Jairo Paz y Javier Paz. Y demás familiares comunican con profundo pesar su fallecimiento acaecido en Apaco. Invitan a la velación de sus despojos natales en la sala de velaciones Fray Sebastián Acosta. De la misa de cuerpo presente que se realizará en Santuario de Baños hoy lunes 8 de julio a las 4 de la tarde. Acto seguido el traslado hacia el cementerio municipal para darle cristiana sepultura. Por la asistencia a este acto de fe y piedad cristiana, sus deudos quedan eternamente agradecidos. Baños, junio del 2026. Ha fallecido quien en vida fue María José Paz Arce. Que haya paz en su tumba.

0: buena batalla, he acabado la carrera, he guardado la fe. Por lo demás, me está guardada la corona de justicia, la cual me dará el Señor, juez justo en aquel día. Parte mortorio. Descansó en la paz de su creador, quien en vida fue el Señor. Segundo Rafael Nazario Poveda, Ubius, que de Dios goce. Su esposa María Emperatriz Mariño Soria. Sus hijos Anita, Marco, Jorge, Edison, Miriam y Cristian Poveda Mariño. Sus padres Nazario Poveda y Carmen Ubius. Sus hermanos Olivia y Manuel Poveda. Sus hijos políticos Alex Vázquez, Fanny Reino, Jimena Montoya, Gina Miranda y Emilio Bojet. Sus nietos Vázquez Poveda, Poveda Reino, Poveda Castillo, Poveda Montoya, Poveda Miranda y Bojet Poveda. Y demás familiares comunican con profundo pesar su fallecimiento acaecido en Ambato e invitan a la oración de sus despojos mortales en la sala de velaciones del Sindicato de Choferes Profesionales y a la ceremonia de cuerpo presente en el mismo lugar de su velación, hoy lunes 8 de junio a las 3 de la tarde. Acto seguido, el traslado hacia el cementerio municipal para darle cristiana sepultura. Por la asistencia a este acto de fe y piedad cristiana, sus deudos quedan eternamente agradecidos. Baños, junio del 2026. Ha fallecido quien en vida fue el Señor, segundo Rafael Nazario Poveda Ubius. Que haya paz en su tumba.
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0: Te marchaste dulcemente, el llamado del Señor, tu partida dejó un inmenso vacío en nuestros corazones, madre ejemplar, y aquel amor de una madre nunca se olvidará y quedará por siempre grabado en nuestros corazones.
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0: cosas. Al recordar con profundo dolor y tristeza el tercer año del sensible fallecimiento de quien en vida fue la señora Lourdes de Jesús Cuello Hinojosa y 12 años de su hijo Fabricio.

hijos Flavio Lupe Marco y Patricio Coello Hinojosa. Sus hijos políticos Adrián Peña Herrera, Cristina Valencia, Carmen Luna y Santiago Sandoval. Sus nietos, bisnietos, sobrinos y demás familiares agradecen a las personas, familias e instituciones que se solidarizaron.

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2: Seguimos adelante en la recta final. Algunos de los mejores momentos de la vida son los que no puedes contarle a nadie. 9:38 minutos.

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2: Estamos ya en las 10 de la mañana con 5 minutos. Hola, ¿qué tal? ¡Qué gusto! Bienvenidas y bienvenidos a este recorrido musical a través de Santuario FM, la radio de baños. En este lunes, iniciando una nueva semana de labores, nueva semana de actividades. El calendario marca ya 8 de junio.

0: Disfrutaremos, por supuesto que sí, de todo el ritmo de la música, los segmentos del programa y también la participación en vivo. Patricio, buenos días.
1: ¿Qué tal, Miguel? Buenos días, muchas gracias. Estamos así, iniciando esta nueva semana ya modo mundialista.
0: Sí, señor.
1: Cada vez falta menos para el arranque e inicio de este Campeonato Mundial de Fútbol 2026.

0: dura que es indispensable.
1: Claro que sí, exactamente.
0: Y allí consulte con la almohada, con los oráculos.
1: Sí, señor.
0: El pálpito. ¿Qué país piensa que va a quedar campeón?

0: Por supuesto que sí, $300 para quien acierte las cuatro primeras posiciones del mundial. Estamos a 3 días, 3 horas, 51 minutos y 5 segundos para que empiece a rodar el balón.
1: Pero el espectáculo en sí se inicia el día miércoles.
0: ¿Ya?
1: Con el desfile de artistas de renombre que van a dar, ¿no?
0: Qué bueno.
1: Pero el jueves ya se inicia la parte ya seria.
0: Sí, por supuesto.
1: La parte protocolaria y oficial.
0: Hay partidos inaugurales

0: estadio, sede de 3 mundiales.
1: Vea eso.
0: 1970.
1: Ya.
0: En el 86. Y ahora en el 2006.
1: Sí, por 2006, supuesto. Pues. Por supuesto que sí. Qué chévere, qué bueno. Entonces, participe.
0: Y usted puede participar las veces que desee.
1: Sí, no hay problema. Puede sí. ir cambiando.
0: Puede ir cambiando.
1: Los candidatos.
0: O sea, si sí. ya nos dijo, por ejemplo, le pongo el ejemplo, ¿no? Ecuador campeón, segundo Portugal, tercero Estados Unidos, cuarto Paraguay. Puede cambiar en una siguiente
1: con
0: participación.
1: Otros países. O con los mismos, pero en otro orden.
0: Bueno, como usted desee.
1: Claro.
0: Las veces que usted desee puede participar, pero eso sí, hasta el día viernes.

Los $300, seguro habrá premios especiales también. Por supuesto, participe completamente gratis, que se lleve $300 al que acierte las cuatro primeras posiciones. Seguro que sí. Ayer jugó Ecuador, ¿no? Partido preparatorio.

0: mil veces que se juega ante un equipo africano.
1: Claro, esa es otra cosa.
0: Porque el primer partido es ante Costa de Marfil,
1: sí,
0: que le ganó a Francia.
1: Ajá.
0: Entonces, ahí hubiera sido mejor jugar con equipo africano, porque son veloces,
1: claro,
0: rápidos, potentes. A Guatemala ayer, lamentablemente, fue un equipo muy bajo al nivel.
1: Sí, por supuesto.
0: Solamente defensivo, cerrado, nunca nos puso en preocupación. Pero bueno, hay que destacar de que Ecuador presentó un plantel entre alterno y luego titular. Y lo importante, esperemos que Yeboah no tenga inconveniente alguno, lo propio a Alan Minda. Que claro. Tiene un

0: Sable, ¿no?
1: Claro que sí. Sí, por supuesto. Exactamente.
0: Oiga, acá se habla de hacer un banderazo. ¿Piensa que se debería hacer?
1: Por supuesto.
0: El banderazo de apoyo para la tricolor. 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
1: Tenemos una llamada, a ver.
0: Vamos a ver. Aló, buenos días.
1: A ver, vamos a escuchar el ya no cerraron. Bueno, ya no cerraron. Así que, ya saben, a estar pendientes también para que participen en el banderazo. Yo creo que es importante para motivar, por supuesto, a la selección. Tenemos ya la llamada, dos llamadas tengo.
0: Ah, qué bueno.
1: A ver, buenos días.
2: Hola, buenos días.
1: Buenos días, dígame.
2: Joel Casco.
0: Joel Casco.
1: Listo, Joel. Sí. ¿Cuáles son tus equipos favoritos?
2: Ecuador.
1: Ecuador primero, ¿ya?
2: Estados Unidos.
1: Ecuador, Estados Unidos.
2: España.
3: Francia.
1: Ya, listo, ahí. Ecuador, Estados Unidos, España y Francia. Ecuador, Estados Unidos, España y Francia. ¿Tu nombre, por favor?
2: Yo,
1: Joel
2: Casco.
1: Joel Casco, listo, mi estimado Joel Casco. A ver, Pato, ahí.
0: El número
1: de cédula.
2: Uno.
1: Ocho.
2: Cinco.
3: Cero.
2: Ocho.
3: Siete.
2: Tres.
3: Nueve.
2: Cuatro.
3: Raya dos.
0: Listo.
1: Listo, Joel.
4: Un saludo para mi hijo que hizo la confirmación el día viernes.
1: Ah, qué bueno, qué chévere, cumpliendo con uno de los sacramentos importantes. Listo, muchas gracias. Ecuador, dijo.
5: Para todos.
1: Ya, listo, para ustedes también, gracias allá en Vizcaya, en sintonía de la radio, como siempre, fieles oyentes, ahí a la familia Casco, en Vizcaya, Joel, fiel oyente de la radio, siempre está llamando, participando con nosotros. Ahora sí, queremos que la gente empiece a comunicarse, queremos llamadas telefónicas, queremos clip de audio también, ahí está Pato, buenos días.
0: Buenos días.
6: Buenos días, voy a participar por el fútbol.
0: Su nombre.
6: Esperanza Criollo.
0: Doña Esperanza Criollo. Número de cédula, por favor.
6: 170-69-66-957.
0: Y ahora sí, campeón.
6: Ya, Francia.
0: Francia, segundo.
6: Rusia.
0: Tercero.
6: España.
0: Cuarto.
6: Colombia.
0: Listo, ya está participando.
6: Un buen día, señores.
0: Buen día para usted, buen día.
1: Listo, gracias. Doña Esperanza Criollo también participando con nosotros. Tomar en cuenta cada uno de los equipos que participan.
0: Son 48 selecciones que iniciarán la fiesta del fútbol este día jueves.
1: Sí, señor. Tenemos otra llamada, Pato.
0: Good morning.
1: Buenos días, no hay nadie, se desanimó. Son llamadas en vivo o
0: clip de audio.
1: Exactamente. Sigue enviando los mensajitos que ya luego estamos escuchando los clips de audio. Gracias por escucharnos a través de la señal de Santuario. Vamos a ver quién está ahí. Otra llamada acá en el WhatsApp. Buenos días.
7: Buenos días, don Pato.
1: Buenos días. Nombre y apellido, por favor.
7: Carmen Vicencio.
1: Carmita Villavicencio. Doña Carmita Villavicencio, ¿cómo le va? ¿Cómo le está tratando esta mañana?
7: Muy bien.
1: Ah, ya, chévere, aunque un poquito de frío, ¿no? Como que quiere llover.
5: Sí.
1: Esperemos que no. A ver, doña Carmita, ¿cuáles son los cuatro equipos?
5: Los más grandes de mi.

0: Ya, Francia, Croacia, Ecuador y Argentina. Esas serán las primeras cuatro posiciones para usted. Ya, ya, sí, listo, déjeme su cédula, número de cédula, por favor.
1: 1709-676447.
0: Ya, listo ya, Carmita, gracias.
1: Ya, gracias, amor.
0: Saludos allá en el Llano de los Vientos. En sintonía de Santuario, así de fácil y sencillo. Como dice la chaviza, participa con nosotros y llévate $300 completamente fácil, únicamente con un mensaje o una llamada. Acierta las cuatro primeras posiciones, participa únicamente hasta este día viernes. El día jueves empieza la cita mundialista, así que a estar pendientes. De seguro que sí, habrá novedades también. Y el domingo juega la Tri, ¿no?
2: Sí, claro, el domingo 18 horas, frente a Costa de Marfil. Bien, así que ya lo sabe. El horario está pepa, ¿no?
0: Sí, señor. 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
0: Qué bueno, qué chévere. A ver, vamos otro. Buenos días.
3: Pronóstico para hoy es España, Santuario. Buenos días. Mi pronóstico para hoy es España, primer lugar. Francia segundo, Inglaterra tercero y cuarto Brasil. Mi nombre es Miriam Caicedo, mi número de cédula es 18-021-69-282. Muchísimas gracias, lindo día.
0: Listo, muchas gracias. Así de fácil y sencillo, participa con nosotros y llévate premios. Saludos a la gente que está en sintonía de Santuario FM allá en el Puyo, en el barrio de los Baneños. A la familia Cobo, en la Targui también. Y a los amigos Panales, en la cooperativa en taxis en la provincia de Pastaza. Allá están los Panales, escuchando Santuario. Arrancamos el programa, Patón.

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1: Te marchaste dulcemente al llamado del Señor, tu partida dejó un inmenso vacío en nuestros corazones. Madre y abuelita ejemplar, ya que el amor de una madre nunca se olvida y quedará por siempre grabado en nuestros corazones. Invitación a misa de honras. Al recordar con profundo dolor y tristeza el primer mes del fallecimiento de quien en vida fue la señora Dolores Angelina Luna Albán, sus hijos José, Luis, Clara, Katy, Javier y Anita Luna Albán. Hijos políticos, Susana Salazar y Miller Guevara. Sus hermanos, Alberto, Lucía y Antonio Luna Albán. 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
1: Hola, estamos de regreso.
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1: EDB en el show de la mañana, el show del santuario. Acá estamos, por supuesto que sí, listos para continuar en el programa. Vamos a conocer cómo están las vías a esta hora. Atención, mucha atención al reporte de las vías, segmento por supuesto, de los días de lunes a viernes. Tungurahua, Ambato, Perileo Baños habilitada, Ambato Guarante habilitada, Ambato Quito habilitada, Ambato Riobamba habilitada, la vía Cabají, Pillate, Cotoró habilitada, la vía Baños Puyo está habilitada. En Cotopaxi, la Tacunga Quito habilitada, la Tacunga Zumbagua Pilaló, La Maná parcialmente habilitada, la Tacunga Salcedo, Ambato habilitada, Chimborazo, Riobamba, Ambato habilitada,

0: habilitada.
1: Y este es el reporte, mucha atención, tenemos 17 grados la temperatura, 19 será la máxima y una mínima tendremos de 12. Mientras tanto que la ciudad de Puyo, 24 la temperatura al momento, 27 será la temperatura máxima, 21 la temperatura mínima. En Ambato, 16 grados la temperatura, una máxima de 18 y una mínima de 12. En Quito, 17 grados la temperatura, con un cielo nublado, una máxima de 19 y una mínima de 10. En Riobamba, al momento, 16 grados la temperatura, 19 será la máxima y una mínima de 11 grados. Mientras tanto que en Guayaquil, 27 la temperatura, 29 la máxima y 24 será la mínima en este día.
0: Qué bueno, el reporte de las vías y el estado del clima. Ahora se viene.
1: ¿Sabe qué nos falta?
0: A ver.
1: Complementar ahí el reporte del bolsillo también.
0: ¿El bolsillo? Ah, ya, vean. Está vacío el bolsillo. Ya,
1: por eso, ni lunes.
0: Todos tus amigos. ¡Se viene! Por supuesto que sí, los saluditos para Estefanía Sánchez, que hoy está de cumpleaños. También para Alicia Tapia, Andrés Amán y claro, para Jenny Guevara, que hoy está de cumpleaños. ¡Felicidades! Que cumplan muchos años más de vida. Que el Todopoderoso les bendiga siempre. Que la pasen bonito hoy y todos los días. Saludos para Nicole Casco Guevara, de parte de toda su familia. También está de cumpleaños. Que cumpla muchísimos años más de vida, así que felicitaciones para Nicole Casco Guevara, de parte de toda su familia. A Luis Villagómez, Estefanía Sánchez, Alicia Tapia, Andrés Amán y para Jenny Guevara, que son las y los cumpleañeros de este día. ¡Felicitaciones! Que cumplan muchísimos años más de vida.
1: ¡Ah, qué chévere! ¿Eh? ¡Felicidades entonces a las y los cumpleañeros de este día! Que disfruten, que la pasen de lo mejor.
0: Claro que sí. Nos dice Pato, ¿por qué no pudieron aplazar unos días más? Dice de la cosa? Polla. De la polla mundialista.
1: Aplazar, ¿no?
0: O sea, que les demos más días que se desarrolle por lo menos la primera etapa, dice.
1: No, pues ahí sí ya les damos mucha ganga, mucha ventaja ya. O sea, aquí claro. También tienen que jugar la intuición.
0: Claro.
1: El pálpito.
0: Sí, por supuesto.
1: Lógicamente que hay que también saber un poquito, ¿no?
0: Sí, sí.
1: Porque de aquí nos aventuramos a decir esto porque hay que saber también los cruces.
0: Claro, sí, sí, por supuesto.
1: Entonces, esto es la suerte, la fortuna y el conocimiento también, ¿no?
0: Sí, señor.
1: Sí, sé, ¿por y qué así no? Pasa.
0: Claro, exactamente. Es que son las reglas del juego también, ¿no?
1: Porque tampoco les podríamos dar opción de que nos digan las cuatro ubicados cuando ya estemos en semifinal.
0: No, pues.
1: Imagínense, ya están los cuatro, ¿cómo va? ¿Quién no va a apuntarle ahí?
0: Ahí cualquiera.
1: No, pues no.
0: No, no. Ahí está entonces la intuición, el conocimiento que debe tener también cada persona de qué equipos están clasificados al mundial, de cuáles son los grupos, los cruces, cómo podría jugar el A con el B, tal vez, sí. Y así.
1: Verá, lo complicado aquí es lo siguiente, les cogen dos equipos por grupo, es decir, los dos mejores.
0: Claro.
1: Usted ahí le puede escoger muy bien, pero ahí la variante es escoger ocho equipos como mejores terceros de entre todos los grupos.
0: Claro, exactamente. Entonces,
1: ahí es la complicación. Ajá. Porque sí, sí. Se da el caso de que los cruces determinan que dos equipos favoritos se topen ya en cuartos de final.
0: Exactamente. Ahí están las reglas del juego.
1: Entonces. O sea, esa es la posibilidad, ¿no?
0: Sí,
1: de
0: sí.
1: Que usted con la fortuna, la suerte, la intuición, el conocimiento pueda llevarse los $300.
0: Sí, señor. O participe varias veces.
1: Pero

0: participar.
1: Sí, exactamente. Así entonces ahí la respuesta para los amigos que nos están preguntando de por qué no se dio, dice, una que acabe la primera fase siquiera, dice. Bueno, mejor participe varias veces, para que por supuesto pueda llevarse $300, dinero constante y sonante.
0: Oiga, a ver, en época estudiantil, cuando ya estábamos cerca del mundial, no le nacía también decir, como me mandan ahorita, semana innecesaria, ya envíen al mundial, dice. En el colegio era así, ¿no?
1: Claro, ya.
0: Muchas veces coincidía horarios de colegio. ¿Qué tocaba hacer? Jugarse.
1: De ley, con partidos, ¿no? Ya.
0: Al menos los que hemos sido futboleros.
1: Ah, claro, sí, de ley que sí. Mientras, pues, ya últimas semanas de clases. Ya, profe, ya.
0: Último. Pero valía la pena cuando un profe decía y le encantaba el fútbol. Alguien puede traer un televisor y vemos aquí todos.
1: Ah, claro, sí.
0: No. ¿Sí o no?
1: Claro,
0: qué bacán. Bien, qué lindo, bien. Profe. Pero andarán bulla, decía. ¿Quién no va a hacer bulla metiendo ahí?
1: Calladito, decía, no harán bulla para que no escuche el otro grado.
0: Y después se llenaba mejor de toda la gente.
1: Sí, por supuesto, chévere. Así que, a propósito, ya están en los últimos días, ¿no? De las actividades educativas también.
0: Sí, claro. Sí. Me parece que el 26 ya son.
1: Sí, terminan ya las escolitas.
0: Los que salen ya aprobados.
1: Claro, y aquellos estudiantes de colegio que no quedarán
0: a supletorios.
1: Y ahora hay solo supletorio, creo ya.
0: Ya no hay remedial.
1: Ya no hay remedial, ya no hay de gracia, ya no hay el de Dios
0: que
1: pague.
0: Anteriormente. Día difícil que pierdas.
1: Tenía el examen normal.
0: Normal. De ahí el remedial.
1: El remedial. El supletorio.
0: El supletorio. Remedial.
1: Y el de gracia.
0: El de gracia.
1: Cuatro.
0: Ya es.
1: Y así no pasaban a veces.
0: ¿Eh? ¿Cómo anhelo no haber estudiado en esa época? O sea, si ya perdí el año es porque ya demasiado también.
1: O porque ya, y ya por el último, ya pasa.
0: Ahora ya se.
1: Supletorio nada más.
0: O sea, directo.
1: Directo. No sacó uno de los puntos que le corresponden, quedó a supletorio.
0: ¿Y de ahí pierde daño?
1: Sí, pierde daño.
0: Ah, ¿no hay otro?
1: No, ya no hay. Ya no hay de gracia, ni remedial, ni nada. Y ahora que también está esta nueva ley, no sé si ya fue aprobado o no, que van también a estudiar los días sábados.
0: ¿Quién quiere? Hay que preguntar al profesorado si está de acuerdo.
1: No, la UNE por eso está realizando manifestaciones.
0: Ver, ¿se aumenta un día más?
1: Claro, es que dice que por lo que hay, por las fiestas que hay en los cantones, no se trabajan. O sea, total hay que cumplir 200 días laborables. Y por las fiestas de canonización y diferentes actos, ¿no? No se cumple las 200 horas. Y para cumplir las 200 horas...
0: Que se trabaje los sábados.
1: Los sábados. Pero no con actividades académicas en el aula, sino otro tipo de actividades. Como refuerzos, lúdicas, deporte y así. Ajá.
0: Puede ser una mañana deportiva.
1: Por ejemplo. Pero la cosa es que...
0: O puede programarse un bailach.
1: Anda, mía, con tal que...
0: No van a aceptar.
1: La UNE no está de acuerdo.
0: ¿Qué va a aceptar si no hay Kuskim?
1: No está de acuerdo.
0: Es como horas extras.
1: Y no les pagarían horas extras.
0: ¿Ya ve?
1: Si no les darían días libres.
0: De.
1: Así está.
0: Como estudiar tampoco va a querer. Pues.
1: Los sábados.
0: Y sábado dejan descansar.
1: Claro, exactamente. Sí, señor, seguimos entonces. Hasta las 12.

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1: Las noticias a esta hora de la mañana tienen que ver con la presencia de los delegados de la comunidad de La Merced para mantener un diálogo con el alcalde de la ciudad y el presidente de la Junta Parroquial de Río Verde por el tema del agua y del alcantarillado. Está conmigo doña Silvia para darnos a conocer cuál ha sido la respuesta frente al pedido de ustedes.
2: Muy buenos días, licenciado, como ha pasado también a la radio escucha, y agradezco su presencia aquí, ya que nuestra molestia es bien grande, que siempre las autoridades nos han tenido engañando como a niños. Nos vamos a la junta, que vamos, vayan al municipio, del municipio vayan a la junta. ¿Hasta cuándo llegamos con tanta mentira? Cuando quieren ingresar a la política, todo es ofrecimientos y ofrecimientos, pero entraron a un puesto, se olvidaron que existimos, al menos de parte de la comunidad de La Merced. Es bien olvidada de la parroquia, bien olvidada.
1: ¿Pero hoy qué se les ha dicho luego de del diálogo?
2: Supuestamente los mismos ofrecimientos de siempre, que ya nos van a dar, ya nos van a dar. Esperemos. Ahora estamos con un plazo de, dice más o menos de unos 3 meses, pero recién para hacer los estudios y todo eso, y eso que hace 2 años atrás ya hemos presentado proyectos, hemos presentado todo. Y no es proyectos para que no nos puedan ayudar, sino simplemente son mantenimientos y emergentes por el sistema, que el problema que tenemos nosotros del invierno. Dios no permita que venga un fuerte invierno como siempre lo es en la parte del oriente, eso se va todo, y que la comunidad queda sin alcantarillado y sin agua.
1: A las 12 nos estarán entregando más información, porque viajamos al sector de Machay, donde hay novedades, la captura de un posible grupo de delincuentes por parte de la policía y los militares. Hoy a las 12 estaremos ampliando esta noticia, y también el INAMI menciona de que hasta la mañana del miércoles habrán lluvias moderadas a intensas en el litoral, la Amazonía y las estribaciones de la cordillera. Estas y otras noticias a las 12. Retornamos al estudio. Buenos días.

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4: Bienvenidos, amigos oyentes, a un nuevo episodio de La Iglesia Informa. El día de hoy vamos a recordar a Santa Magdalena Sofía Barat. Destaca entre los siglos XVIII y XIX como una mujer de una visión educativa espiritual excepcional, cuya vida estuvo marcada por la reconstrucción del tejido social a través de la formación integral de la juventud. Nacida en Francia, en Barat. Destaca entre los siglos XVIII y XIX como una mujer de una visión educativa espiritual excepcional, cuya vida estuvo marcada por la reconstrucción

0: Vencida que transformaría a una mujer joven equivaldría a transformar a toda una familia y en consecuencia al mundo entero. Hoy su memoria nos invita a educar con ejemplo y recordándonos que los cambios más profundos y duraderos se logran cuando unimos la fuerza de la inteligencia con la compasión y la dulzura del corazón. Santa Magdalena Sofía Barat, una santa que destaca entre todas las mujeres. Soy Luis David Villavicencio y nos vemos en un próximo episodio de La Iglesia Informa.
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0: 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padres Enrique Coello y Anita Hinojosa, sus hijos Karen, Jorge, Fabricio y Carolina Albán Coello, sus hermanos Flavio, Lupe, Marco y Patricio Coello Hinojosa, sus hijos políticos Adrián Peña Herrera, Cristina Valencia, Carmen Luna y Santiago Sandoval, sus nietos, bisnietos, sobrinos y demás familiares, agradecen a las personas, familias e instituciones públicas y privadas que se solidarizaron en los momentos de dolor e invitan a la misa de honras que en su memoria se celebrará en la Basílica de Nuestra Señora de Rosario de Guasanta el día de hoy, lunes 8 de junio del 2026 a las 18 horas. Por su asistencia a este acto de fe y piedad cristiana, sus deudos quedan eternamente agradecidos. 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
1: He peleado la buena batalla, he acabado la carrera, he guardado la fe. Por los demás me está guardada la corona de justicia, la cual me dará el Señor juez justo en aquel día. Parte mortorio. Descansó en la paz de su creador, quien en vida fue el Señor. Segundo Rafael Nazario Poveda Ovillús. Su esposa María Emperatriz Mariño Soria. Sus hijos Anita, Marco, Jorge, Edison, Miriam y Cristian Poveda Mariño. Sus padres Nazario Poveda y Carmen Ovillús. Sus hermanos Olivia y Manuel Poveda. Hijos políticos, por seguro. Alex Vázquez, Fanny Reino, Jimena Montoya, Dina Miranda y Emilio Bojeal. Nietos Vázquez Poveda, Poveda Reino, Poveda Castillo, Poveda Montoya, Poveda Miranda, en un momento. Bojeal Poveda y demás familiares comunican con profundo pesar su fallecimiento acaecido en la ciudad de Ambato. Invitan a la velación de sus restos mortales en el Sindicato de Choferes Profesionales y a la ceremonia de cuerpo presente que se realizará en el mismo lugar de su velación. 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Acto seguido al traslado hacia el cementerio municipal para darle cristiana sepultura. Por su asistencia a este acto de fe, sus deudos quedan eternamente agradecidos. 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Ha fallecido quien

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Madre y abuelita ejemplar, ya que el amor de una madre nunca se olvida y quedará por siempre grabado en nuestros corazones. 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Al recordar con profundo dolor y tristeza el primer mes del sensible fallecimiento de quien en vida fue la señora Dolores Angelina Luna Albán, sus hijos José, Luis, Clara, Katy, Javier y Anita Luna Albán, sus hijos políticos Susana Salazar y Miller Guevara, sus hermanos Alberto, Lucía y Antonio Luna Albán, sus nietos, sobrinos, primos y demás familiares, agradecen a las personas, familias e instituciones públicas y privadas que se solidarizaron en los momentos de dolor e invitan a la misa de honras que en su memoria se celebrará en la Basílica de Nuestra Señora del Rosario de Guasanta el 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Por su asistencia a este acto de fe y piedad cristiana, sus dedos quedan eternamente agradecidos. Baño

Estoy gozando de la verdadera felicidad junto al Señor. Sigan siempre unidos y que Dios les bendiga. Parte mortorio. Descansó en la paz de su creador, quien en vida fue la señora.

y Rosa Elida Arceluna, sus hermanos Jairo y Javier Paz, y demás familiares comunican con profundo pesar su fallecimiento acaecido en la ciudad de Ambato e invitan a la velación de sus restos mortales en la sala de velaciones Fray Sebastián Acosta y a la misa de cuerpo presente que se realizará en la iglesia de Nuestra Señora del Rosario de Basanta. 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Acto seguido al traslado hacia el cementerio municipal para darle cristiana sepultura. Por su asistencia a este acto de fe, sus deudos quedan eternamente agradecidos. Baños junio del año 2026. Ha fallecido quien en vida fue la señora María José Paz Arce.

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0: la cocina.
1: Y le viene puré de papa, le viene huevito cocinado y le viene también una tajita de mortadela.
0: Muy bien, ¿eh?
1: Y para tomar juguito de babaco. Es el menú para hoy, acá en Santuario.
0: La propuesta que tenemos para esta mañana.
1: Sí. Esa es para... La propuesta para acá en la radio, gracias a Che Pepino.
0: Muchas gracias, ya nos envían un mensaje, dice: buenos días, el menú para hoy, sambo con carne de chancho. Vean, qué bien, qué rico. Sambito con carne de chancho, el segundo, arroz con carne a la plancha, menestra de lenteja, una ensalada de aguacate y de pasador jugo de maracuyá.
1: Bien, vean.
0: Muy bien, sambito.
1: Saluditos en la vidriería. Bueno, no recuerdo el nombre. Que está en la calle 16 de diciembre. Y Pablo Arturo Suárez, me parece que es acá nomás, acá. Pablo Arturo Suárez y 16 de diciembre, plena esquina. Nos dijeron que son fiel oyentes de la radio y sobre todo pendientes del menú.
0: Ah, qué bueno. Sí. 16 de diciembre.
1: Sí. Y Pablo Arturo Suárez, me parece que es la que va rectito a Los Pinos. Esa. Porque el otro creo es Julio Cañar, creo, además de acá. Así que ahí le enviamos el saludo al maestro Chavo. En sintonía de la radio. Sí, sí. 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
0: Qué bien, ¿ah?
1: Sí, sí. Tengo acá un mensajito, me parece que es participación. Buenos días.
2: Muy buenos días, Santuario. Para la cosa mundialista, por favor. Costa de Marfil en primer puesto, Portugal segundo, Francia tercero y Argentina cuarto. Mi nombre es Mercedes Luna, mi número de cédula 16002359996. Gracias, buen día.
1: La guagua. Ya, ahí están. ¿Listo?
0: A ver, tiene que repetir.
1: Ah, vamos otro, buenos días.
2: Muy buenos días, Santuario. Para la cosa mundialista, por favor. Costa de Marfil en primer puesto, Portugal segundo, Francia tercero y Argentina cuarto. Mi nombre es Mercedes Luna, mi número de cédula 16002359996. Gracias, buen día.
1: Listo, gracias.
0: Francia y el cuarto es...
1: Portugal, pero escuchemos, a ver.
2: Argentina cuarto. Mi nombre es Mercedes Luna.
1: Vamos otra vez.
2: Muy buenos días, Santuario. Para la cosa mundialista, por favor. Costa de Marfil en primer puesto, Portugal segundo, Francia tercero y Argentina cuarto. Mi nombre es Mercedes Luna, mi número de cédula 16002359996.
1: Ahí sí.
2: Gracias.
1: Ya, ok,
2: día.
1: Vamos al siguiente.
0: Copiadito.
1: Buenos días.
3: Buenos días, Patricio. Quisiera participar en el pronóstico del Mundial. Primer lugar, Países Bajos. Segundo, Portugal. Tercero, España. Y cuarto, Argentina. Gracias.
1: ¿Listo? ¿Nos faltó el número de cédula? ¿O sí?
0: Solamente Países Bajos.
3: Buenos días, Patricio. Quisiera participar en el pronóstico del Mundial. Primer lugar, Países Bajos. Segundo, Portugal. Tercero, España. Y cuarto,
0: Argentina. Pero no nos dan ni el nombre.
3: Gracias.
1: Luis Paredes, el licenciado Paredes. Pero nos falta el número de...
0: Cédula.
1: Tenga la buena, mi estimado Licen. El numerito de cédula. Porque puede haber otro Luis Paredes, ¿no?
0: Claro.
1: Así que tenga la bondad, Licen. En Pizzería Al Paso, publicidad Paredes.
0: Barrio La Palma.
1: Que me imagino ya estamos en junio. Ya estará
0: craneando, pensando cómo hacer para el 31 de diciembre, ¿no?
1: Ya estará pensando qué monigote hacer para el 31. Ya estamos a medio año ya.
0: Sí.
1: Claro.
0: Ahí planifica mejor que el municipio para las fiestas de carnaval.
1: Claro, exactamente. Ahí con antelación clasifican los monigotes los años viejos. A ver, ahí están.
0: Y piden los moldes.
1: Se queda acá hay un molde. Molde careta.
3: El número de cédula mío es 1600177347.
1: Chévere, listo, gracias, Licen.
0: Y recordarles a quienes están participando que tienen la opción de seguir enviándonos, ¿no?, las ubicaciones, las veces que ustedes deseen.
1: Sí,
0: pueden ir cambiando países, alternando los países como ustedes guste. Y las veces que desee, puede seguir siendo parte de La polla mundialista Santuario.
1: Ah, chévere, vea.
0: $300 están.
1: Constante y sonante le cae ahí como anillo al dedo.
0: Oiga, a propósito que estamos ya próximo y respirando al Mundial de Fútbol, ya. Se dio casos que dejan mucho que desear. Por ejemplo, Irán no pudo estar en Estados Unidos, hace base en México y tendrá que viajar a Estados Unidos, jugar y retornar nuevamente a México. Esto cada vez que tenga que jugar sus partidos del Mundial. Realmente la situación es bastante caótica con este tema.
1: Ah, chévere.
0: Y también vea, ahora el árbitro somalí, Omar Abdulkadir Artán, que fue seleccionado por la FIFA como parte del selecto cuerpo arbitral para la cita mundialista, fue rechazado por las autoridades migratorias de Estados Unidos a su llegada al aeropuerto internacional de Miami.
1: Uy.
0: Y fue devuelto a Estambul tras problemas con su visado. A pesar de que su viaje fue gestionado con el respaldo de la embajada de Somalia en Nairobi, quienes le facilitaron incluso un pasaporte diplomático, el servicio de inmigración estadounidense consideró insuficientes las credenciales y procedió a denegar su acceso al territorio. La exclusión del árbitro Artán ha causado profunda indignación en el entorno del fútbol africano. Su llamado para esta edición representaba un hito histórico al convertirse en el primer árbitro central en la historia de Somalia en ser designado para una Copa del Mundo.
1: Ah,
0: lamentable, ¿no?
1: Sí, por supuesto que sí. Mire nomás entonces. Pero el nombrecito no...
0: Artán,
1: poco Artán. Como un poco...
0: Bueno, es de Somalia.
1: Claro, exactamente.
0: Pero vea, para él debe haber sido un orgullo e ilusión de ser parte del Mundial de Fútbol como primera vez árbitro central de África.
1: Claro, exactamente.
0: Y que no le nieguen o no le permitan.
1: Sí, oye.
0: Y eso es muy... Bueno, nuestro corresponsal que está allá en Estados Unidos, Rodrigo Luna,
1: ajá,
0: nos indicaba hace poco nada más que hay una euforia, hay una fiebre por el Mundial. Ha aumentado muchísima gente que ya está en territorio de Estados Unidos,
1: ya
0: alistándose para vivir lo que es el Mundial de Fútbol. Lógicamente que esto representa aumento de gente, pero también los costos son muy elevados. Todo está más caro.
1: Debe ser. Uf.
0: Todo está más caro.
1: Debe ser. Bueno, ¿qué tal dice? Buenos días. Saludos para el maestro Amílcar y también para su oficial Calucho. Están en vidriería Vía el Mit, escuchándoles a todo volumen, pero ulatareados, trabajando, qué bueno.
0: Qué bien, ¿ah? ¿Eh?
1: Ahí para el maestro Amílcar y también para el oficial, su oficial eficiente, Calucho. Saludos a Calucho en vidrería Vía el Mit, ahí en sintonía del santuario.
0: Esa
1: sí. Sí me dijeron el nombre, pero olviden. Así que saludos al maestro Amílcar y para Calucho. Ahí les paso el datito. A ver, acá tengo otro mensajito. Buenos días.
4: Saludos, santuario. Mi pronóstico para el Mundial es primero Argentina, segundo Portugal, tercero Brasil, cuarto Francia. Mi nombre es Gabriela Silva, mi número de cédula 1803-386273. Gracias.
0: Gabriela Silva, ¿no?
1: Gabriela Silva. Repetimos, a ver.
4: Saludos, santuario. Mi pronóstico para el Mundial es primero Argentina, segundo Portugal, tercero Brasil, cuarto Francia. Mi nombre es Gabriela Silva, mi número de cédula 1803-386273.
1: Listo, gracias. Gaby, gracias. Así participa ya con nosotros. Por supuesto que sí. En esta mañana estamos en la recta final del programa. Participe. Envíe su mensaje de audio. Únicamente tiene hasta este día viernes para participar en el pronóstico del Mundial. Las cuatro primeras posiciones

0: participando en el mundial. Hay otro mensaje. Buenos días. Buenos días. Un segundo. Larguísimo. Cositas del mundial. ¿Qué tan lejos llegará Cristiano Ronaldo en el mundial 2026? Esto es lo que predice la inteligencia artificial. Mucha gente estará utilizando, ¿no?, la inteligencia artificial para predecir, para preguntarle qué equipos llegarán.
1: Hay una supercomputadora que ya dio su vaticinio de cómo será el mundial. Hay un economista y matemático alemán también que ha dicho que Francia queda campeón en las veces que obtuvo el título. Ajá. Le acertó en tres o cuatro oportunidades.
0: Vea eso.
1: Sí. Él dice que Países Bajos.
0: Dan. A ver, tengo acá otro. Buenos días.
2: Buenos días, Santuario. Deseo participar para el pronóstico del Mundial. Países Bajos, primer lugar. Inglaterra, segundo. Portugal, tercero. Ecuador, cuarto. Mi nombre es Sandra Balseca y mi número de celular es 09-89.
0: Cédula, Sandrita.
2: 92-90-50. Gracias.
0: Cédula, Sandrita, por favor. No el número de teléfono.
2: Al tercero, Ecuador, cuarto. Mi nombre es Sandra Balseca y. Buenos días, Santuario. Deseo participar para el pronóstico del Mundial. Países Bajos, primer lugar. Inglaterra, segundo. Portugal, tercero. Ecuador, cuarto. Mi nombre es Sandra Balseca y mi número de celular es 09-89-92-90-50. Gracias.
0: Listo. Y
2: número de cédula es 18-020-48-95-7.
0: Listo, gracias.
1: Ahí sí está completito.
0: Vamos al siguiente. Buenos días.
3: Buenos días, amigos de La Voz del Santuario. Para participar por los cuatro lugares de los equipos del Mundial es primero España campeón, Francia vicecampeón, Argentina tercero y Brasil cuarto. Gracias, amigos. Mi nombre es Paul Álvarez y quiero participar en este
0: Número de cédula, tenga la banda, Paul, por favor.
3: Buenos días, amigos de La Voz del Santuario. Para participar por los cuatro lugares de los equipos del Mundial es primero España campeón, Francia vicecampeón, Argentina tercero y Brasil cuarto. Gracias, amigos. Mi nombre es Paul Álvarez y quiero participar en este programa.
0: Pero el número de cédula, por favor.
1: Falta el número de cédula.
0: Falta el número de cédula. Tenga la bondad, Paul, ahí envíe el número de cédula.
1: Puede completar, ¿no? Claro, y recuerde que pueden participar las veces que deseen, ¿ah?
0: Claro, y cambiando los países, como ustedes gusten.
1: Las variantes, ¿no?, que sean posibles.
0: Sí. O los mismos, en otro orden, como sea, no importa.
3: Mi número de cédula es 16-00-23-100-3.
0: ¿Copió, Pato?
3: Ya, ahora sí. Mi número de cédula es 16-00-23-100-3.
0: ¡Listo! Allí estamos ya, en la parte final del programa también, así de fácil y sencillo, participe. Participe y llévese $300 si es que usted acierta. Si es que usted acierta con los cuatro primeros lugares del Mundial. Bueno, nos vamos ya.
1: Muchas gracias. Mañana continuamos inscribiéndoles y también.

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2: Cordiales saludos, amigos oyentes. Buenas tardes, bienvenidos a la entrega de las noticias.
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2: La parroquia Jiwa cuenta ya con su nuevo teniente político. La nueva ordenanza de turismo debe ser la solución a los problemas en el cantón. El GAD de Río Verde debe prepararse para monitorear todos sus sectores ante la llegada del invierno. En Baños se cumplirá una campaña médica de ecosonografías. El caserío de La Merced pide atención al gobierno parroquial y gobierno cantonal. Nuestros invitados de hoy, la abogada Fanny Navarrete, nueva teniente político de Jiwa. Y también con la licenciada Tania Villalba, gerente de Comedic.

0: Hoy asistimos a la municipalidad del Cantón Baños de Agua Santa por pedido de los moradores del caserío de La Merced, quienes solicitaban la ejecución de obras, ya que han pasado 3 años y no han recibido ni una obra en su sector. Quienes estuvieron en representación de este sector, cerca de 30 personas, solicitaron tanto al alcalde de la ciudad como al presidente del GAD parroquial que se ejecuten los trabajos específicamente en lo que tiene que ver al agua potable. También el tema de alcantarillado, y ya más adelante les comentamos sobre este particular.
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0: Solicitaron tanto al alcalde de la ciudad como al presidente del GAD parroquial que se ejecuten los trabajos específicamente en lo que tiene que ver al agua potable. También el tema de alcantarillado.

0: Vamos a mantener un diálogo en los siguientes minutos. Licenciada, gracias por acompañarme. Buenas tardes, bienvenida a la radio. Y es importante resaltar esta aposta que ustedes van a realizar en el cantón.
1: Es para mí un gusto saludarles, un abrazo muy fraterno a todas las personas que nos están escuchando. Y pues nuevamente aquí en la ciudad de Baños hemos realizado muchas jornadas médicas en años pasados y ahora con la ayuda de la Fundación Reina de Reinas Hiroy, que se viene realizando a nivel nacional, queremos llegar también aquí a toda la comunidad para que pueda acceder a la salud y que pueda cuidarse de sí mismo. Y pues invitamos a esta jornada médica que inicia el día de mañana en conjunto con el Centro Médico San Andrés, que nos abre las puertas y también nos presta sus servicios con sus médicos y también sus instalaciones para poder hacer esta jornada médica en favor de la comunidad, en favor de todo Baños y también de sus parroquias.
0: ¿Dónde se va a realizar?
1: Se va a realizar en el Centro Médico San Andrés, aquí en la ciudad de Baños, que está ubicado en la avenida Tomás Alflans y Eugenio Espejo.
0: ¿Ya qué días serán?
1: El día de mañana, martes 9, miércoles 10 y jueves 11 de junio.
0: ¿Ya el horario de atención?
1: De 8 a 5 de la tarde.
0: ¿Necesitan inscribirse, sacar cupo o no?
1: Bueno, es importante que los pacientes puedan inscribirse o acercarse al Centro Médico San Andrés a reservar su cita médica, ya que es un paquete muy importante que se les va a hacer a cada paciente para descartar enfermedades que muchas veces está silente, que no nos da síntomas y que lo mejor es cuidarse a tiempo. Por eso se le realizará un paquete de estudios mediante un rastreo ecográfico de vesícula para descartar cálculos biliares, una ecografía de hígado, ahí sabremos si la paciente tiene hígado graso, se le realizará ecografía de renal en el cual se puede identificar claramente si el paciente o la paciente tiene problema de cálculos renales o quistes renales. A las mujeres se les hará una evaluación ecográfica de útero y ovarios y a los hombres una evaluación ecográfica de próstata. También a hombres y mujeres se les realizará la densitometría ósea para medir el calcio de huesos y para evitar la osteoporosis. Es una ayuda social que nosotros venimos realizando por todo el Ecuador y esperamos que todos los pacientes que nos estén escuchando, las personas que alcance esta noticia, acudan a esta jornada médica porque se puede aprovechar, ¿no? Normalmente solo una ecografía vale más de $40 y gracias a la ayuda social de la Fundación Reinas de Reinas Hiroy, gracias acá al Centro Médico San Andrés y a Ecomedic, se hace posible que el paciente solo cancele $20 por los 10 exámenes, por las 4 ecografías, por el examen de la densitometría ósea. Esta es una ayuda social que todos tenemos que aprovechar porque de este tipo de exámenes no se lo realiza aquí cada muy seguido, ¿no?
0: Me parece algo bueno, ¿por qué? Porque quienes conocemos cuando vamos a la ciudad de Ambato y pedimos una ecosonografía, la ecosonografía pasa, cuando usted saca una ecosonografía de estómago, pasa de los $30. Entonces, imagínese, acá va a tener 10 exámenes por ayuda social de $20. Y como usted señalaba, pues esto es para tanto para personas jóvenes, adultas, mayores, que puedan ya acudir al Centro Médico San Andrés, que está en la calle, en la Avenida Amazonas, en la calle Tomás Alflans y Espejo. Correcto. ¿Algún dato adicional, licenciada?
1: Bueno, que todas las personas podemos enfermarnos, que las enfermedades no escogen edades y que todos están invitados, jóvenes, adultos y adultos mayores. Especialmente, bueno, los adultos mayores, que somos las personas que más patologías presentan, problemas de dolor articular, de calambres, amortiguamiento, dolor de rodillas, tienen dolores articulares muy fuertes y con la densitometría ósea que se va a realizar se puede saber cómo está el mineral de los huesos y para evitar la osteoporosis y detenerla oportunamente. Asimismo, los hombres, por lo general, cuando tienen problemas prostáticos, se levantan muchas veces a orinar en la noche y esto hace que el paciente pueda tener la segunda causa de muerte, que es el cáncer prostático. Por eso invitamos a todos los caballeros que no tengan miedo, que acudan a la jornada médica, que estos estudios no es el tacto rectal que se les va a realizar, sino una ecografía pélvica, el cual se mide la glándula prostática y se puede saber si es que está agrandada o no.
0: Gracias a usted por estar acá en nuestro estudio. Está la doctora Melissa Márquez. Doctora, es importante resaltar el tipo de exámenes que se va a hacer para dar de ahí un...

0: un criterio ya mayoritario, una vez ya que se ha hecho a la persona todos y cada uno de los exámenes. Creo que una vez que se haga eso, va a tener la consulta médica para que se le diga al paciente cómo está en materia de salud en cada uno de los exámenes que se van a realizar. Buenas tardes.
1: Mismo
0: doctora, voy a pedir que por favor se me cambie de micrófono porque no tenemos una buena recepción en ese micrófono. Por favor, para que usted se pueda dirigir a nuestros amigos oyentes. Ahora sí, por favor.
1: Ya.
0: Sí, adelante, por favor.
1: Ya. Buenas tardes con todos. Nuevamente, pues se hace la gran invitación, ya que se va a realizar varias ecografías. Esta es una gran oportunidad, ya que con estas ecografías podemos evidenciar claramente lo que son patologías hepáticas, ya que podemos evidenciar lo que es una esteatosis hepática o hígado graso, o claramente lo que son los cálculos en la vesícula. Es importante mencionar a los pacientes o a las personas que van a asistir que vayan en ayunas o que 2 horas antes no hayan consumido alimentos, porque de esta manera podemos evidenciar de manera adecuada lo que es la vesícula. Si no, la misma tiende a contraerse y no vamos a poder evidenciar si está con cálculos o no el paciente.
0: ¿Ustedes les darían la receta para que sepa qué tipo de medicamento tienen que tomar considerando la enfermedad que se presente de acuerdo a lo que se hagan?
1: Sí, claramente vamos a evaluar con todas las ecografías y cada paciente es personalizado, podríamos decir. No todas las personas tienen las mismas patologías, por ende vamos a evaluar a cada paciente y obviamente se les va a mandar el tratamiento adecuado para cada uno de ellos.
0: Es decir, $20 todos los exámenes, aparte de eso la atención del médico para evaluar qué resultados tiene.
1: Todo lo que son las ecografías, además de lo que es la densitometría ósea para ver el calcio de los huesitos, lo que son signos vitales como frecuencia cardíaca, saturación de oxígeno, tensión arterial, el índice de masa corporal, que es el peso y la talla para ver si estamos con el peso adecuado o no, además de lo que es la consulta médica evaluando todos los exámenes que se realizan y el tratamiento para cada paciente.
0: Bien. Tome en cuenta entonces que solo una consulta médica hoy pasa de los 15, 20 y más dólares dependiendo del médico. Entonces, esta es una ayuda social que se le viene a dar por parte de Ecomédica acá en el Cantón Baños de Agua Santa Posta, que inicia el día de mañana, ¿no?
1: Sí, el día martes, miércoles y jueves.
0: Entonces, para que usted pueda acudir. ¿Y algún dato adicional, doctora?
1: Sí, principalmente podemos decir a los pacientes que si ya están presentando como que debilidad, malestar, sensación de amargura en la boca, ya puede ser un síntoma de hígado graso, o ya en casos mucho más graves, lo que es la pielcita amarilla, tiene ese amarillita, entonces ya podemos ver que está con problemas en el hígado. Igual en la parte derecha del abdomen, también un poquito de dolor. Ya podemos evidenciar o darnos cuenta cuando empezamos a tener lo que es quemazón en la parte baja de la espaldita, también podemos estar evidenciando lo que es el cálculos renales. Igual, como ya se mencionó, los pacientes que se levantan mucho en las noches a orinar también es uno de los síntomas de la prostatitis. Igual a las mujercitas que tienen ya problemas de acné o problemas hormonales, principalmente podemos igual evidenciar lo que son quistes en los ovarios. Y la densitometría, pues las personitas ya generalmente las adultas mayores que ya van desgastando lo que son sus huesitos, pueden también tener muchas fracturas o debilidad igual en las articulaciones. También podemos realizar todos estos exámenes para que ellos puedan evidenciar qué patología están presentando.
0: Quiero agradecer a la doctora Melissa Márquez y también a la licenciada Tania Villalba de Comedic para ya darles a ustedes por entregar información a través de la radio sobre esta posta médica. 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
2: 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Entonces son síntomas que el paciente puede estar presentando por problemas de tiroides. 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
0: Gracias a ustedes por acá, estar acá en nuestro estudio. Voy al corte y tras el corte estoy con una entrevista con la teniente político de la parroquia Jiwa. Vuelvo, quédese con Santuario.
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4: 12:22. Quiero agradecer la presencia en nuestro estudio de la abogada Fanny Navarrete. Ella es la nueva teniente político de la parroquia Yigua, quien ha aceptado venir a nuestra mesa de redacción para mantener una entrevista. Abogada, gracias por acompañarme. Buenas tardes, bienvenida a la radio. Quisiéramos conocer cuándo se dio la nominación, desde cuándo está ya en el cargo para atender a los yigüeños y también formar parte del equipo político que debe tener esta ciudad. Buenas tardes, bienvenida a la radio.
5: Buenas tardes, José Luis. Primeramente, me presento, mi nombre es Fanny Navarrete, soy la teniente de política de Yigua, soy representante del gobierno en territorio, estamos siguiendo directrices del gobierno nacional, que está a cargo de nuestro presidente Daniel Noboa, que son canalizados en gobernación con la señorita Daniela Llerena, conjuntamente con la jefatura y el equipo político del cantón. Para la articulación de los diferentes organismos voy a trabajar con el GAD parroquial, que tengo una buena relación con el presidente, el señor
4: Hugo Tustón.
5: De igual forma agradezco por la apertura, la apertura y la bienvenida que ha tenido hacia mi persona. Bueno, muchas gracias por este espacio. Y mis funciones iniciaron la anterior semana, el día miércoles.
4: ¿Cuándo fue posesionado o cuándo firmó todos los documentos?
5: El día miércoles de la anterior semana.
4: Es decir, que ya usted ya asistió a su oficina. ¿Ha habido alguna petición desde los días que está en funciones?
5: Sí, así es. El día de hoy justo me hice presente en Las Mingas, en Oso Huayco y de igual forma en Las Palmas. Ahí estuve en territorio conversando con la ciudadanía. Ya me hicieron peticiones, por ejemplo, en Las Mingas, que no hacen uso solo unas personas, sino son varias personas. Hay que trabajar, hay que unir a las personas que transitan en ese medio.
4: Normalmente entre martes o dependiendo lunes o martes, ustedes como equipo político asisten a la gobernación para hacer una evaluación ante el llamado que hace la representante del Ejecutivo en la provincia de Tungurahua. Entiendo que cada vez que se tengan estas reuniones, usted transmitirá las inquietudes que tienen los habitantes a la cual está usted representando.
5: Así es, de igual forma también nosotros trabajamos, tenemos ahorita hay una plataforma en la cual nosotros manejamos que se llama El Gobierno a Tu Lado. Nosotros nos acercamos a la ciudadanía y les preguntamos qué necesidad o qué es lo que requiere. Por ejemplo, la anterior semana trabajamos en Río Negro, que justo habían solicitado es más promoción en Río Negro, el sector turismo. Estuvimos ahí conjuntamente con el gobierno, con el Ministerio de Turismo y de Producción, visitamos varios establecimientos. Entonces, dependiendo todo esto, esta plataforma llega a la presidencia. Entonces ahí se coordina y obviamente tiene un tiempo de espera, hay que esperar. Hay algunas peticiones que dependiendo el nivel actúan ya en ese momento, otros hay que esperar, hay filtros y todo eso.
4: Abogada, entiendo que una vez que usted pasen los días realizará una planificación para cumplirlo al frente de la tenencia política, pero también uno de los requerimientos siempre que se solicita por parte de los habitantes quienes están en las parroquias es las brigadas sociales. Entiendo que esto también se planificará para de alguna manera atender a los yigüenses.
5: Así es. Todo, como recién inicio, todo tiene su tiempo, entonces tengo conocimiento que el mes anterior hicieron esta brigada social en Río Negro. Entonces, próximamente se va a dar en las siguientes parroquias y según cómo se maneje.
4: La abogada Fanny Navarrete promete un trabajo limpio, lleno de transparencia, pero también de atención de acuerdo a su posibilidad y de acuerdo a las gestiones que se hagan.
5: Así es.
4: Muy gentil, gracias por estar acá en nuestro estudio. Era una simple presentación de la nueva teniente política de la parroquia Yigua para que ustedes ya conozcan que el equipo político, de a poquito, a pesar de haber demorado tanto, pero se va conformando acá en el Cantón Baños de Agua Santa. 12:26 minutos, salgo al corte. Tras el corte, tengo información para entregarles sobre la presencia de los moradores del sector de la Merced, conjuntamente con el presidente del GAT parroquial, William Freire, quien están invitados para más adelante conocer cuáles fueron sus peticiones y los compromisos que se cumplieron en esta mañana. Corte y vuelvo.
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0: el señor presidente del GAD de Río Verde, hoy los moradores del sector de La Merced acudieron a la municipalidad para solicitar explicaciones tanto al presidente del GAD parroquial como al alcalde de la ciudad en dos necesidades puntuales, el tema del agua potable y el tema del alcantarillado. Se señalaba por parte de quienes intervinieron en la reunión y se manifestaba de que han pasado ya 3 años y no tienen una sola obra en este sector. La explicación se la dio por parte tanto del alcalde de la ciudad como por parte de una de sus técnicas y también por parte del presidente del GAD de Río Verde, que ha sido invitado. Invité también a un representante del sector de La Merced, no cuento con su presencia. Mientras tanto, vamos al diálogo con William Silva, William Freire, presidente del GAD de Río Verde. William, gracias por acompañarme. Buenas tardes, bienvenido. Los moradores sienten la necesidad, y cuando hay una necesidad, y más aún ha pasado mucho tiempo y se afirma de que no hay una sola obra en su sector, pues genera molestia. Y como decían en las intervenciones, que ojalá se pueda dar un tratamiento más urgente, y es importante que se dé a conocer sobre qué es lo que se ha hecho por parte de ustedes y por parte de la municipalidad, para que, como decían, a veces nos traen acá, nos dicen no, el GAD o el GAD parroquial o el GAD cantonal. Bienvenido a la radio, buenas tardes.
1: ¿Cómo está? Muy buenas tardes, mi estimado José Luis, muchas gracias mejor por la invitación. Un caluroso saludo a todo el pueblo de Baños, un caluroso saludo a nuestra prestigiosa parroquia de Río Verde. Sí, justamente hoy en la mañana tuvimos una reunión, una comisión del sector La Merced. Sí, es importante recalcar también algunos puntos en los cuales nosotros pudimos conversar en el tema del agua potable y en el tema del alcantarillado, ¿no?, que eran los puntos relevantes. Bueno, se les acabó de explicar también el tema del agua potable. Es un proyecto que ya se está ejecutando, ¿no? Entonces, lo que vamos a solicitar en este caso al contratista es que se efectúe en el cronograma mucho más rápido al tema de La Merced, porque lógicamente son 300 días en que tienen para entregarnos la obra. Ahorita están trabajando lógicamente 15 días que están en la parte de Río Verde, en el casco central, y en la parte del sector también en La Delicia, ¿no? Entonces también hicieron las inspecciones en el sector de La Merced. Entonces, y lógicamente, si hay algunos pedidos que ellos nos requieren, hemos visto la posibilidad de hacer algún contrato complementario al mismo proyecto para que podamos de una otra manera darle un buen servicio, ¿no?
0: Es decir, primer punto, que se atienda de manera urgente al sector de La Merced. Ese es el primer acuerdo, ¿verdad?
1: Sí, en el tema del agua potable. Justamente el proyecto se está ejecutando ya. Lo que sí, como es un mantenimiento para el cambio de la red en el sector de Río Verde, igual de las captaciones, y es en los varios sectores, lo que han solicitado es que de una otra manera, de manera urgente, podamos hacer en la parte de La Merced, ¿no? Eso es lo mismo, técnicos, la parte de fiscalización del municipio ha solicitado aquello, y creo que vamos a hacerlo aquello, porque es necesariamente muy indispensable, como mismo la población lo acabó de mencionar.
0: La señora Silvia Albán dijo en su intervención que quieren conocer cómo está el proyecto o cómo está el contrato, porque también querían saber si cuenta o no con un rubro para todas las manillas y todo lo que va a sostener en la parte alta, ¿no? Entonces, eso también, y se señalaba de que si no está contemplado eso, iban a hacer un contrato complementario.
1: Así es, aclaro, mi estimado José Luis, y sí lo dije también en la reunión. Este es un proyecto que dejó la anterior administración, ¿no?, lo cual no tenía viabilidades técnicas, y nosotros nos fuimos igualmente con algunos presidentes y también el señor alcalde, nos fuimos donde la señora ministra, y lo cual solicitó que nosotros en el tema de mantenimientos, porque solo son mantenimientos en las redes existentes, no necesitábamos el tema de viabilidad. Entonces se vio el mecanismo y es por aquello que se ha ejecutado. Me imagino que el proyecto debía haber sido socializado en su tiempo, ¿no?, porque es de la anterior administración el proyecto, y eso yo lo que acabé de decirlo, ¿no? Entonces, lógicamente, si no están algunos rubros, algunos puntos que ellos requirieron, lógicamente haremos el contrato complementario, porque nosotros estamos dando cumplimiento a una consultoría que aún ya fue observada por la Contraloría General del Estado.
0: Ahora, ellos decían que no se ha socializado, eso se hizo anterior, no en la actual administración.
1: No. todos los proyectos que yo he hecho siempre he socializado con la población y por eso no he tenido algunos inconvenientes cuando se han realizado los proyectos, porque cuando hay la socialización usted me dice, vea, sabe que este perno no me gusta o esta manguera me parece mejor así, porque se le escucha el tema. Yo estoy seguro, casi seguro, que se debió haber socializado un proyecto de ley, tiene que ser socializado.
0: Ahora, la población también pedía explicaciones de algunos temas importantes dentro de esto y señalaban que ha pasado mucho tiempo. En este caso y con lo que ustedes acaban de señalar y le van a dar prioridad al sector de La Merced por pedido de los habitantes, porque la señora Silvia Albán señalaba y decía, ya viene el invierno, ¿qué nos va a pasar? No queremos quedarnos sin el líquido elemento, William.
1: Sí, justamente nosotros igual vamos a hacer estas semanas que se puede trabajar de una otra manera lo más indispensable. También no podemos decir que no se ha hecho nada. Nosotros justamente en la parte de arriba, en un paso elevado del agua, con la ayuda de la maquinaria tanto del GAT parroquial y del municipio de Baños, con el señor alcalde, hicimos un paso para que de una otra manera no se pueda llevar el tanque de agua. No es que tampoco no hemos ayudado. Sí hemos trabajado, sí, lógicamente, en los proyectos que nos están solicitando, porque también fue la solicitud, fue en el tema del alcantarillado, ¿no? Y creo que fuimos claros en ese tema. Tenemos un daño casi en todas las plantas de tratamiento de aguas residuales de toda la parroquia. Entonces, lo que le solicitaba en este caso la población es que nosotros vamos a realizar un proyecto para el tema de mantenimiento, ¿no? Porque ellos querían algunos que se compren materiales, pero hay mucho riesgo al hacer por contratación directa. Son muy pendientes, están al filo casi del donde es el río Pastaza. Entonces, lógicamente, hoy día se quedó claro y se les dijo que se les va a realizar. Estamos tratando también de ver por el tema de emergencia para ver si podemos hacerlo de una otra manera más rápido. Usted sabe, José Luis, que el tema de contratación pública no podemos saltarnos de algunos pasos porque lógicamente tenemos que seguir todos los procesos.
0: La parte pública es distinta a la privada. Tiene más tiempo, demora más tiempo y está bien, entendemos, ¿no? Ese particular. Porque, por ejemplo, se señalaba por parte del alcalde, si es que es necesario, si ustedes quieren esto, podemos entrar a una obra de emergencia, pero con una declaratoria de alerta, señalaba el alcalde de la ciudad. Y si se da esa declaratoria, tiene que hacerlo el GAT conjuntamente con los habitantes del sector, William.
1: Sí, justamente con el COPAE, tendría que convocar a todo el COPAE justamente para mencionar aquello, ¿no? Dar una alerta, como decir, igual él va a enviar a los técnicos correspondientes, porque también parte del COPAE el señor alcalde, y entonces nosotros daríamos una alerta para que de una otra manera podamos solucionar, porque sabemos que en el tema de alcantarillado y agua potable son los proyectos en que más, son los proyectos más básicos para vivir, pero son los proyectos que más se demoran a veces años en algunos procesos.
0: Y ahí se puede bajar algunos puntos importantes y acelerar la construcción.
1: Exactamente. Con el tema de la declaratoria se podría aclarar, o sea, hacer un, o sea, de ley se tiene que hacer el proyecto, ¿no? Porque tampoco es que podemos hacer una emergencia como era antes. Se declaraba en emergencia y se hacía, ¿no? Ahora igual se tiene que haber un proyecto para hacer el tema.
0: Ahora sí viene la pregunta, ¿por qué han tenido que pasar 3 años, William? ¿Por qué tanto tiempo? Entonces, explíquele por qué a la población, a los baneños y a los habitantes del sector de La Merced.
1: Sí, justamente en el tema del agua, nosotros hace unos meses anteriores, nomás justamente, acá le acabé de explicar, tuvimos el tema de la viabilidad técnica que estuvo parado más o menos bastante tiempo, porque la ley sí nos permitía invertir en esos rubros, ¿no? Lógicamente, no teníamos la viabilidad técnica, era una consultoría que estaba observada por el tema de la Contraloría General del Estado, y lo cual nosotros debíamos de dar cuentas. En el tema de los procesos de mantenimiento, en el tema del alcantarillado, nosotros solicitamos también que se realice antes un estudio para que se hagan todas las plantas de tratamiento. Entonces, de una otra manera, algunos procesos igual hemos venido trabajando en algunos proyectos y no se ha podido de una otra manera canalizar. Pero ahora, lógicamente, en otros proyectos que también la gente nos ha pedido, también nos ha, yo tengo un técnico en el gobierno parroquial, eso también les acaba de decir el señor alcalde ahí. Y con todo aquello, pues hemos trabajado de una otra manera, ¿no? Porque también es claro, José Luis, también no podíamos invertir el tema del recurso, ¿no? Anteriormente, creo que el 17 de diciembre de 2025, lógicamente podemos ahora ya gastar en diferentes, pero sí podíamos gastar en el agua potable, eso no es excusa, por eso le digo, es por el tema de la viabilidad y lógicamente en el tema también de alcantarillado.
0: Bien, en todo caso se les dio la explicación de cuánto tiempo, porque se señalaba hasta subir un proceso, de ahí cuánto tiempo tiene uno, hasta que se entregue el anticipo o también la persona que vaya a ser contratada o gane el concurso, mejor dicho, así más claro, la persona que gane el concurso en el portal, pues lleva tiempo, lleva meses.
1: Así es, mi estimado José Luis, usted tiene bastante conocimiento en el tema de contratación y eso es muy, muy relevante. En el tema público, como usted mismo acaba de decir, es bastante engorroso el tema de contratación. hay que seguir todos los procesos, porque de pronto si nos saltamos de algo dejamos de ser autoridades y ahí vienen los inconvenientes, ¿no? En el tema privado es muy diferente, totalmente muy diferente.
0: Porque hablaban también de que se tiene que hacer por mantenimiento y no por obra nueva, porque ahí ya es otra cosa.
1: Claro, es que como ya es una obra que existe, entonces eso también fue un error de la anterior consultoría, que se hizo como que fueran a hacer un nuevo proyecto. Sí es un cambio de red nueva, pero lógicamente ya existe, es como que nosotros reemplazamos por otra. Entonces se daría por mantenimiento, porque netamente en la parte de lo que ellos solicitan el alcantarillado es la bajante a la planta. Entonces, netamente, se puede hacer por mantenimiento.
0: El tema de agua será atendido más pronto posible.
1: Porque ya estamos
0: ejecutando. ¿Qué pasa con el tema del alcantarillado para el sector?
1: Justamente lo que le acabo de decir, mi estimado José Luis, tendríamos que realizar la reunión para tratar de ver si lo hacemos una alerta para tratar de ejecutar por el tema de emergencia, en el tema del... Es más en la bajante para la planta de tratamiento, ¿no? Uh-huh. No el tema del alcantarillado en sí, en el centro del sector de La Merced. Entonces, tendríamos que hacer eso y obligado tendremos que hacer también el tema del proyecto.
0: Pero no se fijó fecha, porque aquí lo importante es decir, bueno, tenemos que hablar, pero y puede pasar una semana, dos semanas y no hablan y no se ponen de acuerdo. Entonces, yo creo que deben definirse una fecha para tratar ese tema, sí, señor
1: justamente
0: presidente.
1: Justamente tendríamos que ver con la parte técnica cuántos se pueden tomar en realizar aquello. Nosotros sí, la otra semana, pues haremos la reunión con el COPAE necesario para dar una alerta sobre este tema de las plantas de tratamiento. Y lógicamente después nosotros enviaremos el pedido a la municipalidad y lógicamente ellos verán los técnicos cuando sea necesario se haga el proyecto.
0: Cambio de tema y nos vamos. Se viene la temporada invernal. ¿Qué tipo de monitoreo va a haber por parte del GAT parroquial a los diferentes sectores que son propensos a deslaves? Ejemplo, ahí antes antes de la entrada al túnel Río Verde A y otros lugares más que ustedes tienen, William.
1: Sí, justamente cabe indicar que nosotros como humanos podemos predecir hasta un cierto límite, ¿no? Lógicamente la naturaleza es imprescindible. Lo que sí tenemos es justamente la maquinaria netamente operativa. Nos han solicitado también algo muy importante en el sector del Puyal, lo cual hoy la maquinaria se va a movilizar allá para hacer un dragado en el río Atombos. Estamos también ya a punto de empezar una obra del Consejo Provincial para de una u otra manera también mitigar el tema de riesgos, porque ese río al momento que se desvía también afecta el tema de la vía de 30, ¿no? Entonces en el tema de... hemos venido trabajando conjuntamente con el MID. Hemos trabajado Municipalidad de Baños, el Gobierno Parroquial de Rivera y el MID para que de una otra manera también se pueda prevenir. Lógicamente hicimos un vuelo también de dron en la parte alta donde bajó recién el tema del derrumbo en la parte del túnel de Cadenillas, en lo cual también hay material que está ahí. Se ha notificado también al tema del MID para que de una otra manera también podamos tener algo de alerta, ¿no? Lógicamente con nuestra maquinaria estamos al 100%, está la maquinaria también del municipio de Baños y la maquinaria de nosotros que también va a prevenir la parte de en el sector del Puyal.
0: Yo entiendo lo que usted acaba de señalar, que con la naturaleza es impredecible, muy de acuerdo, pero el hombre sí puede hacer un monitoreo de todos esos sectores para saber cómo está con un vuelo de un dron o con la presencia física de ustedes, con técnicos respectivamente, pero hay que hacerlo, porque la temporada invernal está ya acá en el cantón. Hoy veníamos del sector de Machay y veíamos que a la entrada del túnel de Río Verde B sigue bajando el material y hay rocas que en algún momento se van a bajar. Entonces, todo eso hay que tomar todas las precauciones.
1: Sí, mi estimado José Luis, como le digo, ahí hicimos el vuelo de dron. También hemos dragado el tema de los ríos, lo que nos falta es el río Atombos, por el tema de un proyecto que tenemos del Consejo Provincial. Ellos nos manifestaron que iban a enviar la maquinaria, pero lógicamente cuando se dé el anticipo al tema del contratista, ellos iban a enviar la maquinaria, pero la gente ya necesitaba de ya, ¿no? Creo que es muy importante al vivir en el sector que tengamos toda la maquinaria operativa. En el tema de riesgos, sí, justamente lo que dice mi estimado José Luis, esperemos que no pueda pasar nada en el tema de las rocas de esas que usted acaba de investigar ahí, unas rocas grandes arriba. Todavía hay un poco de material en la segunda vez que se bajó, ya lógicamente se liberó bastante, pero todavía hay bastante. Y es más que todo porque es un punto ciego que al salir del túnel usted no puede ver en la parte de ahí, ¿no? Entonces, hemos hecho toda la parte necesaria, pero... ¿cómo podemos hacer ahí, mi estimado José Luis? O sea, parar el tránsito, ¿no? Creo que esperemos, Dios mío, no pase nada en los dos derrumbos que ha pasado. No ha habido afectaciones humanas, que es lo más doloroso, vendría a decir.
0: Ahora, yo entiendo eso, ¿no? Pero, William, yo creo que ahí debe haber una intervención ya, porque esas rocas son un peligro y es un punto ciego donde usted no puede ver nada, y esperemos que nunca pase nada, no cobre vidas, pero eso hay que hacerlo urgentemente. Incluso en el camino antiguo, hoy observamos un pequeño deslizamiento que está ahí, que tendrían que limpiarlo, y ahí también tenemos otra bajada que usted sabe, cuando viene el invierno, eso puede cargar también una parte del camino antiguo.
1: Claro, el tema es muy indispensable en el tema de limpieza de cunetas, ¿no? Creo que es lo más importante, y también solicito a la población que haga uno de los sectores, tengamos limpios en este caso los sectores donde nosotros vivimos, el tema de las cunetas, porque a veces cuando se tapan se desbordan y ahí lógicamente crean bastante erosión en el suelo, ¿no? Sí, mi estimado José Luis, trataremos de hacer todo lo posible. Hemos notificado, a pesar de no ser nuestra competencia la vía 30, nosotros hemos venido trabajando y apoyando siempre, porque lógicamente está dentro de nuestro sector.
0: ¿Algo más en lo que tiene que ver a las obras en ejecución?
1: Sí, mi estimado José Luis, también estamos trabajando, ya han avanzado una gran parte en el tema de los puentes peatonales en el parte de Río Verde, estamos ejecutando el tema del agua potable, se han enviado ya algunos proyectos, tanto el puente de San Pedro, que también ya unos cambios más que realicemos, ya se va a publicar también el tema del portal de compras públicas, también tenemos el edificio en la parte de Río Verde, el Semillas de Mujer, tenemos unos adoquinados en algunos sectores también de la parte de Río Verde, y lógicamente la repotenciación del espacio cubierto con la cubierta de la cancha de bolas de los adultos mayores.
0: En la parte final, ¿qué va a pasar con el tema de la ley amazónica, los cambios, los que ustedes han venido solicitando, que conste Río Verde y Río Negro, y que se deje de lado el tema de GAT cantonal de Baños de Agua Santa y del resto de la provincia de Chimborazo en Cantón Penipe, William?
1: Sí, mi estimado José Luis, mejor gracias también por estar al pendiente de aquello, donde nos hemos ido, siempre ha estado pendiente. Sí, justamente lo que supieron manifestar los señores legisladores es que después de la campaña, para que esto no sea ganadamente político, van a trabajar en la comisión. Lógicamente, se ha hecho ya los requerimientos y los cambios de una otra manera para que no puedan ser borradas nuestras parroquias. Sí, han ratificado también, han solicitado nuevamente a algunos legisladores para que de una otra manera no pueda cambiarse los nombres de nuestras parroquias y que sigamos manteniendo, porque ese es un recurso adquirido que vinieron de muchos años atrás con otros presidentes que también lucharon por el tema de la ley amazónica.
0: Gracias al presidente del GAD de Río Verde, William Freire, por estar en nuestro estudio y explicarnos sobre esta petición que tenían los habitantes del caserío de La Merced. 12:50. Voy a un corte y regreso con más noticias y hablamos del tema de Machay de esta mañana.
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5: Y hoy, aproximadamente cerca de las 11 de la mañana, fuimos alertados de una actividad que venían realizando los miembros de las Fuerzas Armadas en el sector de la parroquia de Río Verde, netamente en el caserío de Machay. Acudimos para conocer sobre una captura en ese lugar. Pues a esa hora no hubo nada porque el inconveniente se suscitó aproximadamente entre las 7:30 de la mañana en este lugar, donde la fuerza militar hizo su intervención a vehículos de procedencia de la costa ecuatoriana, específicamente 3 vehículos, una furgoneta, dos camionetas con placas del Guayas. De acuerdo a lo que se nos había señalado y extraoficialmente, nosotros no hemos observado, pero extraoficialmente se decía que se hizo el decomiso de alguna sustancia sujeta a fiscalización. Eso es extraoficial lo que nos habían señalado. En todo caso, habrá que esperar para conocer el operativo que efectuaron los militares en este sector, en el sector de Machay, con una de las furgonetas y posteriormente realizar su trabajo. No sé si en el mismo lugar o más adelante o antes de llegar al Cantón Baños de Agua Santa. En todo caso, esa información la tienen los miembros de las Fuerzas Armadas que realizaron este trabajo en el sector de Machay. Y es importante darles a conocer que justo en este sector es un punto muerto en telecomunicación. Es decir, no pueden ni recibir ni realizar llamadas. Entonces, esperaremos para ver si en algún momento los miembros de las Fuerzas Armadas o si tiene alguna información oficial a Policía Nacional entregarles sobre el trabajo que se realizó en este lugar por intermedio de la fuerza de los militares en el sector de Machay. 12:54. También mencionarles a ustedes, amigos oyentes, de que hay mucha preocupación, eso sí, acá en el Cantón Baños de Agua Santa por el tema de inseguridad. Entonces, yo ya había mencionado la semana anterior de que el trabajo o la seguridad no solamente depende de las autoridades, y no porque les defienda, sino porque este es un trabajo compartido. Esto es una responsabilidad compartida, autoridades y pueblo en general. Si la autoridad no trabaja, somos nosotros los llamados a actuar. Y una vez que actuamos, obligar a las autoridades que cumplan. Porque ese también es un derecho constitucional que tenemos todos y cada uno de los ecuatorianos, incluyéndonos los baneños. Porque en la actualidad somos campeones para exigir nuestros derechos, pero no somos campeones para observar nuestros deberes. Y los deberes también deben ser observados. Y ahí está el trabajo que debemos hacer. ¿Qué nos compete en materia de seguridad a los baneños? Que cuando tenga un local, pues poner todas las seguridades. Si podemos ubicar cámaras, bienvenido sea. Si podemos crear un chat entre los vecinos, igual, bienvenido sea. estar pendiente de lo que ocurre en nuestro sector, en nuestro alrededor, es decir, dejar el kevinportismo y solo preocuparnos por nuestra seguridad. No, eso no debe ser. El momento que usted tiene un predio y arrienda, pues tiene que ser consciente a quién va a arrendar y pedir por lo menos información de dónde viene, qué hace, a qué se dedica. Esa es nuestra obligación. No es obligación de la autoridad, es nuestra obligación. Entonces, ahí está el trabajo que como ciudadanos debemos hacer. Una vez que nosotros cumplimos todo esto, y si no hay un trabajo de la autoridad, ahí sí, tenemos que exigirles y pedirles que actúen, porque no pueden permanecer también ellos kevinportistas frente a lo que se está dando en nuestro cantón, porque ahí tienen que actuar. Por algo hay un comité cantonal de seguridad, o como se lo quieras llamar. Entonces, ahí entramos nosotros como ciudadanos para poder apoyar el trabajo, no solamente de la municipalidad, sino de la Policía Nacional, y ahora que están inmersos los militares también. Es decir, debemos aportar, debemos colaborar, porque aquí hay una serie de problemas, y que son graves, y que no es un solo problema aquí en el Cantón Baños de Agua Santa, y es de conocimiento general para todos y cada uno de los baneños. Por ejemplo, el tema del ruido. Acá que es tenaz en el Cantón Baños de Agua Santa. Y hoy, para que ustedes conozcan, en Morona, Santiago, ya existe una ordenanza que entró en vigencia contra la contaminación ambiental por el ruido en ese cantón. Desde el 4 de julio entró en vigencia y aplicación de la ordenanza de prevención y control de la contaminación ambiental producida por la emisión de ruido proveniente de fuentes fijas, móviles y pirotecnia en el cantón Morona, Santiago. Y hay horarios, cómo están los controles, qué dicen los artículos, y voy a rogar al ingeniero Carlos León, jefe de ambiente, para que pueda coger esa ordenanza, y si habrá que hacer algunos cambios a la que nosotros tenemos, tanto en la ordenanza del ruido, como que es una ordenanza muy sencilla, se le pueda ir adaptando a la ordenanza que tiene el Cantón Baños de Agua Santa y la pueda presentar, o pueda trabajarse con los concejales que son los responsables de materia de legislación y fiscalización. Por algo están en el puesto, por algo les pusimos las personas que dieron su voto y cobran un sueldo. Entonces, para eso están. Sabemos que están trabajando en legislación, no podemos decir que no. Pero esta es otra de las necesidades urgente para Baños. Ahí está un ejemplo, acójanla, véanle, revísenla, vea el equipo técnico, los asesores que tiene la municipalidad para el ejecutivo y los concejales. Revisen y vean qué tipo de cambios pueden ser sujetos tanto a la ordenanza de seguridad como a la ordenanza de ambiente, de ruido y todo eso, incluso de la ordenanza de petardos que tenemos acá. Entonces, podemos observar, algo nos puede servir. Lo que abunda no está mal, pero lo que falta, ahí sí tenemos que hacer los cambios respectivos. Entonces, tomar en consideración este particular, porque acá necesitamos que eso se vaya normando. Muy aparte de que el baneño incumpla esa disposición, y muy aparte de que exista personas que denuncien, porque acá, reitero, campeones para botar la piedra y esconder la mano. No, es que yo no puedo decir, es que me conocen, es que me llevo con él, él es mi amigo, no puedo decir nada. No, se está tentando contra la salud integral de las personas. Motos que hasta ahora parece que los dueños conocen a qué hora se van a hacer los operativos, no salen el día y aprovechan horas de la noche, madrugada, para circular con esas motos sin silenciadores. Vehículos de atractivos turísticos que parecen no entender. Y ahora sí voy a decir, y perdónenme el término, pero son demasiado yomis. Perdón el término, pero ya no entienden. Los dueños de las de no todos, de las chivas. Hay una que los jueves, viernes, a la misma hora y por el mismo lugar, y voy a dar el video, porque ya raya en la grosería. Parece que no entiende. con un volumen que parecen discotecas ambulantes. Conozco a gente de las Chivas que son muy educados y que cumplen la disposición. ¿Y el resto? ¿Qué pasa con ellos? ¿Hacen lo que quieren? ¿O porque no hay control o porque no les sancionan? Sí, y hay varios procesos que ha dado a conocer la directora de turismo, el director de, el jefe de ambiente. Pero, ¿y con los que siguen haciendo? ¿Cuándo? Con los que se ponen con los trenes, con un alto parlante. Y sí voy a pedir que se esté permanentemente haciendo control para saber si están, no están en estado etílico, si tienen los documentos respectivos, si tienen licencia de conducir. Entonces creo que eso es una situación que se debe tomar en consideración. Primero, por parte de los propietarios. Segundo, no pueden ser irresponsables en poner a cualquiera a manejar un vehículo de esta naturaleza, porque están llevando vidas humanas. Tercero, a cumplir las disposiciones y no pararme donde yo quiera y generar una cola larga, un cuello de botella con los vehículos acá en el Cantón Baños de Huazán. Es hora de controlar. Pero debe partir primero por parte de los servidores turísticos. Como digo, primero de parte de los servidores turísticos, de quienes están incumpliendo. Luego viene la situación de la autoridad. Pero la autoridad también no es que debe permanecer apática, debe actuar. Porque ese es un problema no de ahora, ya de años. ¿Hasta cuándo cortamos este particular? Vean lo que pasó este último fin de semana. La continuación de la calle Montalvo, para ir por la vía de evacuación. Vehículos de gran tamaño, vehículos de transporte interprovincial. Y al otro lado, vehículos pequeños, porque había un programa. ¿Por dónde pasa usted? Si usted sube, tiene que dar retro porque había una cola grande. Hubo dos vehículos que tuvieron inconvenientes en la calle de las Acacias, me parece que fue, o no, otro nombre es esta calle. Este rato se me va el nombre, la que está atrás del Coliseo Municipal. Definitivamente ahí es imposible. Vehículos de gran tamaño interprovinciales, usted salga. Y una de esas van a haber problemas, porque ya hubo ya. Este fin de semana hubo dos novedades, dos choques. Entonces, ¿quién controla? ¿Quién busca? ¿Hasta cuándo tenemos que esperar que esos vehículos tengan que entrar a un lugar especial, a un parqueadero especial y no ubicarse en este lado de la vía? Los vehículos que estaban en este programa subidos sobre las aceras. Entonces, ¿por dónde se camina? ¿Por dónde se va? ¿Quién tiene preferencia? ¿Quién no tiene preferencia? Entonces, ya es hora. Regulemos. El problema no puede seguir. Y no digan que se hace problema de todo. No. Lo que pasa es que decimos las cosas y hacemos una crítica para que la autoridad tome en consideración lo que hay que hacer y lo que hay que cambiar. Apelo a esa sensibilidad. Ojalá algún momento cambie la situación. Gracias por la sintonía. Buenas tardes. Buen provecho a la hora de su almuerzo.
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0: 6 aquí en el programa Más Deporte. Prácticamente estamos a poco nada más de que se inicie la fiesta mundialista en Estados Unidos, México y Canadá con el arranque del Campeonato Mundial de Fútbol 2026. Y por ello, la fiebre mundialista empieza ya a sentirse a nivel de todo el país y a nivel mundial para quienes somos apasionados de este deporte. 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Enviándonos su nombre, apellido, número de cédula y nos dice, según su criterio, según su pálpito, según su conocimiento o según la suerte y la fortuna, ¿qué país será el campeón, vicecampeón, tercer y cuarto lugar? A través de las líneas telefónicas, llamadas al 2740-526, 2740-826 o clip de audio al 0960-713721, y esto será la participación hasta este día viernes. Hasta el día viernes usted puede, en todos los programas de La Voz del Santuario y las veces que desee, dar su pronóstico, su pálpito para tener esta posibilidad de llevarse $300 si lo acierta. María Araceli nos acompaña. Buenas tardes, bienvenida.
1: Compañero, buenas tardes, amigos oyentes de Radio Santuario. Bienvenidos al informativo. Hoy estamos ya listos para poder conectarnos con el mundo del deporte en cada una de los hemisferios donde estaremos dando a conocer las noticias más novedosas. También tendremos invitados en esta tarde, así que les invitamos a que ustedes continúen con nosotros, se enganchen a la estación radial de 107.3 FM y de esta manera arrancamos con el programa.
0: Bien, entonces vamos a iniciar ya la información indicando entonces la posibilidad que tenemos para que ustedes continúen entregándonos su pronóstico, su marcador. No, su pronóstico, sino más bien su pálpito, ¿no?
1: Su pálpito, claro. Ese acierto de los cuatro selecciones.
0: Sí, ¿qué país piensa que se va a quedar campeón?
1: ¿Sabe? Yo me mantengo en lo mismo cuando doy un criterio y ese lo mantengo. A menos de que pues haya refutación. Pero en este caso, como es de conocimiento o de criterio propio en el mundo del fútbol, yo, como le había dicho, cuarto lugar queda Portugal, tercera ubicación queda Argentina, segunda ubicación Países Bajos y campeón Francia.

0: Bueno, pero usted, ese es su pálpido, ¿no?
1: Sí, desde
0: pero
1: el
0: puede
1: inicio.
0: Cambiar, puede variar, porque esas son las posibilidades que tiene el hincha, el aficionado.
1: Sí.
0: Puede ir cambiando las veces que usted guste, puede escoger a otro país como campeón, otro segundo, otro tercero, otro cuarto, o de entre los cuatro usted puede alternar, pero las veces que usted desee.
1: Bueno, le doy mi siguiente pálpito entonces. Quedaría cuarto lugar Ecuador.
0: Ya.
1: Estaría también participando con nosotros Portugal, posiblemente Francia y campeón Países Bajos.
0: Bien, ese es el pálpito. Ese es su pronóstico.
1: Exactamente. Y a propósito, Patito, se difundió a través de redes sociales también que el equipo de Costa de Marfil ya llegó a Filadelfia, donde se preparará para enfrentarse con la tricolor.
0: Y será el primer rival de Ecuador. Sí. Este día domingo, 18 horas, hora de Ecuador, estará jugando Ecuador frente a Costa de Marfil.
1: Efectivamente, y hay que manifestar que pues también es un equipo que está súper formado, recalcando que, no sé si estoy bien, pero es el primer equipo más joven de todas las selecciones del mundo.
0: La selección más joven.
1: Sí, posteriormente está Ecuador. Bueno, Ecuador. ¿Sí? Entonces son dos equipos muy jóvenes que de seguro pues quieren ser la selección revelación del año 2026 y hay que esforzarse muchísimo la tricolor, tiene que esforzarse bastante porque también creo que viene un Costa de Marfil muy preparado, con figuras jóvenes, con alturas, con estaturas considerables y con esas ganas de seguir clasificando en el Mundial.
0: Bien, vamos, me parece que tenemos ya participación.
2: Buenos días, Patricio. Bendiciones en la Radio Santuario. Mi nombre es Richard Becerra, quiero participar en la del Mundial. El primer lugar, Alemania, segundo Brasil, tercero Argentina y cuarto Portugal. Mi número de cédula es el 18022-98024. Gracias, Patricio. Bendiciones.
0: Muchas gracias. Así de fácil y sencillo. Vea, usted participa y tiene la opción de llevarse $300 en efectivo para que siga participando hasta este día viernes.
1: Vamos a repetir, ¿no? A repetir, por favor.
0: Para tomar ya y coger todos los datos.
2: Buenos días, Patricio. Bendiciones en la Radio Santuario. Mi nombre es Richard Becerra. Quiero participar en la del Mundial. El primer lugar, Alemania. Segundo, Brasil. Tercero, Argentina. Y cuarto, Portugal. Mi número de cédula es el 18022-98024. Gracias, Patricio. Bendiciones.
0: ¿Está ya?
1: Listo.
0: Está ingresado, entonces. Así de sencillo y fácil usted participa, entonces, en la Polla Mundialista Santuario hasta este día viernes. Las 13 horas con 16 minutos, topemos también el tema de lo que fue Baños Ciudad de Fuego. El día sábado participó de su encuentro en el estadio del Cantón Perileo, en el estadio Ciudad de Perileo, ante el Perileo Sporting Club, perdón, el día viernes fue, ante el Perileo Sporting Club, partido que estuvo programado para el día viernes anterior a las 16 horas. Un horario inusual que obviamente no permitió la presencia de un mayor número de hinchas, tanto de Ciudad de Fuego como del Perileo Sporting Club. Desconocemos el por qué se topó este horario, se planificó en este horario, viernes laboral, 16 horas, y esto fue un impedimento para que mucha gente no asista, no acuda, no llegue al escenario deportivo. Y esto va obviamente en perjuicio económico para el equipo local, en este caso el Perileo, y lógicamente también porque no recibe el apoyo anímico de su hinchada en un mayor número, al igual que Ciudad de Fuego, pero en la parte económica también no salen beneficiados por no contar con la hinchada que se esperaba sea mucho más mayor en este escenario deportivo. El encuentro fue a favor de Ciudad de Fuego por el marcador de 5-2. 5-2 del triunfo, manteniendo el invicto, manteniendo el liderato. Y con este encuentro, Ciudad de Fuego aseguró ya su clasificación para la fase de semifinal. El equipo de todos está ya clasificado a la semifinal en su grupo. Le restan dos partidos, los mismos que serán como dueño de casa, ante Cachís este fin de semana y ante el Atlético Ambato luego de 15 días. Después de este partido del fin de semana, el Baño Ciudad de Fuego ante Cachís tendrá una para, tendrá una semana que no estará actuando y posteriormente cerrará como local ante Atlético Ambato. Y con ello determina entonces de que será el fijo clasificado, o es más bien el fijo clasificado en su grupo, y sin lugar a dudas como el primero de su grupo, a la espera de conocer el rival que saldrá del otro grupo, que será el segundo mejor ubicado del grupo B. Ciudad de Fuego obtuvo esta victoria, este triunfo que se esperaba, que se lo buscó, pero realmente no brinda tranquilidad en el cuerpo técnico, seguramente en el hinchada, dirigencia y la prensa. Lamentablemente no es ese equipo que demostraba seguridad en el bloque defensivo. Esta vez, una vez más, deja mucho que desear su sector defensivo. Dan facilidades, incluso por segundo partido consecutivo no actuó Romario Carabalí, que venía actuando como titular junto a Kendry Chalá. Era la pareja de centrales. En el partido en Ambato ante Derin, no actuó Carabalí, ni tampoco ingresó desde titular en el encuentro frente al Pirineo. Se optó por ubicar a Claudio Correa haciendo pareja de central con Chalá, pero realmente que no le dan esa tranquilidad y esa seguridad que seguramente está buscando el técnico Cipriano Valentín. Hubo variantes que se registraron, que se dieron en el 11 titular frente al Pirineo. Una de ellas, la que le habíamos indicado, de Claudio Correa actuando de pareja de central. Otra de las novedades fue la ausencia de Gerson Rodríguez y Mayer Orobio, que venían actuando regularmente como titulares en el bloque ofensivo. Esta vez, Adrián Mejía realizaba ese trabajo como centrodelantero, ese trabajo como delantero en punta, pero también retrocediendo para ser el generador del juego. Mayorga por la punta, Vera por el sector derecho, y en el bloque medular, la pareja que se ha consolidado, Molina, Kevin Cangá, allí con apoyo de Alvieri Mayorga por izquierda, por derecha Vera, Adrián Mejía, son los jugadores que venían actuando en el onceno titular que presentó el técnico Cipriano Valentín. Novedades que se registraron, que se presentaron, pero le dio ese viso de dar alternabilidad, cierto es, pero no la garantía y la tranquilidad en el bloque defensivo. El partido incluso se llegó a la igualdad de 2-2, y en el primer tiempo Pelileo tuvo muchas opciones, muchas ocasiones que ventajosamente no supo aprovechar, no supo convertir, no supo traducir en gol esas oportunidades, y que era tema del partido es el bloque defensivo. En la generación de jugada ofensiva, Ciudad de Fuego mejoró, cierto es. Ya hubo mayor ocasiones de gol, pero por los errores que se cometieron por parte del Pelileo. Uno de los goles se comió el arquero, se le fue el conejo por debajo de la axila. En otra, un error entre su defensa y el arquero permitió la viveza de Vera para llegar con velocidad y convertir el tercer gol, el de la desigualdad, el gol que le dio el envión anímico a Baños y que perjudicó notablemente también al conjunto perileño. Se dieron variantes oportunidad de que ingresen ya otros elementos, y se destacó el gran trabajo que presentó Adrián Mejía, convirtiendo en esta vez goles de buena factura, generando fútbol y llegando a acompañar cuando realizaban las micro sociedades con Walter Molina, con Alvieri Mayorga, con Vera. Y eso es importante, ¿no? Pero habrá que ver, esperar qué es lo que determina la dirigencia, porque tengo entendido de que podría haber novedades en cuanto tiene que ver a la posibilidad de contar con otros elementos. Esto porque el Departamento de Comunicación nos ha enviado ya un promo indicando que va a haber novedades a la interna del equipo, que se podría conseguir la posibilidad de contar con otros jugadores que se sumen al plantel, y esto estaremos nosotros esperando que se lo oficialice. No tenemos conocimiento de jugadores, porque muchas veces se manejan rumores, y más bien aspiramos y esperemos que la dirigencia se pronuncie de manera oficial. ¿Cuándo lo hará? Desconocemos. Solamente nos han enviado el promocional indicando de que habrá nuevas incorporaciones, que la hinchada tiene que estar pendiente de las incorporaciones que serán muy pronto, que se indican, vendrán a sumar al equipo de todos para lo que resta de la temporada. Porque ya prácticamente el provincial está muy próximo, le restan dos partidos ante Cachís y Atlético Ambato como dueño de casa, y posterior, ya con la clasificación que ya le tiene asegurada a semifinales, vendrá la parte decisiva y final del campeonato provincial. Una vez que obtenga el objetivo, que es el título de campeón o el segundo cupo que tiene Tungurahua, será parte del torneo zonal. Y allí el equipo ya debe estar estructurado de manera total, con los jugadores que crea la dirigencia, el cuerpo técnico, que son necesarios para fortalecer, para reforzar al equipo. Las ubicaciones ya depende del criterio del cuerpo técnico. Si sabe que está flaqueando, que no hay seguridad en el sector defensivo, pues que se busque. Si necesita equilibrio en el mediocampo, que se lo busque. Si requiere de un goleador o un delantero por fuera o un volante que genere, pues ya es criterio del técnico. La dirigencia seguramente estará haciendo el esfuerzo por buscar conseguir, que muchas veces es complicado por el tema de que están ya actuando en otros equipos, y esto implica que el tiempo vaya recortándose. Ojalá lleguen los nuevos elementos con un tiempo de antelación que le permita entrenar junto al nuevo plantel, a su nuevo equipo, al resto de compañeros que van a ser, que vayan ya teniendo la idea y el conocimiento de lo que quiere el director técnico con ellos. Saber en qué posición lo van a ubicar, saber qué es lo que quiere que realice dentro del campo de juego, para que el equipo ya esté totalmente armado para lo que se vendrá posteriormente, que será el torneo nacional con la fase de grupos por regiones, y en donde va a ser mucho más complicado, más competitivo. Reiteramos, nos han enviado, nos han dado a conocer que va a haber novedades. ¿Cuándo? Desconocemos. ¿De quiénes se tratan? Tampoco lo sabemos. Siempre hemos manifestado de que estaremos pendientes de la información oficial que la genere Baños Ciudad de Fuego. Pero ya depende mucho de ellos, de los dirigentes, el tratar de llegar a los acuerdos lo más rápido posible para que empiecen a entrenar, que empiecen a estar junto al resto de sus nuevos compañeros. Seguramente ya no podrán actuar en el torneo provincial por el tema de inscripciones, y si lo tienen la oportunidad, en buena hora. Pero esto implica que el presupuesto también sea mucho más mayor. pero para ello debe haber también una evaluación de lo que ha sido la participación y el rendimiento del plantel de jugadores con el que cuenta. Cierto es que muchos de ellos han tenido pocos minutos o nada de poder demostrar sus cualidades y condiciones. Si existe una plantilla de 24, 25 jugadores, pero muchos de aquellos no han debutado todavía en el campeonato. Muchos de ellos han jugado muy pocos minutos. Y entonces el próximo partido frente a Cachis podría ser la posibilidad de que tengan minutos, de que tengan espacio para mirarlos, para estar observando su rendimiento y dar la idea de si están o no en condiciones para que el equipo sume con ellos y sea fuerte. El rival, con todo el respeto, que será Cachis, se van a lucir todos, porque es un rival muy, pero muy bajo. Un rendimiento de que todos sus partidos ha perdido, apenas ha convertido 3 goles, le han encajado 39, y esto habla de la inferioridad que tiene Cachis para que sea un rival exigente para hacer una evaluación real del plantel. Otra de las alternativas podría ser Atlético Ambato, que es mucho más fuerte, que está peleando el segundo cupo de su grupo. Ahí sí podría ser un rival a tomar en cuenta para que el técnico dé oportunidad a jugadores que no han actuado regularmente y allí visualizarlos, mirarlos, si es que están en condiciones de que sean parte del equipo para la etapa más dura y difícil que se viene posterior. Todo está entonces en lo que defina la dirigencia, el cuerpo técnico, con los elementos que al momento tiene Ciudad de Fuego. Tenemos los resultados de los encuentros que se cumplieron en esta fecha.
1: Dentro del campeonato de ascenso Ecuador, los resultados de Tungurahua son los siguientes. En la fecha número 7, que ya se disputó, Pelileo, Sporting Club y Baños Ciudad de Fuego se enfrentaron con un marcador de 5-2 a favor del equipo de todos, Baños Ciudad de Fuego. Mientras tanto, que dentro de esta llave también, Cachis versus Atlético Ambato participaron con un marcador de 5-1 a favor de Atlético Ambato. Mientras tanto, que Derin Tungurahua se mantenía en descanso.
0: Bien, y en el otro grupo, Forte Calza.
1: En el otro grupo también mantenemos allí el resultado.
0: Sí, Forte Calza alcanzó la victoria. El conjunto de Forte Calza también se impuso en su partido que disputó este fin de semana. La representación de Forte Calza con ello también sigue sumando y mantiene las opciones de buscar la clasificación. Superó 2-0 al conjunto de Santiago de Pillero. 5-2 el triunfo de Ciudad de Fuego sobre el Pelileo Sporting Club. Atlético Ambato goleó a Cachis 5-1, esto en el grupo A. Y en el grupo B, Forte Calza venció a Santiago de Pillero por 2-0. En lo que concierne al grupo A, en el que está Baños Ciudad de Fuego, ha disputado 6 partidos, ha conseguido la victoria en los 6 encuentros, tiene 18 puntos y más 18 de gol diferencia, está invicto y puntero. Segundo, ahora es el equipo de Atlético Ambato, con 5 partidos jugados, tiene 9 puntos y más 8 de gol diferencia. Tercero, el Pelileo Sporting Club, 6 partidos jugados, tiene 9 puntos más 7. Cuarta ubicación, Derin, 5 partidos jugados, 6 puntos más 3. Y el quinto lugar para Cachis, con 6 partidos jugados, 0 puntos menos 36. Mientras tanto, que Forte Calza es ahora el nuevo líder, tiene 10 puntos más 6 en 5 partidos cumplidos. Segundo, el Globo, 3 partidos jugados, 7 puntos más 3. Tercero, Santiago de Pillero, con 6 puntos menos 1. En 4 partidos cumplidos, y América de Ambato con 4 partidos jugados, 0 puntos menos 8 de gol diferencia. Habrá que ver entonces lo que se vendrá posteriormente ya en las 2 restantes fechas que tiene Ciudad de Fuego. Las 13:32, recuerde que usted puede participar en la polla mundialista, las oportunidades que guste y desee. Nos vamos a la pausa y al retornar estaremos ya con nuestro invitado del Distrito de Educación.

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1: Muchas gracias por seguir en compañía del programa Más Deporte a través de la voz de Santuario. Las 13 horas con 40 minutos. La semana anterior habíamos topado sobre la culminación, finalización del campeonato de fútbol a nivel escolar y colegial acá en Baños de Agua Santa, en el cual estuvo presente acá en los estudios el licenciado Luis Pérez del Departamento Técnico Metodológico de Liga Deportiva Cantonal. Se había referido sobre el acto culminante de este campeonato, las situaciones que se registraron a la culminación del torneo de fútbol en lo que tiene que ver a los tipo colegios, y también a renglón seguido, día seguido, fue la culminación del fútbol escolar. Había indicado, se había dado a conocer sobre situaciones que se habían presentado en el desarrollo de esta parte organizativa, porque son varias disciplinas deportivas que se han ido cumpliendo y que están ya culminando con lo que tiene que ver al baloncesto. Se había indicado que el Distrito de Educación no brindó el apoyo, la ayuda, ni tampoco estuvo presente en el acto de premiación. Y por ello se encuentra acá el abogado Patricio Roballo del Distrito de Educación, y también la magíster Ana Caizaguano, con quienes vamos a dialogar, porque tienen el derecho a la réplica, sin el ánimo de fomentar a lo mejor discordias o impases aumentar, porque se han presentado, que se han generado. Lo que queremos es buscar llegar con las expresiones de nuestros invitados para que den la claridad de lo acontecido. Buenas tardes, abogado, bienvenido.
2: Muy buenas tardes, Patricio. Siempre, como digo, será un gusto venir a esta radio, La Voz de Santuario. Siempre hay que informar la verdad y tal cual como son las cosas. Es por eso que, en uso a mi derecho a la réplica, bueno, el Distrito de Educación ha sido atacado por dos ocasiones por el licenciado Pérez ante esta situación. En la primera vez, se dejó pasar en alto porque se tuvo una reunión en el Distrito de Educación, en donde el Distrito de Educación iba a asumir la segunda etapa de los Juegos Intercolegiales Interinstitucionales de aquí del Cantón Baños, por la situación de que en la primera etapa hubo todo lo que es atletismo, lo que hubo baby fútbol, básquetbol, en donde en la segunda etapa iba a participar ya fútbol 11 contra 11, y algunas unidades educativas ya estuvieron inscritas para jugar este campeonato. Ante esa situación, una unidad educativa que nunca nombró el licenciado Pérez, a quien se le negó, se vulneró el interés superior de los niños, niñas y adolescentes, y aparte de eso, se vulneró los derechos a la discriminación. ¿Por qué digo la discriminación? Porque era una escuelita del área rural que no se le quiso dejar participar, y le doy con esta unidad educativa, se llama Puerta del Dorado, a quien los muchachos, los niños, vinieron hacia mi persona, igual los padres de familia, los docentes.
1: ¿Y por qué se manifestaba que no se les quería dejar participar?
2: Porque supuestamente en la primera fase ya habían concursado en lo que es baby fútbol, ¿sí? Y en la segunda etapa iban a participar 11 contra 11, lo cual no habían participado todavía la unidad Puertas del Dorado. Entonces, ante esta situación, los niños vienen hacia mi casa, igualmente los docentes, igualmente los padres de familia, a pedirme que se le deje participar, y fue un asombro mío que por qué no les dejaba participar. Yo le pregunté al licenciado Pérez qué pasaba ante esta situación, y me dijo que no, que ellos ya habían participado en la primera etapa y que ellos no pueden participar cuando ellos tenían sus carnets, ya tenían sellados. Y yo le pregunté.
1: Es decir, que legalmente estaban inscritos.
2: Sí, eso ya le va a topar el tema a la licenciada, es por eso que yo quería que venga la licenciada y corrobore, porque esto no es de venir solo, venir a hablar lo que sale de la barriga, sino con pruebas. Esto se desmiente la situación. Antes he pedido yo, tengo los mensajes de audio, de que yo le supliqué, le imploré al licenciado Pérez que les deje participar a esta unidad educativa, y me dio un rotundamente no. Entonces me dijo, haga lo que usted quiera, ok. Esto, Liga Cantonal no continúa con la segunda fase, continuamos nosotros del distrito, asumimos la dirección distrital o el Distrito de Educación la segunda fase de los Juegos Intercolegiales, como se había hecho muchos años atrás, ¿no? Pero me pidieron una reunión al día siguiente, la presidenta, el vicepresidente, y los vocales de la Liga Cantonal Deportiva de aquí, Cantonal de Baños, en el cual nos reunimos conjuntamente con las autoridades de todas las unidades educativas participantes en estos intercolegiales, en el cual se tomó la decisión que se le deje participar a esta unidad educativa Puerta del Dorado en la segunda fase. Por votación unánime se llegó a este consenso. Entonces se conversó, en donde la presidenta y el vicepresidente de Liga Deportiva Cantonal de Baños no tenían conocimiento acerca de esta situación y le llamaron la atención. Entonces se dijo, ok, bueno, sigan ustedes, continúen con la segunda fase, va a participar la unidad educativa Puertas del Dorado, la quien llegó hasta la semifinal y bueno, participó por el tercer y cuarto puesto y quedó tercer puesto, en donde llevó una taquilla muy buena en las finales, que ustedes todas las personas pudieron corroborar cuando estuvieron en este evento. El Distrito de Educación, en este sentido, nunca ha recibido ni ha pedido ningún solo centavo para la participación de los estudiantes. ¿Qué es lo que ha hecho el distrito? El distrito ha hecho dar todo ese apoyo a la Liga Cantonal para que los estudiantes puedan participar, porque tranquilamente el Distrito de Educación lo podría asumir con una responsabilidad y con reglamentos internos para poder desarrollar la primera y la segunda fase, en donde a mí me causa mucha impresión de que se divida año tras año lo que es el área rural y lo que es el área centro. Entonces ahí existe una discriminación, porque recordemos, Baños es uno solo, las unidades educativas pertenecen a un solo distrito, y yo no sé por qué se está dividiendo área amazónica, área centro.
1: Bueno, yo tenía conocimiento que se desarrolló esta situación es por el tema de transporte, por dar facilidad de que se juegue un solo sector y luego ellos asumen acá ya únicamente los mejores.
2: No, acá cuando si vemos en atletismo, todas las unidades educativas salieron con el transporte, estaban a las 8 de la mañana y no había ningún inconveniente. Baños no estamos tan alejados como para decir que vamos a hacer a dividir área rural y área centro. Entonces, ante esta situación, el distrito apoyó en todo su sentido para poder, con el contingente que son los alumnos, para que puedan participar, puedan distraerse, puedan formarse y adquirir buenos valores, que es el deporte. Como usted bien sabe, Pato, usted fue compañero de la selección de Baños de mi papá. A uno también le ha gustado también hacer deporte. Y ante esta situación, el deporte siempre aleja de situaciones de vicios, de cosas malas en la niñez y en la juventud. Entonces siempre como deportista, siempre velando por esta situación que ahora somos el Ministerio de Educación, Deporte y Cultura, se dio todo el contingente de todos los alumnos para que puedan realizar este intercolegial. Pero pese a eso, nosotros hemos sido atacados al distrito. Es por eso que nosotros hemos venido a desmentir. El distrito nunca ha estado para poner el pie o no llevar a cabo todas estas prácticas deportivas que se han venido realizando.
1: Es decir, que se brindó todas las facilidades para el desarrollo de este torneo.
2: Así es. Entonces hemos firmado, hemos llegado a un acuerdo en consensos. Incluso yo tengo aquí la hojita de cómo se iba a hacer ir por la Liga Cantonal, y eso le voy a dejar a usted, Patricio, cómo se iba a hacer el evento de premiación. El evento de premiación a los triunfadores y el homenaje a los deportistas más destacados se le realizará en el Teatro Nicolás Fiallos al culminar el torneo deportivo, así dice el documento. Pero previo, en la fase 1 y en la fase 2, las unidades educativas llegaron a un consenso de que cuando se termine el primero, segundo y tercer lugar sean premiados de ese momento que se culmine. Y así se lo hizo, por petición de los rectores o los líderes de cada unidad educativa, se colectaban las medallas y se daban los trofeos. Ante esa situación, cuando se acabó la primera fase, Liga Cantonal nos hizo llegar la invitación para nosotros poder asistir, pues lo hicimos. Así estuvo la presidenta, la presidenta de la Liga Deportiva Cantonal, estuvo presente, igual también mi persona, o si no hubiese delegado otra persona para que se haga la colocación de las diferentes medallas. En la segunda fase nunca nos llegó ninguna invitación, pero igual, el evento de premiación que va a ser formal, estimado Patricio, no lo va a hacer no en una cancha deportiva, se lo va a hacer en el Teatro Nicolás Fiallos, porque así está la programación, en donde se dará el homenaje, como dice aquí, ¿no?, el homenaje a los deportistas más destacados y a los triunfadores, que se lo hará ya en un sentido más formal en el Teatro Nicolás Fiallos. Y no que se venga a decir acá que el distrito nunca estuvo presente, que el distrito... Yo hago una pregunta, de toda la taquilla que hicieron en la semifinal y en la final, el distrito no ha cogido un solo centavo. De igual manera estuvo el VAR a disposiciones también de Liga Cantonal. Ellos tendrán que responder hasta el último centavo de todo lo recaudado y en qué se gastó, cómo se lo va atribuir, porque esto es en beneficio de la Liga Deportiva Cantonal de Baños, no
1: del
2: distrito.
1: Lo que explicó acá muchas veces es de que todo lo que ingrese va a ser reinvertido en las instituciones educativas que han participado con implementos deportivos que ya se lo hizo el año anterior.
2: Esperemos que así sea. Esperemos
1: así lo hicieron.
2: Entonces, nosotros no tenemos acta de entrega y recepción. Esta situación, como digo, yo me bajo, siempre me baso bajo la normativa y sobre todo siempre respetuoso de los acuerdos. En ningún motivo, en ningún caso, el distrito ha salido a atacar a nadie. Mejor hemos tratado de emancipar por un beneficio, no del distrito, no de la Liga Cantonal, sino de los niños, niñas, adolescentes que son participantes y que ellos son los que son beneficiados en este sentido al participar y llegar al primero, segundo, tercer puesto en cada disciplina que ellos han sido inscritos. Así lo ha hecho. Entonces, ante tanto ataque al distrito, cuando el distrito lo único que ha hecho es dar todo el contingente, todo el apoyo para que este intercolegial se dé de una buena manera. Es por eso que yo también he invitado a la rectora de la unidad educativa Puerta del Dorado para que ella también dé su versión, porque la verdad, esto no es simplemente de venir y salir y atacar a un distrito que lo único que ha hecho es simplemente apoyar en todo sentido.
1: Ganémosle tiempo al tiempo, porque queremos también las expresiones de la magíster Ana Caizaguano, que está presente acá. Buenas tardes, para que nos dé su punto de vista de lo que aconteció.
3: Abogado Patricio
2: Robayo,
3: director del distrito
1: 18D03.
2: Volumen.
1: Bueno, tenemos un inconveniente, espérenme un momentito, por favor. Tenemos un inconveniente. Mientras tanto, permítame dar lectura de los mensajes que están llegando. Anaí Recalde dice: buenas tardes, con todo respeto, no fue discriminación. Profe Luis supo explicar que como no hay el número indicado de jugadores solo hombres, quería evitar que las niñas sufran golpes, porque como sabe, los hombrecitos siempre tienen más fuerza. Pero dieron lo mejor, Río Verde, Puerto del Dorado, tercer lugar. Es lo que nos dice Anaí Recalde, ¿no? Ya dependerá muchísimo del criterio que hayan tenido, porque acá el ánimo no es levantar polémica, hacer polémica, sino más bien buscar soluciones, buscar que todo continúe por el sendero del bien. Porque acá, como dijo el abogado, los grandes beneficiados son los niños y jóvenes deportistas, y también ellos serán los grandes perjudicados en caso de que esto no se lo vaya cumpliendo, porque esta es la situación que se busca realizar año tras año. No sé si tenemos ahora sí con la magíster Ana Caizaguano para conocer también sus expresiones de lo que indicó sobre el particular anterior, sobre que no se quería permitir la participación de su entidad educativa a la cual está representando y que ahora nos acompaña en esta tarde. Vamos a hacer el cambio respectivo para tener la posibilidad de conocer también sobre su punto de vista, su criterio y realmente conocer qué es lo que sucedió. Ahora sí estamos, buenas tardes.
4: Muy buenas tardes. Sí. Muy buenas tardes, estimado Patricio, muchísimas gracias por la oportunidad, igual al abogado, al doctor Patricio Ruballo, director distrital de Baños de Agua Santa. Bueno, como decía usted hace un momento, no queremos generar polémica, no queremos generar nada de esto, sino nosotros como Unidad Educativa Puerta del Dorado, en verdad, realizamos un agradecimiento al abogado Patricio Robayo, quien desde el principio, cuando nosotros pusimos el primer oficio solicitando la ayuda para poder nosotros como institución jugar el campeonato, al cual nosotros tuvimos la negativa, como se dijo en el principio, la negativa por el hecho de que nosotros aparentemente, o sea, fue uno de los motivos, se podría decir así, que nosotros jugamos baby fútbol.
1: Ya. Entonces, jugaron baby fútbol.
4: Nosotros jugamos baby fútbol como unidades
1: escolares,
4: no, como unidades pluridocentes.
1: Pluridocentes, ya.
4: Pluridocentes. Entonces nosotros, pero pese a eso, porque nosotros es el primer año que nosotros cumplíamos con el número requerido para jugar fútbol 11, entonces nosotros realizamos la inscripción el 26 de febrero, realizamos la inscripción a la cual nos valida la Liga Cantonal, nos valida la inscripción de nuestros estudiantes y realizamos incluso todo lo que concierne a equipos, a implementos en cuanto a zapato deportivo que era para fútbol, porque una cosa es jugar, como ustedes conocedores de los deportes, una cosa es jugar fútbol, baby fútbol, y otra cosa es jugar fútbol 11. Entonces nosotros ya organizamos prácticamente en la institución, conjuntamente con el apoyo de los padres de familia, para poder jugar esto. Entonces, en el momento que se iba ya a iniciar la etapa 2, nosotros tenemos la negativa por parte del licenciado Pérez para no jugar y nos dice que no estamos. Incluso en la primera instancia no nos pone dentro de los equipos y de los equipos que estaban ya.
1: Estando ustedes inscritos.
4: Estando nosotros inscritos, porque nosotros realizamos inscripción el 26 de febrero. Entonces, nosotros por ese medio nos acercamos, mi persona, los compañeros docentes que estaban encargados de llevar la selección institucional y padres de familia. Nos acercamos antes de hablar incluso con el señor director distrital, nos acercamos a hablar con el señor Pérez en el Coliseo, porque en ese momento se daba baby fútbol en el Coliseo, con nuestros pequeños de inicial y preparatoria, entonces a lo cual nos supo manifestar que no, porque ya habíamos participado. Era una de las cosas que...
1: O sea, que habían participado en baby fútbol.
4: Exactamente.
1: Y esto no les permite jugar el fútbol 11.
4: En ningún momento, porque no existía ningún reglamento. Él decía que había en el reglamento, nosotros teníamos el reglamento con el que nos dieron de liga cantonal, no había. Nos decía que no podíamos jugar porque estábamos haciendo, que no cumplíamos, como decía un mensaje que le acabé de escuchar, que no cumplíamos con el número de participantes. No es así, porque nosotros dentro del reglamento, claramente en los artículos que ellos mismos colocan en el reglamento de participación, dice que nosotros en caso de no cumplir con el número de estudiantes, podemos hacerlo mixto. Entonces nosotros sí teníamos, con las niñas obviamente cumplíamos el número, y por eso es que nosotros participamos. Ahora, ¿por qué participamos? Gracias a la acogida que nos ayudó, ahí sí podríamos decir de forma muy sincera, y un agradecimiento, vuelvo a reiterar, de parte de toda la unidad, porque en verdad se apoderó esta parte el doctor abogado Patricio Roballo como director distrital. Nosotros llegamos con el oficio informándole la situación de que no nos querían dejar participar pese a cumplir con todo lo establecido.
1: ¿Con los requisitos?
4: Requisitos
1: y reglamentos.
4: Que estaban marcados dentro de lo que nos entregaron Liga Cantonal. Entonces de ahí se dio el primer oficio que ingresamos, fue el 24 de abril, y en el segundo oficio que ingresamos también, porque seguía habiendo una negativa, y en el segundo oficio que ingresamos en el 29 de abril, en el cual incluso ya nos fuimos como que puede decirse un poquito más allá, porque pedimos a nuestros estudiantes que nos corroboren la situación de la participación. Entonces ahí se realiza lo que le dijo hace un momento el abogado, fue que nosotros tuvimos la reunión con Liga Cantonal y los rectores de cada una de las unidades educativas que iban a participar en el campeonato de interescolares fútbol.
1: Allí recibió el respaldo de las autoridades de los planteles.
4: Exactamente.
1: Institucionales.
4: Ahí recibí el respaldo y prácticamente la autorización para que no, y se vea que no había ninguna negativa por parte del resto de autoridades institucionales para la participación de la unidad educativa Puerta del Dorado, que como vuelvo a reiterar, o sea, fue nuestra emoción, se podría decir así, y nuestra gana de participar, porque nosotros ese es el primer año que cumplíamos con el número de estudiantes para participar y teníamos un grupo muy bueno de participantes y jugadores que lo demostraron en cancha, lo hemos demostrado en cada uno de los partidos y llegamos hasta las instancias que llegamos, obteniendo el tercer lugar por la garra que meten, que dieron nuestros deportistas, y por eso digo yo el agradecimiento, porque si no se hubiese realizado así, nosotros ya teníamos la negativa y no podíamos participar.
1: Y los perjudicados eran los estudiantes,
4: eran
1: los niños.
4: Directamente nuestros estudiantes, y en sí nosotros siempre hemos luchado por el interés superior de los niños y adolescentes.
1: Yo comparto siempre este tipo de actividades se cumplan, se realicen pensando en el bienestar, el beneficio para los niños y jóvenes.
4: Exactamente.
1: Mil veces estaremos apoyando este tipo de actividades antes que mirarlos a los niños detrás de una computadora, detrás de un celular, desperdiciando su tiempo valioso. Cierto es que la tecnología va al alcance y al avance del estudio, de la superación, pero muchas veces no se emplea positivamente su tiempo libre.
4: Exactamente. Entonces nosotros realizamos cada una de las actividades sin irnos fuera del lineamiento, sin irnos en contra de nadie, sin irnos a favor de nadie personal, sino simplemente por el bienestar de nuestros estudiantes. Y nosotros, como vuelvo a reiterar, nosotros agradecemos cada una de las actividades que se dieron y sobre todo el respaldo, porque obviamente ustedes conocedores saben que no es solo de decir tal institución debe participar. Nosotros internamente, cada institución tiene que realizar una reorganización de nuestros calendarios, de nuestras planificaciones institucionales, para que nuestros estudiantes puedan salir y participar en los horarios que nos establecen sin ningún problema y sin ninguna situación. Y así se lo vino realizando. ¿Y quién nos da el aval de poder modificar todas estas planificaciones, todos estos horarios? Obviamente es con el aval del distrito. Entonces eso también, nosotros no es que realizamos así porque sí una planificación o se sale así porque sí.
1: Bien, Rebe Vallejo nos dice, Puerta del Dorado tiene los mismos derechos que las instituciones del Centro de Baños. Gracias, abogado, por permitir que jueguen y se destaquen como lo hicieron. Alicia Ganán, excelente, doctor Patricio. Como habíamos indicado, no queremos levantar polémica, no queremos que esto trascienda, más bien buscar el mecanismo para que, si hay que cambiar, si hay que mejorar, pues que se lo haga. Porque el campeonato que se lo inició el año anterior, se lo cumple esta vez, tiene que ir año tras año. Lamentablemente, por mucho tiempo se ha dejado realizar este tipo de actividades a nivel de nuestro cantón. Desconozco las circunstancias, las causas por las cuales no se ha venido cumpliendo como era años atrás cuando se realizaba todos los años, pero esta vez se quiere retomar y me parece muy oportuno de que existe ese consenso de participación en las autoridades de las instituciones educativas y lógicamente con el apoyo, la autorización del distrito.
2: Así es, Patricio, nosotros ya nos estamos adelantando a esta situación en donde por lo menos hubiésemos dicho no, un gracias, lo hicimos emancipadamente, dio una buena coordinación, pero el Distrito de Educación en vacaciones que ya mismo salen los estudiantes, conjuntamente con los profesores de educación física, vamos nosotros a crear un reglamento interno para las próximas competencias intercolegiales, que como tú acabas de manifestar, Patricio, yo también fui estudiante, también competí, entonces es hora de hacer un reglamento interno para estas prácticas de deportistas dentro del Cantón Baños, en donde sería muy importante también poner en este reglamento que cuando sean las alternas de arbitrales para las finales, no sean de aquí del Cantón Baños. Hay grandes profesionales de aquí, árbitros, no estoy en contra, ¿no? Pero siempre para que exista esa parcialidad, sería bueno que venga una alterna tanto para básquetbol, tanto para fútbol, sea baby fútbol, sea baby, partidos 11 contra 11, alternas de afuera para que existan, se elimine tipo de inconvenientes o tipo de favoritismos. Entonces, todo esto venimos pensando desde el distrito para poder dar un reglamento y que esta vez el Distrito de Educación 18D03 del Cantón Baños asuma desde un inicio los Juegos Intercolegiales el próximo año 2026-2027, estimado Patricio.
1: El compromiso es del distrito. Lamentablemente las autoridades van renovándose.
2: Así es.
1: Y no se cumple.
2: Pero ya se queda un reglamento interno, el que queda ya aprobado.
1: Porque eso, muchas veces, con el respeto, hay personas que están frente al Distrito de Educación, pero dejan mucho que desear su trabajo porque tienen el desconocimiento del área.
2: Así es. Por eso nosotros nos vamos a reunir con todos los profesores de educación física, conocedores de la materia, dejar ya creado un reglamento, como tú acabas de decir. Esta autoridad hoy está y mañana, quién sabe, ya no estés. Pero si ya se deja un reglamento ya aprobado, eso vendrá para las próximas generaciones y por si acaso.
1: Va a facilitar.
2: Exacto. Y digamos, el reglamento, no existe un reglamento perfecto, ¿no? Digamos, existe un reglamento que nos da las bases para poder arrancar de una forma más organizada y sí que hay que depurar más adelante, pues las próximas autoridades en base a ese reglamento lo podrán ir modificando o cambiando cualquier situación, viendo a las conveniencias de cada unidad educativa y sobre todo a la conveniencia de los niños, niñas y adolescentes y que nadie salga perjudicado, Patricio. Porque yo así se voy a hacer bien, bien tajante en esto. Baños somos uno solo, no existe área rural o área centro, como muchos años se lo ha hecho. Baños, todos tienen que competir, todos tienen las mismas cualidades para poder, exacto, las mismas cualidades para participar, no hay que dividir área amazónica, área centro, todos tenemos la capacidad, los niños de todo el Cantón Baños, niños y adolescentes tienen la misma capacidad y hemos visto que del área rural han salido muchos deportistas de alto nivel que nos han hecho quedar muy bien a nivel nacional y provincial. Y con esto termino, mi estimado Patricio, y yo agradezco a todos los padres de familia porque ellos son el motor fundamental en el apoyo a sus hijos, que ellos siempre estaban en cada partido, en cada competencia, apoyando a sus hijos y les quedo muy agradecidos. también a todos los docentes también por brindar ese tiempo de acompañar a sus estudiantes y a todo el departamento administrativo del distrito 18 de 03 que hemos estado ahí siempre pendientes de nuestros deportistas, igual también del departamento de ASRE, la licenciada Pilatuña, la ingeniera Pilatuña, que también ha estado haciendo continua toda esa situación. Entonces yo les quedo agradecidos, como tú acabas de manifestar, esto no es el son de venir y alzar polémica, esto es de venir y decir la verdad tal cual como es. Entonces no queremos que ni el distrito ni la liga cantonal brillen con luz ajena. Aquí lo único que brilla son nuestros niños, niñas y adolescentes, porque ellos son los que se esfuerzan, ellos son los que compiten y con el apoyo de sus papitos. Que Dios les bendiga a cada uno de ustedes y como siempre he dicho, mientras yo esté como director distrital, siempre estaré apoyando a todas las unidades educativas.
1: Magis, también muchas gracias. Muchísimas por estar presente acá. Bien, para culminar nada más, nos dicen felicitaciones, abogado Patricio Roballo, Marcial López, cita Maggie, Río Verde presente y demostraron que hay deporte. Felicitaciones, Doraditos. Gracias a todas las autoridades por apoyar a nuestros niños. Para culminar nada más, tenemos una convocatoria que se realiza para todos los deportistas para que mañana a partir de las 4:00 p.m. en el Estadio de San Vicente, en el Estadio Dalibor Luna, están convocados los deportistas nacidos en el año 2013 para conformar la selección del Cantón Baños que participará en las Olimpiadas Intercantonales. Así que todos los chicos que estén comprendidos en esta edad, nacidos en el año como máximo 2013, para que acudan, asistan a el Estadio Dalibor Luna en el sector de San Vicente. El día de mañana a las 15:00 inician los trabajos, los entrenamientos, 16:00, los trabajos de entrenamientos para conformar la selección de Baños de Agua Santa que estará participando en las próximas Olimpiadas Intercantonales. Así culminamos la información. Gracias a ustedes. Buenas tardes.
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1: Hoy el que viste y calza ya está presente. ¡Ey, you! Buenas tardes, amigos, amigas. ¡Qué gusto, qué placer! Estar ya iniciando este lunes 8 de junio del año 2026. Listos ya para acompañarles con la buena música, novedades, curiosidades durante todo el programa. Y vamos a acompañarle directito hasta las 17 horas 5 en punto de la tarde. Oiga, buenas canciones, buena salsa sonando en el lunes.
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1: Así iniciando el programa número uno de todas las tardes, María Araceli Chirina Barrio Nuevo.
3: Hola, Fer, amigos oyentes, muy buenas tardes, qué gusto, qué placer tenerlos ya aquí en esta nueva semanita, muy productiva de seguro, y con huella mundialista, sí, porque ya estamos poniendo nuestra huellita de tricolor amarillo, azul y rojo en nuestra mente y corazón, porque este domingo, a partir de las 16 horas, si es que estoy bien, 18 horas, perdón, estará ya participando la tricolor junto a Costa de Marfil. Así
1: ¿por
3: que
1: quién
3: estamos
1: va usted?
3: Por mis negritos.
1: ¿De cuál de los dos?
3: Eso sí. Es que las dos bandas son así. Son color chocolate.
1: Ya. Entonces, va por Ecuador.
3: Claro.
1: Ya,
3: Oiga, pero es que los de Costa de Marfil también están altotes.
1: Ah, ¿le gustan las personas altas?
3: No. Yo estoy por la selección, pero hoy vi hace unas dos horas a la plantilla de jugadores de Costa de Marfil.
1: ¿Y hay que tener miedo o qué?
3: Yo confío en mis negritos.
1: Bueno, ahí está. Con tal que la Araceli esté confiada, todos debemos estar tranquilos, ¿ya?
3: ¿Sabe qué? Yo no voy a ver el partido.
1: ¿Por qué?
3: No quiero.
1: Pero ya ganamos el fin de semana, ya ganamos.
3: Con
1: 3-0. Por eso mismo.
3: No. Y es que verá, Costa de Marfil es la primera selección que se encuentra en el ranking como la selección más joven del mundo. Y después está Ecuadorcito.
1: Pero
3: eso le digo, o sea, usted tenía que ver tremendos deportistas.
1: Ya.
3: Pero los ecuatorianos no se quedan atrás. Así que alentando a la tricolor.
1: Bueno, entonces, pero gane a este fin de semana, ¿o no?
3: Con tal que defiendan el arco y el otro, la otra selección no meta goles.
1: Ahí estamos bien.
3: Es que, a ver, hay que ser conscientes de que Ecuador tiene una de las mejores defensas del mundo. Entonces, por ahí estoy todavía
1: confiando. Bueno, esperemos. Si usted como dice que es media bruja,
3: en
1: usted,
3: el
1: Ener
3: también confío.
1: Hay que aprovechar ese puntito.
3: No, yo no doy estadísticas ahorita, solo confío nomás.
1: Ah, bueno. Vamos a ver qué pasa. Estamos iniciando el programa del pueblo. En este lunes 8 de

0: Señores, confirme. Vamos o no vamos. 14:29 minutos y vamos agradeciendo a nuestros auspiciantes oficiales. 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
0: Hasta este viernes. 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
1: Así es, por eso, señores y señoras, estamos contigo. Estamos contigo en el programa número 1 de todas las tardes. Tenga la fonda, por favor, súbale el volumen.

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0: cuarto lugar.
1: ¿Cuál es su...? Me imagino que usted, Araceli, me imagino que usted ya está cambiando de equipos. Porque
2: sí,
1: esto,
2: yo dije,
1: ya
2: o sea...
1: Como, cosa de marfil, ¿no?
2: Sí, yo le dije al inicio a Patricio que mi criterio, cuando tengo un criterio que no es refutable, entonces yo me mantengo en lo mismo, porque es opinión mía propia. Pero... en este caso es un mundial, entonces todo puede cambiar, es movible, se puede transformar, puede haber otros episodios que a uno le digan, no, pues mi criterio va a cambiar. Este es el caso del mundial, porque yo hoy vi que algunas selecciones ya llegaban a los destinos donde van a jugar su partido, su primer partido en este caso. Por ejemplo, Japón llegó a México, y hay cuestiones que hay que mencionar de este país. Bueno, en otro aspecto, por ejemplo, Costa de Marfil ya llegó a Filadelfia.
1: Son altos.
2: Sí, a Filadelfia. Entonces yo les vi y dije, Diosito. O sea, pero jamás.
1: Buen prospecto.
2: Jamás hay que mirar al suelo, como saben decir. Siempre al frente. Alzando el pelito, mis negritos lindos.
1: Ay, da, ya ve, pa
2: que no voy nomás a ver el partido porque me va a dar algo. Pero total apoyo para la selección.
1: Pero ¿y también la apoya Monkey o no? Verá que no es negrito el Monkey.
2: ¿Mandé?
1: ¿La apoya al Monkey o no?
2: Al Monkey. Sí. ¿Va a jugar? ¿Qué? ¿Por qué? No entendí.
1: O sea, el apoyar en algún momento a él.
2: Claro,
1: ¿no?
2: Claro, claro que sí.
1: Pero no es negrito, ¿verdad?
2: No, sí es color canela.
1: Canela.
2: Hay una canción que está ahorita que dice chocolate, chocolate, sí, de no. Canela. De
1: oiga,
2: canela.
1: ¿Sus lentes cómo están o qué?
2: ¿Quieren escuchar la canción?
1: Yo, no, digo, ¿sus lentes cómo están?
2: Ustedes están pasados de moda.
1: No, digo que usted, su vista ya no funciona bien.
2: ¿Por qué?
1: Al Monkey, ¿por dónde le ve canela? Al Monkey solo, ¿qué? Pero el
2: color
1: tipo
2: canela.
1: Leche.
2: Color
1: leche
2: canelita,
1: de
2: sí.
1: Recién de ternera.
2: No es de chocolate ni negrito, nada. O sea, sin falta de respeto a nadie. Es color canelita. Verá, ya le voy a poner la canción. Ya voy a poner la canción, verá. Es de chocolate, chocolate. De canela. Tú y yo antes de... No.

0: De canela, de canela. Esta de hacer ese tren. Sí, vendrán con la camiseta de la selección para hacer unas cascaritas.
1: Oye, acá llega un mensaje, dice que le pregunta al Monkey sobre las patas de la mesa, dice.
2: Sí. Sobre las patas de la mesa.
0: Ah, pero primero saludemos, patas? Todo.
2: ¿Qué tienen las patas de la mesa? Señor Fercho, buenas tardes.
1: Caballero, ¿cómo le baila?
2: Señorita Ari, buenas tardes.
0: Buenas tardes.
2: Buenas tardes también a nuestros amigos. Oiga, qué chévere. Iniciando también con pie derecho. Y obviamente, con buenas vibras, una nueva semanita más. Una nueva semana que hay que echarle ganas nada más. Todo mirando al frente.
0: Eso, al
2: frente. Con frente, que le brille la frente. Así como Fercha, le brilla la frente. Eso. Bonito, bonito. Ahora sí pregunte, señor Lucho.
1: No, dice que la Araceli que ni sé qué, que primero le saluda, que ni sé qué, ni sé cuánto.
0: ¿De qué? Hola, Monkey, ¿cómo está?
1: Hola, yo todo bien, ¿y usted?
0: Bien, igual, diciéndole que usted era de color canela. Oiga, a ver, ¿usted de qué color es?
1: Blanco. Algo creo que le anda pasando a la Araceli que no se sabe qué mismo.
0: Oiga, es que no es blanco.
2: ¿Y qué es? Pues, obviamente que uno anda en el sol, anda.
0: Pues. A mí me dicen canelita porque me dicen que no soy blanca. Sino media, media morena. Me dicen canela, color canela. De verdad, hasta les pongo la canción y nada que ver.
2: Pata transparente tengo.
0: Bueno, volviendo al tema del mundial. ¿Cuál sería su acierto, Monkey?
2: ¿Cuál sería
0: mi
2: acierto?
0: En el marco de los cuatro equipos que quedarían. Campeón, vicecampeón, tercer y cuarto lugar.
2: Yo le tengo fe a mis 11 jugadores, así como los vi el día de ayer, o sea, juega para acá, juega, pero hay que ver, ¿no? Ya, o sea, todo.
0: Os verá que ayer fueron los suplentes.
2: Son partidos muy diferentes, partidos de, o sea, como así de.
0: Depende de la selección.
2: De mentirit. Yo le tengo fe a mis 11 jugadores, así como los vi el día de ayer, o sea, juega para acá, juega, pero hay que ver, ¿no? Ya, o sea, todo.
0: Os verá que ayer fueron

0: Cuarto lugar.
1: Alemania por ahí.
2: Alemania cuarto, Ecuador tercero.
1: Sí, señor.
2: Vicecampeón.
1: Vicecampeón, Francia.
2: Campeón.
1: Campeón. Yo le pongo Brasil, yo le pongo.
2: Brasil.
1: No me llevo con los argentinos, muy aleficiosos son.
2: Muy odiosos, ¿no?
1: Sí, no me gusta. No. De lejitos nomás, de lejitos.
2: Sabe que tengo un cariño muy especial por Ronaldo, así que en mi nuevo... ¿qué diría? En mi nuevo criterio futbolístico, le pondría a Portugal como campeón.
1: Y aunque ya es el último partido ya de Ronaldo.
2: Por eso.
1: Último mundial ya.
2: Pero nadie sabe, porque cáchale que ese jugador está rompiendo estereotipos de que decían que ya un jugador que tiene 38, 39, 40, 41 años ya está pasadito de edad, ya es veterano, que no sé qué, que ya no se mueve como un futbolista de 20 años en el campo de juego.
1: ¿Ya?
2: Entonces, él está rompiendo estereotipos.
1: ¿Ya cuántos años tiene?
2: 41.
1: ¿Ronaldo?
2: Sí, 41 Cristiano Ronaldo.
1: ¿Y ya se retira ya del fútbol?
2: No, no ha dicho que se retira.
1: Supuestamente que ya es el último mundial y chao, nos vemos. De igual manera que el que no lo quiero meses, que ya también ya se retira ya.
2: Decían que el año anterior, que el pasado, la pasada Copa del Mundo, pues era su último mundial, digámoslo así, y por eso habían creado un guión para ganárselo.
1: Sí. Imagínense, ya con 40 y tantos de años, 39, ya se retiran ya porque ya, o sea, ellos
3: ya no le paran balón.
1: Ellos ya han dado todo. Pero tienen.
3: No, es decir. Oiga, sí. El billete sí, pero que se.
1: Les apesta.
2: Yo creo que. Sí.
1: Y yo con 39 años que llevo a tener todavía, ¿de qué me retiro? De la mala vida.
2: Un DJ retirado.
1: ¿De qué me retiro? ¿A los cuántos años te quieres retirar, Fercho?
3: No creo, difícil. ¿No?
2: Todavía.
1: Hace falta plata.
2: Todavía hace falta.
1: Imagínense uno todavía, pobres señores que a veces trabajan. Ya no pueden ni con su proyecto, todavía siguen laborando.
2: Sí.
3: Oiga, por eso, amigo oyente, puede participar ya.
1: ¿Hasta cuándo?
3: En la Polla Mundialista Santuario. Hasta este viernes tenga la bondad de decirlo.
1: Uy.
3: ¿Y queda campeón? ¿Vicecampeón? Tercero.

0: no entienden.
1: Lo mismo
0: llamadas que están, en vivo.
1: Lo mismo que me están escribiendo, mándale un clip.
0: Epa. Epa. O llamadas en vivo, nanay, nanay. Facilito. Y así se va a llevar $300.
1: 300 dolaritos en esta época.
0: Para el frío está bueno, para el frío está bueno. 15 con 11 minutos. Vamos a seguirle poniendo más sazón en la tarde.

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2: Te marchaste dulcemente al llamado del Señor. Tu partida dejó un inmenso vacío en nuestros corazones. Madre ejemplar, ya que el amor de una madre nunca se olvida y quedará por siempre grabado en nuestros corazones. Invitación a misa de honras al recordar con profundo dolor y tristeza el tercer año del sensible fallecimiento de quien en vida fue la señora Lourdes de Jesús Coello Hinojosa y 12 años de su hijo Fabricio Paul Albán Coello. Queridos, gocen. Sus padres, Enrique Coello y Anita Hinojosa. Sus hijos, Karen, Jorge, Fabricio y Carolina Albán Coello. Sus hermanos, Flavio, Lupe, Marco y Patricio Coello Hinojosa. Sus hijos políticos, Adrián Peña Herrera, Cristina Valencia, Carmen Luna y Santiago Sandoval. Sus nietos, bisnietos, sobrinos y demás familiares agradecen a las personas, familias e instituciones públicas y privadas que se solidarizaron en los momentos de dolor. Le invitan a la misa de honras que en su memoria se celebrará en la Basílica de Nuestra Señora del Rosario de Aguasanta este día, lunes 8 de junio, a las 18 horas 6 de la tarde. Por su asistencia a este acto de fe y piedad cristiana, sus deudos quedan eternamente agradecidos. Baños, junio del año 2020.

0: Te marchaste dulcemente al llamado del Señor. Tu partida dejó un inmenso vacío en nuestros corazones, madre y abuelita ejemplar, ya que el amor de una madre nunca se olvida y quedará por siempre grabado en nuestros corazones. Invitación a misa de honras. Al recordar con profundo dolor y tristeza el primer mes del sensible fallecimiento de quien en vida fue la señora Dolores Angelina Luna Albán, que Dios goce. Sus hijos José, Luis, Clara, Katy, Javier y Anita Luna Albán. Sus hijos políticos, Susana Salazar y Miller Guevara. Sus hermanos, Alberto, Lucía y Antonio Luna Albán. Sus nietos, sobrinos, primos y demás familiares agradecen a las personas, familias e instituciones públicas y privadas que se solidarizaron en los momentos de dolor e invitan a la misa de honras que se celebrará en la Basílica de Nuestra Señora del Rosario de Guasanta el día jueves 11 de junio del presente año a las 15 horas 3 de la tarde. Por su asistencia a este acto de fe y piedad cristiana, sus deudos quedan eternamente agradecidos. Baños, junio del 2026.
1: No lloren por mi ausencia, estoy cerca de ustedes, estoy gozando de la verdadera felicidad junto al Señor. Sigan siempre unidos y que Dios les bendiga, parte mortuorio. Descansa en la paz de su creador, que en vida fue la señora María José Paz Arce, que Dios goce. Sus hijos Marcos, Sebastián, Mía y Astrid Paz Arce. Sus padres Jorge Humberto Paz Morales y Rosa Elida Arce Luna. Sus hermanos Jairo Paz y Javier Paz. Y más familiares, comunica con profundo pesar su fallecimiento.

0: traslado hacia Cementerio Municipal de Baños para darle cristiana sepultura. Por su asistencia a este acto de fe y piedad cristiana, los familiares anticipan sus sinceros agradecimientos. Baños, junio del año 2026. Ha fallecido quien en vida fue la señora María José Paz Arce. Que haya paz en su tumba.
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0: del bench.
1: Sobre las patas.
2: Yo tengo dos.
1: Ah, esos no, no me digas. Les hago la pregunta.
0: Tenga la bondad, por favor.
2: Estoy loco. Me duele la cabeza.
1: Es que no sé si va a estar bien formulada como mencionó don José. A ver. Mira, Monkey.
2: Saludos a Pati.
1: Mira, Monkey. Estoy en un zoológico.
2: Ajá.
3: Tengo un zoológico.
1: Estoy en un zoológico.
0: ¿Usted está
3: de aquí
0: en
3: de San Martín o de dónde?
1: Sí, en el de San Martín.
2: Ya. Okay. Está en un zoológico.
1: Verá. Y en una habitación, ingreso a una habitación donde está.
0: O sea, el zoológico tiene habitaciones.
1: Cuartitos, así como tiene zoológico. En el serpentario ahí hay.
4: ¿Y para qué hay esos cuartos?
0: ¿Y sí. para qué va a entrar a esas habitaciones? No,
4: ¿eh? A ver a la culebra.
2: ¿Ah? El cuarto oscuro.
1: Mira ahí.
0: El tanteo. De
1: ingreso al serpentario. Ya pongamos allá.
0: Okay. Ya nos cambiamos de San Martín. Vamos al serpentario ahora. Ya.
4: El otro estaba cerrado.
0: No, al serpentario ahorita.
1: Es que necesito una habitación y. Wow. En el zoológico no hay habitaciones. Wow. Es todo al aire libre.
0: No, tampoco hay en el serpentario habitaciones.
1: Sí, hay.
4: ¿Hay cuartos?
1: Ay, sí, hay cuartos.
0: ¿Pero cuartos para qué?
1: Bueno, espere.
4: Para ir a ver a la culebra de cerquita.
1: Ingreso al serpentario de San Martín. Ya. Yeah. Uh-huh. De ahí tomo una ruta y. E ingreso a un cuarto donde. Se encuentran ciertos animalitos en una mesa. Por ejemplo, puede estar ahí una serpiente.
2: Ajá.
1: Un mono.
0: Una serpiente, un mono.
1: Y un flamenco. Ya, yeah, están esos tres.
0: A ver, la serpiente.
1: Ajá. El mono. Y el flamenco.
0: Y el flamenco.
1: ¿Cuántas patas están sobre el suelo?
2: A ver, el mono. Los animales están sobre la mesa.
1: Verá. Ingresa al serpentario.
2: Ya.
1: Y de ahí toma una ruta y ingresa a un cuarto.
2: Ya.
1: Donde están tres animales sobre una mesa.
2: Ya.
1: Está una serpiente, está un mono y un flamenco.
2: Ya.
1: ¿Cuántas patas están en el piso?
2: Las cuatro patas de la mesa. Porque todos los animales están en la mesa. ¿Cuántas patas? En la mesa, la mesa tiene patas. Hay cuatro patas sobre el suelo.
0: Araceli, ¿ya le respondió algo? ¿O está bien o está mal o qué?
1: ¿Usted cuántas cree que están?
0: O sea,
2: yo digo cuatro.
0: También las cuatro patas de la mesa, porque están los animales sobre la mesa.
2: Claro.
1: O sea, ¿y qué? ¿Solo las mesas tienen patas?
2: Los animales también, pero los animales están sobre la mesa.
1: ¿Seguro nada más estás... ¿No hay más patas en el suelo?
2: ¿Y las mías? Porque ingresé al cuarto oscuro.
1: ¿Entonces cuánto hay? ¿Cuatro o dos?
2: Cuatro porque nosotros
1: no... O seis.
2: Cuatro porque nosotros no tenemos patas.
0: ¿Cuatro?
1: ¿Cuatro, dos o seis?
2: Cuatro.
0: ¿Seis?
2: No, yo me quedo con cuatro. ¿Vos tienes patas?
1: Pero usted mismo está diciendo que tienes patas.
2: Yo tengo cuatro. Yo me quedo con las cuatro, Cuatro patas.
1: Cuatro.
2: Cuatro patas.
1: ¿Y por qué no pueden ser dos?
2: Se cae la mesa.
1: ¿Y por qué no pueden ser seis?
2: Seis patas. A mí hizo bola. ¿Cuántas patas dices vos, Fernando?
0: Yo digo las cuatro de la mesa.
2: Repita nuevamente, formule nuevamente.
1: Verá. Me voy a serpentario e ingreso a una habitación donde están tres animales sobre una mesa. Está una serpiente, un flamenco y un mono. ¿Cuántas patas están sobre el piso? En el piso.
2: ¿En el piso?
1: Sí.
2: La serpiente no tiene patas. El mono y el otro animal están sobre la mesa. Y usted dice cuántas patas están en el piso.
1: Mm-mm.
2: Cuatro patas. Las patas de la mesa.
1: No sé.
2: Digo yo.
0: Ahí sí, ya yo no sé.
1: ¿Usted qué dice, mi oyente?
2: Yo
1: ¿Cuántas
2: digo cuatro,
1: patas están en el piso?
2: Yo digo cuatro.
1: El Fernando dice cuatro también.
2: Yo digo las cuatro.
0: Sí, las cuatro patas.
1: Yo digo que no hay ninguna pata sobre el piso.
0: No hay ninguna.
1: No hay pata ni piso.
0: Para Miki lo que está ahorita.
2: No, creo que
0: se le fue el cerebro a la Araceli.
1: No.
2: La pintura.
1: No, pero sí hay.
2: ¿Sí hay qué?
1: Hay un número contable de patas en el piso. Usted dice cuatro.
0: Pero digamos que el monkey está parado ahí, entonces serían dos patas más. O sea, cuatro de la mesa y dos patas del monkey.
1: ¿El
0: seis.
1: Monkey tiene patas?
0: O sea, diciendo, ¿no?
2: Eso digo, porque dice que hay una serpiente. La serpiente no tiene patas.
0: Pues está diciendo sobre el piso.
2: Sobre el piso. Yo digo las cuatro patas de la mesa.
1: Bueno, ¿qué dice el público?
0: ¿Y las más dos patas del monkey?
1: Seis.
0: Ya, digamos por ahí.
1: ¿El ser humano tiene patas?
0: O sea, siempre saben decirnos que ve las patas, quita de aquí las patas, o sea. Si vamos a esos términos.
1: Ok. No sé cuál es la respuesta. Solo lo saben.
2: A mí solamente me contaron, dice.
1: A mí solo me dijeron que les cuente.
2: Ah, plena que
0: estamos locos. Pero analizamos, pensamos y tampoco sabe la respuesta.
1: No sé la respuesta, la verdad. Amigos, solo me dijeron que les anuncie a ustedes no sé. Para que respondan.
2: ¿Qué hijo?
0: Pero y...
1: Pregunta a los amigos oyentes, a ver si saben. Si coinciden con su respuesta.
0: Ya he regresado mejor para seguir con las contando las patas porque.
1: Aquí nadie sabe cuántas patas hay sobre el piso. El monkey dice cuatro. El Fernando, ¿cuántas dijo?
0: Ya cuatro con las dos patas del monkey, seis.
1: Seis.
2: Más las tuyas.
0: No, es que yo te estoy viendo de fuera.
2: Ya. Ah, no entras tú conmigo.
0: Yo no.
2: Yo me quedo con las cuatro.
1: Yo no sé, yo creo que no hay patas sobre el piso.
0: Ya regresa.
2: Yo

0: un momento regresamos con el campanario.
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4: Te marchaste dulcemente al llamado del Señor. Tu partida dejó un inmenso vacío en nuestros corazones. Madre ejemplar, ya que el amor de una madre nunca se olvida y quedará por siempre grabado en nuestros corazones. Invitación a misa de honras. Al recordar con profundo dolor y tristeza el tercer año del sensible fallecimiento de quien en vida fue la señora Lourdes de Jesús Coello Hinojosa y 12 años de su hijo Fabricio Paul Albán Coello, que de Dios gocen. Sus padres Enrique Coello y Anita Hinojosa, sus hijos Karen, Jorge, Fabricio y Carolina Albán Coello, sus hermanos Flavio, Lupe, Marco y Patricio Coello Hinojosa, sus hijos políticos Adrián Peña Herrera, Cristina Valencia, Carmen Luna y Santiago Sandoval. Sus nietos, bisnietos, sobrinos y demás familiares agradecen a las personas, familias e instituciones públicas y privadas que se solidarizaron en los momentos de dolor e invitan a la misa de honras que en su memoria se celebrará en la Basílica de Nuestra Señora del Rosario.

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1: Te marchaste dulcemente al llamado del Señor. 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

0: papá.
1: ¿Dónde estará el hombre? Perdido anda.
0: En la bella ciudad industrial de Juve Chico.
1: Gente ahí linda y amable en Juve Chico. ¿Usted ha ido a Juve Chico?
0: Siempre. Al boli.
1: ¿Cuándo fue la última vez?
0: La anterior semana nomás fui.
1: Ya dueño y señor de Juve Chico. ¿Por el boli sabe jugar boli?
0: A las apuestas, no pienso así, no.

0: hombre no, pues. El hombre está con el cafecito, el cafecito, con humas.
1: Con humitas.
0: Sí. Ahí está.
1: Chévere.
0: Sí. Y dice que le invite nomás, dice, cualquier día a usted, Araceli, para que vaya a degustar un rico y delicioso café con humas.
1: O sea, pero vende por ahí en algún lugar.
0: No. Solo para usted, dice que le puede
1: hacer. Dios le pague. Sí. Ahí estaré. A mí me encantan las humitas. ¿Usted sabe hacer humitas?
0: Comer, sí, Dios le pague.
1: Hacer.
0: Hacer la conversa cuando hacen también, o sea. Sí, Dios sí se mío. Le hace, sí. O sea.
1: Bueno.
0: Tampoco hay que cocinar mudos, o sea, no, pues.
1: Pero, a ver.
0: Siempre hay que conversar.
1: A ver, Fer.
0: Ya regresamos, amigos oyentes.
1: No. Oiga, ya que estabas hablando de Don Carillo y sus humas. ¿Cómo cree que se prepara una huma?
0: ¿Cómo se prepara? Oiga, preparando, pues.
1: A ver, los pasos.
0: Los pasos. Araceli, ya regresamos.
1: Primero, ¿qué necesita?
0: El choclo.
1: Ya, muy bien. ¿Qué más?
0: El queso.
1: Sí, también.
0: El chicharrón.
1: Sí, probablemente.
0: La hoja de...
1: ¿Del maíz?
0: Con la hoja de maíz.
1: De choclo.
0: Ah,
1: pues.
0: Sí. Es verdad, sí.
1: Ya.
0: Yo me estaba imaginando otra cosa.
1: Jimbolitos, como ya.
0: Sí.
1: ¿Qué más?
0: Y allá.
1: ¿Y cómo lo prepara? Solo para, a ver, para que ya quede listo, como humita. ¿Cuál es el
0: pasos? Hay que batirle.
1: Levante.
0: ¡Dos! ¡Claro, pues!
1: Se llama moler.
0: No, pero eso es antes. Ya cuando está ahí todo, ya puesto,
1: mezcla,
0: ya con todos los ingredientes.
1: Se llama mezclar.
0: Y de ahí le muele. No.
1: Le
0: ya me hace.
1: A ver.
0: Ya me hace bolas.
1: Tiene abierta ya la hojita.
0: Ya. Pongo lo que está ahí y lo pongo con una cuchara, le pongo ahí. Ya.
1: ¿Qué más pone? A ver, está la hoja, le ponen la mezcla. ¿Qué más le coloca?
0: Ya le cierro. Ahí le pongo, si quiero de queso, le pongo de carne, ¿cómo es?
1: De carne.
0: No, pero las carnes chiquitas, ¿cómo es?
1: Tamales. El chicharrón.
0: El chicharrón, ya.
1: Ya.
0: Ya, ahí está. Y si quiero una huma dulce, le pongo azúcar.
1: ¿Con chicharrón?
0: O sea, como quiere el cliente.
1: Las dulces solo se pone la mezcla, azuquitar y bueno, ahí ya se le envuelve en la hoja.
0: Por eso. Y ya, es fácil.
1: Ay, sí. Sí, dice aquí que se bate. Fácil. Se muele. Hay que moler el maíz.
0: Ya,
1: el choclo
0: ahí.
1: En este caso.
0: Tengo que esperar una hora.
1: ¿Y dónde se le introduce todas las humitas? ¿A dónde se le introduce?
0: En el horno.
1: ¡En el
0: horno! ¡No! ¡Es en el...!
1: ¿Cómo va a ser en el horno?
0: No, eso se cocina a vapor. Sí, a vapor, en una olla, sí. Ya, ahí está.
1: Sí.
0: ¡No!
1: ¡Silencio! Anda haciendo quedar mal a los hombres.
0: No,
1: que
0: es que...
1: sí saben hacer humitas.
0: No, es que yo también sé.
1: A Don Carrillo, por ejemplo.
0: No.
1: Vea, amigo, Don Carrillo, llévela, Fernando.
0: Oiga, si se prepara... Juan Brayucho, díselo. Oiga, me veo una foto que están ellos ya con las humas. Están envolviendo las humas.

0: y miércoles, viernes y domingo. Yo siempre estoy miércoles, yo siempre estoy viernes, yo siempre estoy domingo, pero nunca me dice, oiga, jovencito,
1: yo
0: venga.
1: Sí sé, ¡Galgaria, guambra, cursi!
2: Yo sé ir a comer las humitas con el morocho.

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1: Clarinetes, ahí está para acompañarle con la buena música. No se lo puede perder, por favor. 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
0: Les invitamos a que continúen con nosotros disfrutando de buena música y de la compañía de Santuario FM, porque nos quedamos con otros programas impartidos por los compañeros que ustedes ya conocen. Miguelito García en Discoteca Santuario y por supuesto el Caballero de la Noche, el Cupido Falqués, en esta noche.
1: Así es, sí. Se queden buenas manos con el Miguelito.

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3: Bienvenidos, amigos oyentes, a un nuevo episodio de La Iglesia Informa. El día de hoy vamos a recordar a Santa Magdalena Sofía Barat. Destaca entre los siglos XVIII y XIX como una mujer de una visión educativa espiritual excepcional, cuya vida estuvo marcada por la reconstrucción del tejido social a través de la formación integral de la juventud. Nacida en Francia, en plena época de la Revolución, experimentó de primera mano las heridas de una sociedad en crisis, lo que la impulsó a fundar la Sociedad del Sagrado Corazón. Para Magdalena Sofía, la educación no era un simple ejercicio intelectual, sino una obra de arte destinada a modelar el corazón humano, convencida que transformaría a una mujer joven, equivaldría a transformar a toda una familia y, en consecuencia, al mundo entero. Hoy su memoria nos invita a educar con ejemplo y recordándonos que los cambios más profundos y duraderos se logran cuando unimos la fuerza de la inteligencia con la compasión y la dulzura del corazón. Santa Magdalena Sofía Barat, una santa que destaca entre todas las mujeres. Soy Luis David Villavicencio y nos vemos en un próximo episodio de La Iglesia Informa.
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4: Y cuando exactamente son ya las 17:07, hola. Qué gusto, señoras y señores, bienvenidas y bienvenidos a través de la señal internacional de Santuario FM. Ya estamos acá en este lunes, listos para presentarles el programa estelar de todas las tardes, Discoteca Santuario. El programa bomba y la radio, el programa elegante de la voz del santuario llega en este momento para

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0: primera hora del programa a través de la señal internacional de Santuario FM.
1: Esperan por ti, mujer. Oye, ya para.
0: 2740-526, 2740-826. Son los contactos completamente habilitados a esta hora. Por supuesto que sí, para acompañarte como siempre hasta la.

Santuario, mi pronóstico para el Mundial es primero Argentina, segundo Noruega, tercero Ecuador, cuarto Francia. Mi nombre es Gabriela Silva. Saludos Santuario, mi pronóstico para el Mundial es primero Argentina, segundo Noruega, tercero Ecuador, cuarto Francia. Mi nombre es Gabriela Silva, mi número de cédula 18-03-38-6. El Mundial es primero Argentina, segundo Noruega, tercero Ecuador, cuarto Francia. Mi nombre es Gabriela Silva, mi número de cédula 18-03-30. El Mundial es primero Argentina, segundo Noruega, tercero Ecuador, cuarto Francia. Mi nombre es Gabriela Silva, mi número de cédula 18-03-38-6273. Gracias.

0: Mi nombre es Gabriela Silva, mi número de cédula 1803-386273. Gracias.
1: Listo, Gaby, ya está participando. Por supuesto que sí, para...

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Luna Albán. Hijos políticos, Susana Salazar y Miller Guevara. Sus hermanos, Alberto, Lucía y Antonio Luna Albán. Sus nietos, sobrinos, primos y demás familiares. Agradecen a las personas, familias e instituciones públicas y privadas que se solidarizaron en los momentos de infinito dolor e invitan a la misa de honras que en su memoria se realizará en la Basílica de Nuestra Señora del Rosario de Guasanta el día jueves 11 de junio a las 15:03 p.m. Por su asistencia a este acto de fe, sus deudos quedan eternamente agradecidos. Baños junio del año 2026.

cuando la voluntad de Dios así lo quiso y todo bien aquí en la tierra estaba cumplido, porque todo aquel que cree en el Hijo de Dios tiene vida eterna. Invitación a misa de honras. Al recordar con profundo dolor y tristeza el primer año del fallecimiento de quien en vida fue el Señor, Sargento Primero de Policía Javier Francisco Amán López. Que de Dios goce y en la paz del Señor descanse. Su esposa Verónica Maribel Rodríguez Oñate, sus hijos Alexander, Javier y Guadalupe, sus padres Luis Amán y Benilde López, sus padres políticos Luis Rodríguez y Romelio Oñate, sus hermanos Alfonso, Julia, Delia, Jorge, Byron y Vinicio Amán López. Sobrinos, primos y demás familiares agradecen a las personas, familias e instituciones públicas y privadas que se solidarizaron en los momentos de infinito dolor e invitan a la misa de honras que en su memoria se realizará en la Basílica de Nuestra Señora del Rosario de Aguasanta el día sábado 13 de junio a las 10 de la mañana. Por su asistencia a este acto de fe, sus deudos quedan eternamente agradecidos. Baños junio del año 2026. Agradecimiento a nombre de las familias Roballo Sánchez, Sánchez Balseca, queremos hacer extensivo el agradecimiento y un Dios les pague a todas las personas de Baños que nos acompañaron en estos momentos de dolor y a todos quienes a través de mensajes, llamadas telefónicas o con su presencia estuvieron en el último adiós en su funeral. Gracias de todo corazón. Recordémosle a Teresa como ese gran ser humano, buena esposa, excelente madre, abuela incondicional, hija, hermana, tía. Quede en nuestros recuerdos sus ocurrencias y locuras. Siempre fue esa chispa de alegría donde iba. Gracias, Teresa, por dejar huellas, por dejarnos un legado de unidad, por enseñarnos que hay que vivir cada día como si fuera el último de nuestras vidas. Gracias, amada esposa. Gracias a todos. Te recordaremos.

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Estaremos receptando tu inscripción a través de las llamadas telefónicas, también a través de los mensajes. 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

para que usted más o menos vaya por ahí analizando qué equipos de estos podrían llegar a ocupar el primero, segundo, tercer y cuarto lugar. Está México, República Checa, República de Corea, Sudáfrica, Bosnia, Suiza, Qatar, Canadá, Brasil, Haití, Escocia, Marruecos, Paraguay, Australia, Estados Unidos, Turquía, Ecuador, Latri, Alemania, Costa de Marfil y Curazao, Países Bajos, Japón, Suecia, Túnez, Irán, Bélgica, Egipto y Nueva Zelanda, Uruguay, Arabia Saudita, España, Cabo Verde, Francia, Noruega, Irak, Senegal, Argentina, Austria, Argelia, Jordania, Colombia, Portugal, Río del Congo o República del Congo, Uzbekistán. Y por último está Croacia, Ghana, Inglaterra y Panamá.

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Buenos tiempos de continuar con más el programa. Gracias a la gente que está también a través de nuestra aplicación, escuchando la radio. A la doctora Jimena Llanes también. A los tiempos, ¿eh? Allí le enviamos el saludo compartido.

Tiene ritmo, ¿eh? Claro que sí, al ritmo de cumbia especial también. Si te gustó, ya sabes, puedes pedirla, por supuesto, acá a través de las líneas telefónicas a los estudios de 107.3 FM en el Cantón Baños de Agua Santa y la región amazónica. Fresca, la fanesca, despertaré. Saludos a la gente en sintonía de Santuario. Gracias por escucharnos a esta hora allá en la región amazónica. Saludos en Patata, en el Valle de la Eterna Primavera también. Y en todo el Cantón Baños de Agua Santa está sonando Discoteca Santuario a esta hora. En la capital de los ecuatorianos. A través de www.radiolavoz.com.

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